0: dándote lo que te gusta. Así iniciamos ese gran homenaje al gorrión de la sal, de la sierra. De borracho.
1: Vamos a hacer un homenaje a nuestro gorrión.
0: Alex. ¡Ay, cuánto se goza!

0: Plus, disponible en todas las plataformas digitales. Olvídame tú. Una bachata que...
1: El mismo Carlos.
0: Te pone a bebé y como dicen los viejos. Tú la escuchas y quieres repetirla. Y date un traguito. Así que bendiciones a los hilos toribios, que estáis borracho. Mr. Castillo está a nivel de vino. Suelta ese vino y date un trago a romo, coño.

0: Saludito para Jocelyn también ahí que está disfrutando a esta hora. De la hora de tu varón. Hello, buenas.
1: Buenas.
0: Hey, mi hermano Cabuya, ¿cuánto tiempo?
1: Estamos bien porque estamos vivos.
0: Ah, bebiendo.
1: Saludos para Johnny Will en Villavarte.
0: Ajá.
1: A Luis Manuel Morey aquí en el cruce de Guayacanes.
0: Síguelo.
1: Póngame un merenguito que sea bueno.
0: Ya, ¿y qué tú estás bebiendo ahí? ¿Qué tú estás bebiendo?
1: Me estoy bebiendo un par de cerveza.
0: Ah, bueno, pues dale para allá, emborráchate.
1: Ya está bien.

0: Tatiana, date el trago. El que se está dando su traguito en este martes es porque puede. Mira ese como está haciendo bambita, qué problema. Olvídate de los problemas, que cuando uno se muere no se lleva nada. Hay que darse su trago de vez en cuando, de cuando en vez. Bébete tu trago. Dale volumen. Que estamos en vivo por los 106.7. ¿Qué es lo que tú estás guardando? Pues tú estás loco. ¿Qué es lo que tú guardas? ¿Halo, buenas?
1: Buenas.
0: ¡Ey!
1: ¿Sabes quién es?
0: ¡Ey, Evangelista, apareciste!
1: Ah, bueno, ¿cómo le va?
0: ¿Todo bien? ¿Usted me tiene botado?
1: No, lo que pasa es que usted no coge el teléfono.
0: ¿Cómo va a ser, mi hermano?
1: Es más, no es que no lo coge, sino que usted pone los discos uno atrás de otro y no da tiempo.
0: ¿Y es malo?
1: No, porque hay que saludar también.
0: No, pues dele para allá, que este programa de ustedes.
1: Saludar a Víctor Núñez, que es el primero ahí, que me gusta saludarlo.
0: Ok.
1: A Nicolás Torres ahí en Jicomé.
0: Síguelo.
1: Sí, en la calle
0: a Javier.
1: Y su esposa y sus hijos.
0: Ok.
1: Y a usted también.
0: Bendiciones.
1: Y deje que uno coge el teléfono, Reino. No sé si me igual son.
0: Está bien, bendiciones. Un abrazo.
1: ¿Por qué que tú no pones disco como oye, que yo te voy?
0: ¿Cuál es la que tú quieres?
1: Flor Prohibida.
0: Eso viene ahora.
1: Ay, caramba.
0: Ya usted sabe.
1: Y apúchame, le da un recuerdo.
0: Ok.
1: Ok.
0: Bien, mi gente buena, Laguna Salada. Hello, buenas.
2: Buenas.
0: Hey.
2: Cabulla.
0: Dime, cabulla.
2: Bueno, yo estoy cogiendo fiado aquí.
0: Ah, Dios, hay que coger fiado, hay que coger esos cuartos, que pagamos un día de esto.
2: Para diciembre va a pagar con el doble. con el doble.
0: Ah, pues tú tienes esperanza que va a pagar.
2: Pues ya usted sabe.
0: Bendiciones. Romo, Romo.

0: Raymond Calderón. ¡Súbela!
1: Vamos a hacerle un homenaje a nuestro gorrión, Alex Bueno, quien acaba de partir y ha dejado una profunda tristeza en nuestros corazones.

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sonando Leo Glasón. Leo Glasón distinto y diferente. Leo Glasón. Leo Glasón, le gusta a Islenia. A Islenia la indomable. Islenia la indomable le gusta, le encanta. En este martes, martes que contamos a 21 de julio, año 2026. Sonando fuertemente Leo Glasón. Popurrí de grande.

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Dale volumen, Lali Pérez, Lali Pérez, saludos. 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Saludos para mi prima Angelina Morel, mi prima linda, mi prima hermosa Angelina Morel. Está por ahí escuchando el programa, Angelina Morel. También tengo saludos para Isabel Núñez, mi amiga Isabel Núñez, escuchando este bastión, el poder de la región, Isabel Núñez. Me voy con esta de Alex Bueno, el Mayimbito, Alex Bueno y Esteban Mariano. Esteban Mariano y Alex Bueno. Ella fue mía también. Ella fue mía también. Oye, qué bachata. Tremendo palo, Alex Bueno. Mariano.

pero qué bachata, tremendo palo, tremendo palo. Esteban Mariano y Alex Bueno. Ella fue mía también. Arrasando, acabando con este corte musical. Acabando con este corte musical. Alex Bueno, el Mayimbito. Y Esteban Mariano, ella fue mía también. 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
0: 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Tengo saludos para Julia Ramírez, allá en los Estados Unidos. Ahí está Julia, Julia Ramírez. ¿Verdad que sí?
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0: Alicia, saludos para Alicia Espinal. Allá en Villa Diego. Alicia Espinal, saludos.
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0: Me voy con esta que está buenísima. Llegó tu fiera Ramón Báez, tu fiera Ramón Báez.
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0: Tremendo homenaje a Diomedes Díaz. Homenaje a Diomedes Díaz.
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0: Ramón Báez, tu fiera original. Original. Con este lindo homenaje a Diomedes Díaz.
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0: Dale volumen, Angelina Morel. Bye. Angelina Morel.
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0: Allá en los Estados Unidos también. Dale. ¿Verdad que sí, mi prima Angelina Morel?

Con Ramón Báez, tu fiera original. Tu fiera original. Lindo homenaje. Lindo homenaje a Diomedes Díaz.

0: Me encanta esa bachata, está bien lograda, está bien bonita. Tremendo homenaje a Diomedes Díaz. Ramón Báez, tu fiera original. Sonando en este banquete, el poder de la región, poder de la región, por línea 106.7, la que escuchan todos, dando seguidilla a Ramón Báez, tu fiera. Búscala en todas las plataformas digitales. Una bachata cortavenas.
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0: ¿Quién se pegó?
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1: Fiera, mami.
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0: Angelina Morel, ya eso está nítido. Ya eso lo hicieron nuevecito, Angelina Morel. Ya eso lo hicieron nuevecito. Claro que sí, el badén de la Máximo Cabral. Eso quedó nítido, nuevecito. 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El alcalde de Mao.
1: Soy yo.
0: ¿Quién, quién?
1: Tu fiera, Ramón Páez.
0: Oye, ¿cómo sigo? Me voy con esta, lo nuevo del Sexy Boy. El original de la música típica. El original de la música típica, lo nuevo del Sexy Boy. Se llama Muero, Muero, Muero.

pero cuánta calidad, cuánto sentimiento. Sonando el original de la música típica, Sexy Boy. El original de la música típica con lo nuevo. Se llama Muero. Complaciendo solicitudes. Yo sigo en este martes. Búscalo en todas las plataformas digitales. El Sexy Boy, el original de la música típica. Sonando con el JJ el que pega. Yo sigo complaciendo solicitudes. Me están pidiendo este tremendo artista. Me están pidiendo la nueva estrella de la bachata, la nueva cara de la bachata. Se llama Davis Veras. Esta bachata está rompiendo. Está rompiendo esta bachata. Sonando a nivel nacional e internacional. Davis Veras se llama el licor. Una bachata cortavenas. Una bachata que está arrasando, arrasando. Davis Veras. Sonando por aquí y sonando por allí.

0: La pegó, la botó Davis Peras, la nueva estrella de la bachata, la nueva cara de la bachata. Se llama El Licor, arrasando a nivel nacional e internacional esta bachata. Está sonando a nivel nacional e internacional, gustando, gustando a millón, gustando a millón. Davis Peras, El Licor. Hello, buenas noches, saludos, se fue. 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
0: 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Hello, buenas noches, saludos, buenas.
2: Buenas.
0: Adelante, ¿quién me habla de dónde?
2: De Monción.
0: La gente de Monción, adelante, la gente del Casabe.
2: Sí, los premios nacionales, que yo lo que sabéis.
0: ¿Te gustó esa bachata, Licor, Davis Peras?
2: Sí, sí, es buenísima.
0: Está buenísima, Davis Peras, la canta, sí. Canta con sentimiento, con calidad. Davis Peras, los premios de la nacional, ¿usted quiere? 5959 3682 59 3682. 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Sigo complaciendo solicitudes.
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0: Hello, buenas noches, saludos. ¿Quién me habla de dónde?
3: Vamos, mi hermano.
0: Adelante.
3: Tengo sintonía de Esperanza.
0: Hey, mi amigo, mi hermano Rafael Tejada, desde Esperanza. Móntate, móntate, dale para allá.
3: Y dígale a ese público querido que Dios lo bendiga en el nombre de Jehová de los ejércitos. Mi hermano, le mandé un pulgón de saludos estos días. Ahora voy a dar la cubeta porque no me complacieron.
0: Ok, Rafael Tejada, mi amigo. Dímelo.
3: Un millón de gratos. Oiga, yo creo que usted, que, oiga, el dale. Animal que más se merece a la gente, están oyendo este programa.
0: Todo el mundo en sintonía con nosotros, sí, todo el mundo.
3: Mire, hermano, esto es una bomba. Esto se va, esto va a explotar, la verdad. Porque oiga, hasta los haitianos.
0: Todo el mundo escuchando este programazo, todo el mundo.
3: Es una bomba, es una bomba.
0: Claro que sí, Rafael Tejada. Gracias, oiga, por la sintonía.
3: Mire, una muy sencilla, de Bolívar Peralta.
0: Eso va en breve va eso.
3: ¿Y quién lo va a saber?
0: Cuídate, Rafael Tejada, de esta Esperanza. Cuídate, Rafael Tejada. El teléfono caliente, se calienta el 809-572-7216. Programa pegado. Hello, buenas noches, saludos, buenas.
4: Sí, buenas.
0: Adelante, ¿quién me habla y de dónde?
4: Agapito de Esperanza.
0: Móntate Agapito, dale para allá.
4: El motivo de mi llamada es para que tú le hagas un llamado al síndico de Esperanza.
0: A Freddy Rodríguez, Freddy, sí. Rodríguez, atención, Freddy.
4: Frente a la bomba Eco, ahí eso está intransitable, eso da asco, vergüenza y pena.
0: Repite el mensaje ahí para Freddy Rodríguez, el alcalde de Esperanza. Atención, Freddy Rodríguez, vamos a trabajar, vamos a trabajar. Sí.
4: Está muy intransitable ese pedazo frente a la bomba Eco.
0: Está malísimo eso por ahí.
4: Sí, un charco de agua, demasiado hoyo y no se puede cruzar.
0: Bueno, ya tú lo sabes, el llamado está hecho, Freddy Rodríguez. Vamos a trabajar, que por eso votaron por ti. Así que trabaja por el bien del municipio de Esperanza.
4: Claro, que le echen tierra ahí, lo rellenen y lo alicen por lo menos hasta que completen los trabajos que se están haciendo, pero necesitamos que eso por lo menos esté cómodo de transitar.
0: Repítele el mensaje ahí a Freddy Rodríguez, dale para allá.
4: Sí, que necesitamos que arreglen ese pedazo de la bomba, aunque sea con tierra, hasta que los trabajos se culminen.
0: O que le dé mantenimiento mientras tanto. Claro. Eso está frente a frente.
4: Muchas gracias.
0: Frente a frente.
4: A la bomba Eco.
0: Frente a frente a la bomba Eco de Esperanza, Freddy Rodríguez. Vamos a darle mantenimiento a eso. Que eso por ahí no se pasa ni en burro.
4: Así mismo, ni en burro.
0: Cuídate, hermano. Estamos a la orden. Estamos a la orden.
4: Gracias, gracias.
0: Cuídate por ahí. 809-572-7216. Oye, qué bachata. Oye, qué bachata. Llegó Juan Carlos. Juan Carlos, tu pupilo. Solo importas tú. Solo importas tú. Complaciendo solicitudes. Una bachata romántica, preciosa. Canta lindísimo. Tengo saludos para Rubén Rosario, el máster de la composición. Rubén Rosario, el máster de la composición. Dame esa.
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0: Hello, buenas noches, saludos, buenas.
5: Buenas noches, JJ.
0: Hey, Julián Marte, desde Jicomé. Julián Marte, Jicomé, móntate. Arriba. Dale para allá.
5: Saludos para el Cívico, Nancy.
0: Cívico, Nancy, saludos.
5: En Carmen,
0: Carmen, en Maizal.
5: En Maizal,
0: Carmen.
5: Isabel, en el Palo.
0: Isabel, en el Palo de Majagua, Isabel.
5: Sí, que todos pasen una buena noche.
0: Cuídate, Julián Marte.
5: Que nos proteja.
0: Cuídate, mi amigo Julián Marte.
5: Ok, que nos cuide a todos.
0: Amén, amén, gracias. Roberto Liriano, dale volumen, Roberto Liriano. Mi amigo, mi hermano, Roberto Liriano. Canta con sentimiento, canta con calidad. Juan Carlos, tu pupilo. Oye, qué pieza.
1: Carlos.
0: Oye, qué pieza musical.

0: Bonita bachata, bonitas letras. Sonando Juan Carlos, tu pupilo. 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
0: Yo sigo encendido. 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Subiendo, subiendo, Giva Costa. Se llama Desaparécete. Lo nuevo de Giva Costa. Lo que está gustando a nivel nacional e internacional. Giva Costa sonando. Desaparécete, desaparécete. Suena Gio, Gio Acosta.

0: bonita, bonita bachata, bonitas letras. Canta lindo, Gio Acosta. Se llama Desaparécete, Desaparécete. Tremendo palo musical.
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0: Una bachata corta venas. Una bachata clase A. Con mucha calidad. La pegó, la botó Gio Acosta. Gio Acosta, Desaparécete. ¿Te gustó, verdad que sí? ¿Verdad que sí que te gustó? 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
0: Subiendo, subiendo el pilotico, lo nuevo del pilotico, Ariardi Hubiera, el pilotico de la bachata, se llama Alto Papá, Alto Papá.
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0: Lo nuevo del pilotico de la bachata, Ariardi Hubiera, para todos los padres, Alto Papá.

0: bonita, bonita bachata, bonita bachata. El pilotico Ariardi hubiera, se llama Alto Papá.
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0: Alto Papá. La pegó, la botó Ariardi hubiera. Escúchalo en merengue, ahora escúchalo en merengue. Hay que aplacar el calor, hay que aplacar el calor. Suena el pilotico Ariardi hubiera durísimo. Sonando a millón, sonando a millón. El pilotico Ariardi hubiera. Gustando. Metido. El pilotico Ariardi hubiera.

pero cuánto mambo, pero cuánto swing tiene el pilotico de la bachata, Ariardi Hubiera. Ariardi Hubiera, el pilotico de la bachata. Se llama Hay que aplacar el calor. La sigue pegando todas, una detrás de otra. Un artista clase A con mucha calidad. El pilotico de la bachata, Ariardi Hubiera. Sigo bachateándote, sigo bachateándote. Llegó el cañón de la bachata, el cañón de la bachata, el internacional. Jorge Luis, el cañón de la bachata. Se llama La Llamada del Amor. Una bachata romántica, preciosa, cortavenas. La Llamada del Amor, el cañón de la bachata, Jorge Luis, el internacional.

0: cantando con sentimiento, cantando con calidad. Jorge Luis, el cañón de la bachata, el internacional. Se llama La Llamada del Amor, súper reclamada. Me la están pidiendo de todas partes, complaciendo solicitudes al 809-572-7216. Con esta bachata voy a la pausa. En breve retornamos con el cante de David Espinar, el duro de la bachata. Ya tú lo sabes, mi amiga Isabel Núñez. En breve regresamos con el cante de David Espinal, el duro de la bachata.
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Bonita, bonita bachata, bonita interpretación de David Espinal. Se llama Pacto de Amor, Pacto de Amor. Sonando fuertemente David Espinal, el duro de la bachata. 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Sigue sonando David Espinal. Sonando nítido, sonando bonito. El duro de la bachata, David Espinal. Esta se llama ¿De qué me sirve quererte? Lo nuevecito, lo más reciente. Lo que está gustando, lo que está sonando. David Espinal, el duro sonando. David Espinal, el duro sonando. JJ animando. Oye, qué lindo.

0: bonita bachata, bonitas letras. ¿De qué me sirve quererte, David Espinal? El duro de la bachata, dame llamadas. 809-572-7216. Voy para la calle, ¿eh? Voy para la calle en este bonito martes. Animación del JJ. Hello, buenas noches, saludos, buenas.
1: Sí, buenas, ¿cómo estás, JJ?
0: Encendido por aquí, encendido.
1: Encendido, ya te sabe, aquí. Un saludo a Carmen Maestral, a Wilson, que está perdido. Wilson no llama tampoco.
0: Tiene un par de días ya que no me llama Wilson. Wilson.
1: Sí. Wilson no está llamando. ¿Qué pasó?
0: ¿Qué pasa? Repórtate, Wilson, desde el cruce y de Esperanza.
1: Un saludo para todos que están escuchando, ahí ya se sabe. Y cuídese, JJ. Yo quiero la chapeadora. Cuídese, JJ. Cuídese.
0: Okay, igualmente, igualmente, Josefina Torres. Josefina Hogdó. Marcó el 809-572-7216. Dame la próxima, nombre el Colmador Reynoso. Colmador Reynoso en Laguneta. Atención, este es mi amigo Luciano.
2: ¿De qué me sirve?
0: Colmador Reynoso en Laguneta. Hello, buenas.
3: Aló, JJ, buenas noches, un saludo para usted y su familia.
0: Gracias, mi distinguida amiga Carmen, Carmen desde Maizal, móntate, sí, dale para allá.
3: Yo no estoy muy bien porque estoy pelada de los pies, no puedo ni caminar.
0: Que te sane rápidamente, sánate rápidamente.
3: Un saludo para Josefina, para Wilson, El Cívico, Nancy, Sebastián, Johnny Guira y Julián Marte, que quiero conocerle, que es familia mía.
0: En Jicomé arriba, Julián Marte.
3: Y cuando venga Chico, que me avise. Y un saludo para María Medrano, Vito Núñez y el Corombo, que no lo oigo ya, que usted lo dice, de que siga, ¿cómo va? Y un saludo para los demás y prueba de amor.
0: Cuídate, mi amiga Carmen desde Maizal. Gracias por la sintonía dispensada. 809-572-7216. 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Hello, buenas noches, saludos, buenas.
4: Buenas noches, JJ.
0: Dímelo, Seferino, dímelo desde Luperón, Puerto Plata. Dímelo, Seferino.
4: Yes.
0: Encendido.
4: Encendido.
0: Dale para allá.
4: Damos un saludo a Carmen, a María Medrano, a Sebastián, a Cívico, a Nancy, a Johnny Guira, a Víctor Núñez. Machacón. Y dame los números de la Nacional y los tecas.
0: Los premios de la Nacional 59-59-36-82. Repito, 59-36-82. En la loteca salió el 17. El 17 salió la loteca 0771. En la loteca 17-07-71. Ahí están los premios. Mi amigo Seferino, el Cefe, desde Luperón, Puerto Plata. 809 57

0: bonita bachata, bonitas letras. Se llama Prueba de Amor. Saludos para el Corombo Chávez Vargas, mi amigo, mi hermano Corombo. 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Esto está comprobado, garantizado. Mi amigo Corombo Chávez Vargas, un hombre solidario, amigo del amigo. Corombo Chávez Vargas, próximo vocal, próximo regidor de la Junta Distrital de Amina. ¿Verdad que sí, Corombo? 809-572-7216. 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
0: Eddie Nolasco, vuelve porque resuelve. El amigo de todos, Eddie. Eddie Nolasco, tu amigo de siempre, tu amigo sincero. Eddie Nolasco, hello, buenas, saludos.
2: Sí, buenas noches, ¿cómo estás, JJ?
0: Estamos encendidos, ¿quién me habla de dónde?
2: Memelo, ya te decía que Santiago.
0: ¡Ey, mi amigo Memelo! Tú te pierdes por sí. Tiempo.
2: Sí, sí, estamos escuchando aquí su programa, está muy bueno, muy bueno.
0: Encendido, ¿verdad que sí?
2: Sí, sí.
0: ¿Para qué soy bueno?
2: Hágame el favor, dígame la quiniela palé.
0: ¿En la palé? Búscame la palé por ahí, la palé, la palé, la palé. 8484 8686 y el 07. 84-8607.
2: No hay vida, está malísima la lotería.
0: Ay, ay, ay. Y están pagando 80 ahora. Están pagando 80. Bueno, cuídate por ahí. Cuídate por ahí.

0: está por ahí, Memelo. Memelo es Atoles Yaque. 809-572-7216. Dame esa. 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Graviel Santana trabaja 24-7 desde la Junta Distrital de Amina. Amina sigue avanzando con Graviel Santana. Hello, buenas noches. Saludos, buenas noches.
1: Hola, buenas noches. ¿Cómo estás?
0: ¿Quién me habla y de dónde? Buenas noches.
1: Ramona, de Cuatro Esquinas.
0: ¡Hey, mi amiga Ramona! Desde las Cuatro Esquinas. ¡Adelante, Ramona, móntate!
1: Me pone mi canción, Enamorado.
0: ¿Tú quieres la bachata Enamorado? ¿Te gusta esa bachata? ¿Tú quieres esa bachata de una vez?
1: Me gusta. Póngamela de una vez.
0: ¿De una vez?
1: ¿Ah?
0: ¿Te gusta entero?
1: Claro.
0: ¿O un pedacito?
1: No, entero.
0: Ay, a ella le gusta entero. Óyela ahí entonces, Ramona. Óyela ahí, Ramona. Enamorado para Ramona. Allá en las Cuatro Esquinas. En las Cuatro Esquinas de Los Rubios. ¿Sí? San José de las Matas. También le gusta María Medrano. María Medrano me tiene botado. Epifanio. Dale volumen.

0: tremendo éxito de David Espinal, el duro de la bachata, David Espinal. Enamorado. Letras de David Espinal. Compositor David Espinal. Me pidieron el merengue La Chapeadora. Si yo no coloco ese merengue, tengo problemas. ¿Y dónde está metido Johnny Guira hoy? Johnny Guira, saludos para Johnny Guira y en Villa Vázquez.
1: Esto va dedicado.
0: Se llama La Chapeadora.
1: Especial.
0: ¿Para quién?
1: Para la Chapi.
0: Le dicen La Chapeadora. Pero qué tipa tan mala.
1: A ella le gusta eso.
0: Le gusta chapear. Le gusta chapear. Dale volumen a ese radio. JJ te hace compañía.

0: la chapeadora. Con este merenguazo voy a la pausa. En breve retornamos con el bastión de la noche. En breve, bastión de la noche. No te muevas. Esto sigue encendido. Esto sigue buenísimo. 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
1: Oye, Rafael.
0: Un regidor para funcionar. Un regidor para escucharte. Corombo Chávez Vargas. Voy a la pausa, hombre.
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0: Pero qué bachata que suena nítida, bonita, pa' ese ratito nada más. Pa' ese ratito nada más. Héctor Camacho, Héctor Camacho. Un artista con bastante calidad, Héctor Camacho. Pa' ese ratito nada más. Saludos para Lizzy Rosalía Rojas. Ya está activa conmigo, Lizzy.
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0: Teresa Camilo, mi amiga también, Teresa Camilo. Escuchando este bastión, el bastión de la noche a esta hora. No hay para nadie. Sonando Héctor Camacho, Héctor Camacho. Me están pidiendo esta otra de Héctor Camacho. Me están pidiendo esta otra de Héctor Camacho.
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0: ¿Quién le dio mi número al alcohol que me está llamando?
1: No, jamás.
0: ¿Quién le dio mi número al alcohol que me está llamando? Héctor Camacho. Héctor Camacho dando seguidilla. Héctor Camacho sonando a millón.
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0: ¿Quién le dio mi número al alcohol? ¿Me está llamando?

0: pero qué bachata, tremendo éxito, tremendo palo. Sonando, sonando. Héctor Camacho. ¿Quién le dio mi número al alcohol? Pero ¿quién sería que le dio? Que le dio mi número al alcohol. Me está llamando desde ya. ¡Ay, Dios! ¡Pero qué bachata!
1: Camacho, empujando para entrar.
0: Sigo colocándote los palos musicales. Te presento lo nuevo del maestro Pedro, Pedro de Jesús. También en bachata, nunca te voy a olvidar. La bachata romántica, la bachata que está arrasando. Compositor Letras, de Pedro de Jesús. Nunca te voy a olvidar. Te la presenta Teresa Camilo. Mi amiguita linda Teresa Camilo presenta a su artista, Pedro de Jesús, orgullo de Salcedo para el mundo. Pedro de Jesús, nunca te voy a olvidar. Una bachata cortavenas.

0: pegó, la botó el maestro Pedro de Jesús. Pedro de Jesús, nunca te voy a olvidar. Nunca te voy a olvidar, mami. Por más que yo lo intente, no puedo. No puedo olvidarte. Bachateándote.
1: De Jesús.
0: Ese mismo Pedro de Jesús. Sonando durísimo. Sonando de esquina a esquina, de bocina en bocina. ¿Verdad que sí, Nena Núñez? Allá en los altos de Marmolejos. Me saluda el galipote. Yo sigo bachateándote. Este artista te lo presenta Ana Hernández, la manager, la promotora. Súper pegada esta bachata también. El tiempo pasa. Llegó el hombre Marino Arias. Llegó el hombre Marino Arias. Sonando nítido, sonando bonito. El hombre Marino Arias. El tiempo pasa.

Bonita, bonita bachata, bonitas letras. El tiempo pasa, Marino Arias. Hello, buenas noches, saludos. Se fue, cogió miedo. Yo sigo encendido en este martes. Hoy es martes ya. 21, mes de julio, año 2026. Esto va rápido. El tiempo pasa, lo dice Marino Arias. ¿Verdad que sí que el tiempo pasa? La bachata de verdad, ¿verdad? Aquí suenan los que tienen calidad. Los que tienen el talento suenan aquí, en el Bastión de la Noche con el JJ. Bastión de la Noche. Llegó el cañón de la bachata, el internacional. Jorge Luis, el cañón de la bachata, el internacional. La llamada del amor. ¿Le gusta a Teresa Camilo? ¿Le gusta a Alicia y Rosalía Rojas?

una bachata que está durísima, durísima. Sonando fuertemente. Jorge Luis, el cañón de la bachata del internacional. Jorge Luis. Cantando con sentimiento. Cantando con calidad. Jorge Luis, el cañón de la bachata del internacional. El reconocido merenguero, el auténtico Mayimbe Fernando Villalona, recibe el alta médica. Está de alta el Mayimbe Fernando Villalona. Ya está en su casa. Ya está en reposo. El Mayimbe Fernando Villalona recibe alta médica. Le dieron de alta médica a Fernando Villalona. Sigo bachateándote. Llegó el taíno de la bachata, Georgie, el taíno de la bachata. El dinero no es detergente, pero limpia a la gente. El dinero no es detergente, pero limpia a la gente. El taíno, Georgie,

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0: El dinero no es detergente, pero limpia a la gente. Tremenda realidad de la vida. El dinero no es detergente. 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Me gusta, me encanta. Sonando el Taíno Georgie, Georgie, el Taíno de la bachata Georgie. Búscalo en todas las plataformas digitales. Búscalo, compártelo, Georgie. El Taíno de la bachata.
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0: Me gusta. Murió el artista complaciendo solicitudes. Otro que está pegado, pegadísimo. De la mano de mi amiga Lizy Rosalía Rojas. Suena el príncipe del merengue, Albert Hernández. Tiene tremendo repertorio. Juventud, calidad, lo tiene todo. El príncipe del merengue, Albert Hernández. Murió el artista. Murió el artista.

0: merengue Albert Hernández. Albert Hernández. Murió el artista.
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0: Murió el artista, súper pegado. Búscalo en todas las plataformas digitales. Albert

claro que sí. Ahora sí, claro que sí. ¿Verdad que sí que te gustó? ¿Te gustó? ¿Te gustó? Murió. Murió el artista Albert Hernández, el príncipe del merengue. El príncipe del merengue, sonando fuertemente con el JJ, el que pega, el que pega. Albert Hernández. Me voy con esto. Me voy con esto que dice así. Me voy con esto que dice así. ¿Verdad que sí? En este bonito martes, JJ te hace compañía. Te hace compañía el JJ.

Complaciendo solicitudes. Complaciendo solicitudes. Escucha eso. Bolívar Peralta, Bolívar Peralta. Como me gusta esa hembra. Como me encanta esa hembra. Bolívar Peralta. Complaciendo al amigo de Esperanza que me llamó hace par de minutos. Ahí sí.

la debo, esa no la debo. Bolívar Peralta, Bolívar Peralta, como me gusta esa hembra, Dios mío. Me encanta esa hembra a mí. 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

0: tuyo.
1: ¡Uepa! Continuamos, continuamos en vivo, en vivo. De tu amor. Todo el mundo está activo con esta bachata que está gustando a millón. Está sonando a nivel nacional e internacional. Está sonando mundialmente, mundialmente. Ale Montero, Ale Montero. Hasta los niños cantan esta bachata. Se llama Pirata, Ale Montero. Suena por línea 106.7 desde Mao, República Dominicana. Pegao, pegao, pegao, Ale Montero. Búscala en todas las plataformas digitales. Dando seguidilla, Ale Montero. Con el éxito del momento, Pirata. Búscalo en todas las plataformas digitales. Oye, qué linda voz tiene. Oye, qué lindo canta.

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1: COP San José, tu mano amiga, línea 106, te da la hora. 12 de la medianoche.
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0: Ándale, pues.
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6: Que el divino Dios sea con todos nosotros hoy, mañana y siempre. Amables hermanas y hermanos que me escuchan, reciban todos ustedes un fraternal saludo de parte de quien tiene el gran honor en dirigirle las palabras, su amigo consejero social y espiritual, el maestro de la cruz, peregrino de la paz, mensajero del amor en el hogar y la familia. ¿Qué tal, estimados radios oyentes? Sean todos bienvenidos a escuchar este super programa, un encuentro con su salud, a cargo de este su servidor y amigo, el maestro de la cruz. No olvide que para usted tener una entrevista personal confidencial con este su servidor, diría sus pasos al municipio de Esperanza. Le estamos atendiendo frente a frente al sindicato de furgones. Ahí estamos, de martes a sábado, de 8 de la mañana a 6 de la tarde. Usted que dice que todo le sale.

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0: Bueno, el expediente era muy largo, porque yo lo he dicho y lo he demostrado, porque eso a mí me toca. Trujillo había en meses anteriores asesinado a través del mismo grupo que le llamaba la compañía, es decir, su socio en la CIA había matado a Juan Almoina Mateos, que fue el que Trujillo lo había traído para ilustrar su círculo familiar más cercano. Almoina fue el que escribió Meditaciones Morales, pero escribió también desde Nicaragua Una tiranía sin ejemplo y la firmó con un seudónimo que empezaba por Gregorio. Él sabía que era Almoina y articuló una conspiración usando como punto de partida la embajada dominicana en México, que la ocupaba uno de los oligarcas de Santiago, un poeta era, y tenía como su secretario al eminente periodista, agente del servicio secreto de Franco, que me consta porque yo leí carta de él enviada a su hermana desde España, donde él se quejaba que estando en Europa, los Calventi, los Bolívar, Batista del Villar y su hermano, así como también Hugo Tolentino y su hermano, ninguno sacaba la cara por Trujillo, que solamente él. Él escribió esa carta a la única hermana que tenía, Marta, una militante socialcristiana de primera línea y casada con un agente de la Gestapo alemana húngaro.
1: Era una red extraordinaria de...
0: Sí, entonces yo tuve acceso a toda esa carta al morir esta señora, una sobrina de, bueno, tú la conoces, Daisy Molina de Can, me pidió que la ayudara limpiando la casa. Y yo tuve acceso así a todos los documentos que él enviaba de España. Ahí yo pude constatar que el hombre era un trujillista de primera línea y criticaba por ingrato a los personajes que te he enviado, en los cuales Trujillo tenía el ideal o la ilusión de que sería lo que continuaría en su régimen. Resulta que Rafael Molina Morillo fue a parar como secretario de la embajada enviado por Johnny Ave después de haber venido de España y ser colocado como director del Caribe, donde organizó una encuesta en torno al papel de Hostos, que está documentada en un texto con las opiniones sobre Hostos de todos los más destacados intelectuales y profesionales de la época, entre ellos P.R. Thompson y demás. Y en ese texto uno puede apreciar cómo la Iglesia Católica aborrecía profundamente a Hostos, de una manera bestial. Incluso intelectuales como Andrea Avelino padre, es el padre de Andrea Avelino, hijo de Tony Avelino y otro Solano. Yo te voy a hacer llegar el texto de él, de la opinión de Otto, aborrecible. Y cuando yo lo leí me avergoncé, porque él fue profesor mío, de una materia, bueno, de filosofía era, porque yo fui estudiante también de filosofía. Problemas antinómicos de la fundamentación de una lógica pura. Un libro especulativo, como 600 páginas, y había que estudiarlo entero. Y al final tú te preguntabas, ¿qué hemos aprendido? Nada. Esa era una de las genialidades del gran filósofo Andrea Avelino. Asimismo arremete contra Hostos. Ese hombre acusa a Eugenio María de Hostos. ¿Tú sabes de qué? De partidario del materialismo dialéctico e histórico. Que no lo digo yo. Te voy a hacer llegar el texto para que tú digas, ese hombre vino y dijo eso y yo creí que era mentira. Y me lo mandó, mira. Porque son monstruosidades. Ni el padre Robles Toledano, que era la eminencia de la iglesia, se atrevió a decir eso. Pero Andrea Avelino, padre, dijo eso. Y los hijos no eran menos anticomunistas. El mismo que era del PCD, Andresito, y el mismo Tony.
1: Comunistas de

0: esa época.
1: Bueno, resulta que yo estaba en el malecón con la segunda esposa mía.
0: Cuidado si te provoca celos ahora.
1: No, eso no es problema. Ella es suficientemente madura para eso. Y yo estaba ahí y no me daba cuenta que estaba Tony. Él me conocía. Él andaba siempre con un revólver 38. Pero yo también era amigo de Oscar Luis Valdemena, el pianista. Era militante y dirigente del MPD. Y yo estaba hablando así con una persona y Oscar Luis llegó y me abrazó por atrás. Yo no supe por qué, pero dijo, oh, Pincito, ven, tómate este vaso de cerveza. Y me sustrajo de la conversación que tenía. Después me dijo, mira, que Tony estaba sacando el revólver. Pero una conversación cualquiera, porque eso es lo que es. Por eso fue que el PCD devino en lo que terminó, en una fuerza directamente de la embajada americana.
0: Todo lo contrario a sus orígenes.
1: No, eso fue el origen del PCD. El origen del PCD fue el revisionismo. Precisamente te iba a arribar en ese tema. Oye bien, en la universidad actualmente hay una manipulación al máximo. Así como se oculta la naturaleza criminal de Francisco Alberto Camaño de Ñó, genocida de él y su papá. Y su papá era menos criminal, porque Fausto Camaño mandaba matar hasta a sus hijos, mata a ese. Pero César Camaño, el hermano que es el papá de Claudio, ese cuando tuvo depuesto como mayor en Samaná, decía, no te apures en el parque. Hoy es viernes, el lunes vengan que van a encontrar tres ahorcados. Y lo ahorcaba. Ese era el papá de Yoyo. Le decían Yoyo a Claudio. Ese era más criminal. Porque los Camaños todos tienen esa impronta de criminales. ¿Cómo Sara Herrera coordinó con el general Rodríguez el genocidio de Palmasola? Relatado por la misma sirvienta de la casa. Camaño y Rodríguez están allá cenando. Ella le invitó. Y en un momento determinado, el héroe Francisco Alberto Camaño de Ñó se para y le dice, mira, al que yo abrace, ese es el cabecilla de los mellizos. Porque yo me crié junto con ellos. Y ellos me permiten. Y por eso es que yo estoy aquí. Porque para tú llegar allá, tiene que ser a través de mí. Y efectivamente, el machetazo que Camaño recibió es porque el campesino que era el guardaespaldas del mellizo mayor se la llevó en el acto. El abrazo fue la delación contra quien tenían que atacar. Y por eso le dieron el machetazo a Camaño. O sea, era un criminal alevoso, frío. Así fue que se planificó ese genocidio.
0: Yo quiero ir un poquito más para acá. ¿Cómo usted eludió ser asesinado en una época en que un comunista en República Dominicana no valía medio centavo, en la época del triunvirato y esa época que... ¿Cómo pudo convivir él esa situación?
1: Muy sencillo, porque yo nací en ella. Yo tengo familiares en Consuelo. Familiares, como te lo explico, Consuelo, que son más que hermanos míos, que no es tan fácil presentarlo. Te voy a hacer un relato. El segundo hermano mío murió, Héctor René. En un momento determinado yo necesitaba sacar el acta de nacimiento de él, pero otro hermano había arrancado la página del acta de nacimiento de ese, del registro civil. Cuando eso, el encargado de esa sección era el hijo de el que había sido jefe de la resistencia a la invasión del 16. Aquí, el apellido Natera. Yo fui donde él y le planteé el problema. Le expliqué cómo el otro hermano mío, que era opuesto a ese, fue y sacó su acta de nacimiento para el mismo fin que yo perseguía la de René, y al mismo tiempo arrancó la página y se la llevó. ¿Por qué? Porque en ese momento en que él buscó el acta de nacimiento, el que estaba ahí era un cuñado del apellido Botén Barona y le permitió hacer eso. O sea, lo hicieron los dos en complicidad. Yo entonces, no el hijo Natera me dijo, no te apures, yo te reconstruyo bajo mi responsabilidad esa acta de nacimiento. Entonces, me dijo, no hay problema, porque yo conocí a tu papá y conozco a René. Y cuando tu papá vino de Venezuela, fue donde Natera. ¿Está bien? Yo bajo mi responsabilidad te la hago. Y efectivamente me la hizo. O sea, yo insisto en que aquí los historiadores Moyapón y Valcárcel, como Hugo Tolentino, son maniqueos y comprometidos con intereses muy negros. Y se gastan indecencia. Como por ejemplo, decir que Ramfi era un hombre responsable, porque dijo que iba a matar a todos los del 30 de mayo y lo mató. Y eso lo escribe Valcárcel. ¿Y quién lo suscribe en estos días? La basura más grande moralmente es Carmen Inver Brugal, la hija de Segundo Inver, la leviana esa depravada. Lo afirmó porque ella sabe que su papá fue la que participó en el asesinato de la Mirabal. Y sabe que su hermano, Segundo Inver, que tiene el mismo nombre que el criminal de su padre, es el marido de Cecilia García y el padrastro del ministro de Educación. O sea, en manos de esa carroña que estamos, te lo pongo así como un ejemplo. Y eso llega hasta los niveles más altos de la universidad. Mira, por ejemplo, en estos días murió un personaje de la universidad llamado Enerio Rodríguez. Yo lo conocí muy bien, porque él sustituyó al que hacía el papel de Castro Colón en la normal secundaria, que era Virgilio Travieso. Tanta fama, ese era un verdadero patán, agente de la embajada y maricón, igual que Virgilio su hermano, el general Rodríguez Arias, el jefe de la policía. Un maricón genético. ¿Por qué es genético? Porque todos los sobrinos de él son maricones. Espérate. Yo tengo un primo hermano, Rudial Montaz Basil, que está casado con Margarita Rodríguez, hermana de Nerio. Yo no me trato con ellos, ni con Rudial, ni con Eleazar, porque ellos son hijos de Danilo Montaz, que era del CIN. Pero Danilo Montaz era hijo de el que era cabeza de la resistencia a la intervención yanqui del 16 en el sur.
0: Yo tengo una vivencia de un amigo ya fallecido con relación a usted. Luego de la revolución de abril, decidieron exterminar a todos los que ellos consideraban comunistas o revolucionarios. Y que en una conversación de uno de los amigos del coronel Camaño, él estaba ahí. Él tenía muy buena relación con los Camaños. Y que usted estaba, porque lo estaban persiguiendo, escondido creo que en la calle El Conde, en un lugar de eso, y que le dijeron al Camaño la situación que podría estar pasando usted, como que había que mandarle refuerzo para que no fueran a acribillarlo.
1: Luis Eduardo Montaz Valdés, el fundador de los Testigos de Jehová, sí, y Esther Virginia Montaz Valdés, madre de Eugenio Pérez Montaz y de Fernando Eugenio Pérez Montaz.
0: Pedazos de la historia que se están conociendo en esta entrevista.
1: Bueno, ese señor y su esposa, María Domínguez Seijas, tía de Nibar Seijas, urdieron esos crímenes. De los familiares que tengan consuelo, a eso le quitaron hasta el apellido. De eso, porque ese hermano lo mataron junto con mi papá, Aguedé, que era también de la resistencia. Por eso cuando Leonel Fernández, o Leonel Antonio Fernández Reina, dice el 25 de noviembre del año 1990 en el Club Mauricio Báez, que la resistencia a Trujillo comenzó cuando vino Juan Bosch, y luego lo repite el otro de su misma naturaleza, Jaime Fernández Mirabal, que la resistencia a Trujillo empezó cuando vino Juan Bosch. Ellos lo dicen así. que aquí no se hablaba de lucha por los derechos, ni democracia, ni nada.
0: Pero mis oídos ya estaban preparados para escuchar. Yo recuerdo cuando los cepillitos de noche cruzaban despacito por la casa y en mi casa se escuchaba Fidel Castro, porque las emisoras de Cuba entraban fácilmente aquí. Y eso era un terror que había en este país, pero el SIN, el Servicio de Inteligencia, el SIN. Un terror extraordinario. Ya yo, a esa edad, cogía puntas. Y el diablo, ¿qué es lo que es esto?
1: Pero te digo, yo vivía como a tres esquinas de donde mataron a tres o cuatro esquinas de ese tiempo, a Amado García.
0: ¿Cómo y por qué? ¿Eh? Después que usted termine con lo que nos va a expresar, ¿cómo y por qué mataron al teniente Amado García?
1: Lo ubicaron ahí porque ellos pensaban que iba a ser un éxito su acción, pero es que en guardia no se puede confiar. No se puede confiar en guardia. Mira el caso de Chávez. Mira, el PCD puso bajo el mando de Camaño a una serie de personas y Camaño lo humilló, lo ultrajó y lo redujo a porquería, porque Camaño era profundamente anticomunista y eso no se quita. ¿Tú quieres ver? Yo te traje una cinta que los chavistas están difundiendo para justificarse. Mira,
2: póngalo ahí, que se escucha. Del marxismo, leninismo, allá ellos. Pues yo no voy a pelear con ellos. No. Ahora, el Partido Socialista no va a tomar la bandera del marxismo, leninismo, porque eso es un dogma que ya pasó. Tenemos que crear nuestra doctrina. El que no esté de acuerdo con eso, tiene toda libertad. Y si no quiere estar aquí, que se vaya para el Partido Comunista. El mismo papel de la clase obrera hoy en día es otro. Ya aquello de...
1: ¿Tú quieres entender? Es lo mismo que Camaño. Ellos lo están mandando, los chavistas, para justificarse. ¿Tú conoces el monstruo que es este Einstein? Mira, en una carta, Valeria Chonky, que era el filósofo que citaba mucho Chávez, Noam Chomsky, el gran filósofo del Instituto Tecnológico de Massachusetts, concluía con la siguiente frase. Como una amistad, querido Jeffrey, le escribía Noam Chomsky a Jeffrey Einstein, el depravado sexual. Querido Jeffrey, te consideramos yo y mi esposa Valeria como nuestro mejor amigo. Cuando digo mejor amigo, me refiero al mejor. Oye, siempre es un placer verte. En otro pasaje, Chomsky le concluía, lo nuestro es como una amistad verdadera, profunda, sincera y eterna por parte de ambos. Esto es de parte de ambos, de Noam y de Valeria. Estas no son palabras de un hombre que, como declaró al Wall Street Journal, en el 2023 simplemente lo conocía a Einstein y nos veíamos de vez en cuando. Ese era el filósofo de Chávez. Ese era el principio de Chávez. Ahora, para que tú veas más, ¿de quién eran los amigos de ese Noam Chomsky? Chomsky fue aquel intelectual que visitó con su compañero en Vietnam cuando aquella ofensiva que le encabezaba Montgomery, general del Pentágono. Y él, Chomsky y el otro, Engerry, se desmontaron del helicóptero en el norte de Saigón con ametralladora 30. O sea, como parte de la tropa norteamericana. Y cuando se fueron, declararon, la ofensiva del Vietcong está derrotada. Esa fue la última ofensiva. Pero cuando llegaron a Francia, Montgomery dijo, no hay nada que hacer, solamente nos queda retirarnos, nos han derrotado. Y entonces le pusieron como nombre Los Ángeles del Infierno.
0: Que si Donald Trump, el presidente norteamericano, no hubiese o no ha pronunciado esa frase ahora frente a la derrota.
1: A la derrota, sí.
0: Porque de que fue una derrota, fue una derrota.
1: No, lo derrotaron. Los iraní lo derrotaron de calzón quitado. Y a Netanyahu. Pero este en llave de Netanyahu, este en llave.
0: El mayor asesino de todos los tiempos, porque abusador.
1: ¿Quién?
0: Netanyahu.
1: ¡No! Hay dos antes que él. Uno, dos que fueron primer ministro, Salón y Atjú, que está ahí. Aquí está, mira, uniéndose a David Harvey, a Judy Butler y otros en una carta que proporcionaba un barniz pseudo progresista a la ocupación ilegal de Estados Unidos. En mi opinión, tiene sentido que Estados Unidos mantenga una presencia que disuada de un ataque a las zonas kurdas, eso es, en Siria. ¿Y quiénes eran los amigos de él? La respuesta ahí está, mira, al discurso de Chávez. Este pesimismo provenía de una orientación política más profunda. A pesar de su voluminoso escrito contra la clase dominante, Chomsky siempre consideró que el poder residía en las élites, no en la clase trabajadora, opuesta al marxismo y a la concepción de Lenin del partido de vanguardia. Rechazaba la necesidad de educar políticamente y organizar a los trabajadores para la lucha revolucionaria. De ahí era que Chávez sacaba todo su disparate.
0: Es Irán, pese a su tema religioso,
1: sí, sí, sí,
0: una esperanza para el planeta.
1: Sí, sí, mira. Yo te puedo dejar esto, si tú quieres, para que tú lo leas detenidamente. Porque es que no es un personaje, no. Eso, lo que ellos están viviendo en Venezuela hoy, es realmente Venezuela convertida en colonia de Trump y del imperialismo norteamericano. No te engañes. Y lo que protestan, ¿tú te acuerdas cuando vos nos acusabas a nosotros, a gente de la CIA? Uh-huh. Lo que están exigiéndole a la mona Delcy Rodríguez y al traidor hermano Aoy Rodríguez, que reivindiquen la soberanía y la autodeterminación de Venezuela, que no acepten ser convertidos en una colonia.
0: Y eso está tomando cuerpo.
1: Oh, es que eso va a explotar. Y yo quiero que explote. Aunque para que Trump tenga que matar 3 millones de...
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4: Hello, buenos días.

0: Hola, ¿qué tal? Saludos, buenos días a todos. Bienvenido al programa Amanecer con el Super Nini. En este ya miércoles 22 julio 2026. Les saluda a su locutor y su amigo Miguel Amarrero Hidalgo, el Super Nini. Buenos días a toda República Dominicana. Buenos días, vasta región del noroeste. Buenos días a nuestros gente chévere que conectan con nosotros a nivel del Cibao, Cibao Central, a través de esta poderosa línea cubriendo 14 provincias del país. República Dominicana. Para nosotros es un inmenso placer darle los buenos días a todos ustedes a través de esta estación. Desde ahora y hasta las 8 de la mañana, 60 minutos de alegría, informaciones, cosas que tenemos preparadas para usted en este miércoles por la mañana. Agarrado de Dios todo el tiempo. Gracias, Padre Celestial. Palabras de vida.
1: Señor, tú tienes palabras de vida.
2: Mi fiesta es encontrarte, Señor.

0: Jesús, cuando mi corazón se pierde en el ajetreo de la vida diaria y parece que me faltan las fuerzas, recuerdo que mi verdadera fiesta es encontrarte. Que yo pueda buscarte en el silencio, donde tu voz me susurra y me calma, y también en el movimiento de la vida, donde tu presencia me acompaña sin que me dé cuenta. Enséñame a celebrar las cosas sencillas, a ver tus señales en las pequeñas alegrías y a reconocer tu abrazo incluso en los momentos difíciles. Que mi corazón no se distraiga con lo que pasa y se desvanece, sino que esté atento a lo que permanece. Tu amor, que me llama por mi nombre. Mi fiesta, la más verdadera de todas, no está en las luces, ni en la música, ni en los aplausos del mundo, sino en el momento sagrado en el que te encuentro y me doy cuenta de que nunca estoy solo, porque siempre es Navidad. Abrazos.
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3: Bueno, gracias a ustedes, gracias mis amigas y amigos. 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
1: Bueno, me gustó ese son ahí, los compadres. Los compadres vivitos y coleando, locos. Vamos otro poquito del son ahí. Vamos otro ching, ese son ahí. Vámonos pa' Monte Adentro. Vámonos pa' Monte Adentro, hombre. 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Mi amigo Francis el carpintero, al frente. ¿Cómo no? Monte adentro. Monte adentro, hombre. 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Arriba como siempre, Plaza Henry. Saludo para el administrador estrella de Plaza Henry. Así que cariño especial para él, con mucho cariño de parte del Super Nini. Arriba, arriba.

0: Voy para Cigua.
1: Me gusta ese tema.
0: Por Berraco. Voy para Chalía. Para la pimienta. Ramón de la Yagua.
1: ¡Tom! Bueno, seguimos nosotros, seguimos. 809-572-7216. Es la vía interactiva. Estamos a través de línea 106. Mao RD, a través de Facebook Live, a través de Miguel Amarrero Hidalgo. También compartimos el video oficial de esta super línea 106. Así que el cariño y el saludo para nuestra gente que conecta con nosotros a esta hora, disfrutando del programa. Gracias por la sintonía. Seguimos. Aquí está el 15 de la bachata. Se llama mi muchachita. Gózalo, gózalo. Llegó el 15 con todo y su gramínea. El 15, óyelo ahí. Melodía original. Original. Sube 15, sube 15.

Bueno, sonando el 15 de la bachata, sonando durísimo el 15 de la bachata, sonando. Bueno, ahí está Joselito Santos, Lucy Peña, Juan Gómez, Punto Latino. Dice, saludo para mi hermano Percio Ascona, la gente de Punto Latino. Vamos allá, vamos allá, vamos allá, vamos allá.

0: El hombre está en vivo ahí.
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0: Ahí está el hombre en vivo, en vivo.
1: Qué maravilla.
0: Bueno, Punto Latino le envía saludos a don Perso Ascona.
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0: James Zapata. Percio le envía el saludo directamente desde el Punto Latino. Arriba. Ahí. Ahí. El 15, hombre. Ahí. Ahí. Baila los cheche, baila los cheche, baila los cheche ahí. Buenos días.
2: Gracias, gracias, Miguel Marrero.
0: ¿Cómo se siente, don Cheche? Así es. Así es. ¿Cómo no?
2: Miguel,
0: ¿cómo? Dígamelo, cuénteme.
2: La elección se gana con voto, ¿verdad?
0: Sí, señor.
2: Con voto. Con entonces, el ideológico se hizo una lectura con el mayor respeto que merece el actual senador.
0: Ajá.
2: Coordina a nivel provincial un récord en votación congresional, municipal y presidencial.
0: Así es.
2: Entonces, lo entiendo. Y sigue aumentando la popularidad, aún no estamos en funciones del gobierno.
0: Correctamente.
2: Pero entonces, yo lo entiendo, Miguel Marrero, hay cosas que se ven y cosas que no se ven en política.
0: Yo gracias. Creo, gracias a usted, don Cheche. Nosotros somos buenos soldados del partido. Que hagan lo que ellos quieran. Solamente Dios sabe el camino que ha de recorrer mañana. Nadie tiene un mañana. Así diga, no, que. Nadie sabe lo que va a pasar mañana. Usted sabe lo que va a pasar en el momento, ahora. Pero tampoco después de. Ah, que a las 12 del día. No, usted no sabe. Usted puede

0: 2022. Candidato y senador. Lo bueno tiene que volver. Lo malo no puede estar siempre arriba.
1: Pero por ella, algún problema. Dedicado al maestro Duarte.
0: Señores, con el presidente de electo, que el día 7 de agosto toma posesión en Colombia. Yo tengo mis reservas con ese presidente electo. Yo siempre le he dado mi sentir aquí. Y yo lo sigo. Es un parlanchín. Habla más que nosotros que somos locutores. Ese tipo habla hasta por los codos. Todo el que habla mucho se equivoca, ¿eh? No me da confianza nada a mí, ese presidente. Para mí es un parlanchín. Cuando usted va a hacer algo, usted tiene que deténgase, no hable tanto, Abelardo. No hable tanto, Abelardo, de la Espirella. Coño, qué hombre que habla, María Santísima. Eso sale hasta por lo... Usted busca en TikTok y eso es todos los días, hasta 5 y 6 veces habla en el día. Diablo. Así no, carajo. Póngase a gobernar, que es una nación grande, con muchos conflictos, tantos políticos y bélicos. Póngase a gobernar y a pensar cómo va a solucionar un problema de esa nación, ¿eh? Y deje de estar hablando que ya le quitaron el Senado, ¿eh? Ya le quitaron el Senado porque él traicionó a los petristas. Digo, a los uribistas. Y los uribistas, el Centro Democrático, ahora se unieron con los petristas. ¡Santo Padre! Oiga cómo es la política en el mundo. Vaya tomando ahí. Con lo que respecta aquí en la República Dominicana, quiero decirle a los tirapiedras, a los jaujau. Quiero decirle a los tirapiedras jaujau, oigan esto, oigan esta noticia, que ya la están desacreditando, pero tienen que buscar un mensaje o otra cosa para poder desmontar esta. Oigan lo que dice la FAO. Certifica que República Dominicana redujo el hambre por debajo del 2,5%. ¿Ustedes están escuchando? José Durán. Sí, porque es que esta gente tienen un discurso rancio, porque no se atreven a decir nada positivo del presidente Luis Abinader. Porque los cañones todo negativo. Ayer yo le hacía una pregunta a un amigo en una tienda de aquí de Mao. Dígame 2 cosas positivas y 2 cosas negativas del presidente Luis Abinader. Oiga bien. No tiene nada positivo. No. Entonces le hago la otra pregunta. Dígame 2 cosas positivas y 2 negativas de Leonel Fernández. Leonel Fernández fue uno de los mejores y comenzó a decir cosas positivas. Óigame, así no. Eso se llama ser miopi de pensamiento, de todo. Usted, lamentablemente, yo no sé dónde vamos a llegar, porque todo gobierno tiene sus cosas positivas y sus cosas negativas. Tienen luces y sombras. Ahora, si usted no sabe diferenciar eso, ahí entonces, José. No tenga miedo a llamarme, José. Saludos, buenas.
2: No, mi vieja.

0: que el presidente Luis Abinader inauguró, señores, el túnel debajo de la Plaza de la Bandera. Hermoso. Todo el mundo ha felicitado al presidente. Y vienen otras obras impactantes que son para la población. Ejemplo, ya en lo que es el paso de la pintura en Santo Domingo también se inauguró. Y eso fue, óigame, esto está funcionando de mil maravillas. Viene la inauguración del monorriel de Santiago. Ay, ay, ay, ay, ay. El presidente Luis Abinader tiene locos a la oposición. No encuentran qué decir, no encuentran qué hacer, no le encuentran cómo derrumbar, porque eso es tirándole a la cabeza, pero no tienen punterías. Porque cuando usted trabaja con amor, con cariño y derecho, no hay forma. Igual que a mí aquí, aquí no hay forma, aquí no hay forma aquí de sacarme a mí nada negativo. Nada con respecto a los cargos que he tenido y a dónde he estado. Nadie se atreve, y que me llame alguien aquí y me diga: mire, yo, usted fue a extorsionarme con esto, usted me pidió dinero para esto. Que me llame alguien. Aquí nadie se atreve a hacer lo que yo pueda, lo que yo hago aquí en el aire. Que me llame alguien y me diga que yo ando macuteando. Dame a ver esta llamada. Saludos, buenas.
1: Buen día.
0: Buen día. ¿Con quién conversamos?
1: Con Manuel.
0: Adelante, hermano, somos suyos.
1: Déjame decirle algo, que una cosa es ser fanático y otra cosa es ser realista. La gente que habla así como usted, dijo ahorita que estaba entrevistando a gente, y bueno, negatividad primero, son fanáticos, no son realistas. Uh-huh. Y eso me va a pasar, eso me va a pasar. Todo está a la vista lo que está haciendo este gobierno.
0: Así es. Así es. Muchas gracias, hermano, muchas gracias. Ahora yo reto a cualquier funcionario como yo. Yo soy funcionario. A que haga lo que yo hago aquí en el aire. Que me llame alguien y me diga a mí que yo he ido a extorsionarlo. Duré 20 años en el ayuntamiento de aquí de Mao, 20 años. Y ahí no hay una cola oscura del supernene, sino entrega, compromiso, amor a mi pueblo, a mi gente. Amor, amor y cariño y entrega de trabajo. Pero aquí nadie se atreve a llamar a decir cosas positivas nuestras, porque no le conviene. Porque aquí los malos y los azarosos son los que quieren llegar a los cargos, primero para no hacer nada y no comprometerse con lo que verdaderamente te eligieron. Porque yo no sé, aquí hay funcionarios que lo elige el pueblo y después odian al pueblo. ¿Y cómo es eso? ¿Eh? Que después usted es electo por el pueblo, entonces andan odiando al pueblo. Vamos a la pausa.
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2: Bueno, señores, continuamos. Aquí están ellos. Llegan a esta plataforma comunicacional e internacional a través de Línea 106. Suben, se encarama el dúo que canta bonito, lindo. Krill Ancilos, oficial. Se llama Mala Agradecida.

llama malagradecida. Emo Núñez, oiga su pupilo ahí. Grill Ancilos, oficial malagradecida. La presentó Eddie Nolasco Vargas, humanista, altruista y filántropo. Amigo del amigo, Eddie vuelve. 2832, que le habla Miguel Amarrero Hidalgo. Ya estamos, y ya el pueblo lo sabe, que tenemos aspiraciones a presidir uno de los 9 curules de la sala capitular, para desentar esa sala, para llevar proyectos que vengan del seno de lo más profundo del pueblo. No todo el alcalde debe someterlo, no. Los regidores están para hacer proyecto conjunto con los comunitarios, con el pueblo, en los diferentes sectores, para que sean aprobados, someterlo y aprobarlo, lograr aprobarlo y que sean buenos, que el pueblo haga sus demandas y diga: mire, nosotros queremos aquí, mire, vamos a estudiarlo, vamos a hacer las reuniones. El regidor es el verdadero representante del pueblo, de la población. No serviles, como hay ahí 9 serviles, 9 empleados del alcalde. Carajo, despierten, despabilense. Ustedes no son empleados del alcalde, ustedes son regidores, representantes para fiscalizar y defender cada peso invertido y cada peso que llegue a las cuentas del ayuntamiento. Defiendan al pueblo. 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

Mao Santiago Rodríguez. Muy pronto seremos Parada Villanueva, ¿eh? 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Doña Flérida y el Caballo, Nepo Núñez al frente. Doña Flérida, el cafecito ya está. 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
0: Aquí está Gio Acosta en la parte alta del programa. Ya son las 7:46. Gio Acosta, se llama Desaparécete, el tema que está en promoción tanto allá como aquí. Gio Acosta.

Bueno, señores, pero usted escuchó cómo terminó ese tema en la voz alta arriba, ¿eh? ¡Wow! Río Acosta, caramba. Melodía promete mucho este muchacho, ¿eh? Promete mucho, mucho, mucho, mucho, mucho. Andaba buscando una bachata ahí de... Bueno. A ver si me hay tiempo para yo buscar a Augusto Santos.

de la familia dominicana, Koji Chipi. 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Arriba, sabor.

Canción Rodríguez. Ahí, doctora. Mueve esa chapa. ¡Arriba!

Saludo para nuestra amiga allá en La Colorada, La Negra, Ramona de León. Gracias por la sintonía. Mi gente de La Canela, Santiago, Batayuno. Gracias por la sintonía también.

0: compre los dulces. Coño.
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0: De esta forma llego a la parte final. Agradecerle a

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6: De este miércoles, sí, miércoles 22 de julio, año 2026, agradecido del Señor que nos permite la dicha y la salud de encontrarnos en línea 106.7 FM, la que escuchan todos. Aquí estamos, definitivamente la catedral radial de la línea noroeste está en línea 106.7. Miguel Marrero los controla. Aquí estamos Juan de León para compartir durante esta hora las opiniones, los comentarios y los análisis que usted necesita saber justo hasta este minuto, en este 22 de julio. Estamos llegando, esta semana es la semana del día del perro. No, el día del perro era ayer, el día de los padres el domingo. El día de papá es este próximo domingo. Yo tuve la suerte, y tengo, pero aún está vivo, de tener un padre con un gran ejemplo de vida, que es el trabajo. Mi padre es muy trabajador, y eso, justamente eso me impregnó, no solo a mí, sino a toda la familia. el hecho de que mi padre es un hombre que se levanta a las 4 de la mañana, a las 3 de la mañana para su finca a trabajar, y bueno, así nos criamos todos. Aprendimos esa costumbre también. Este domingo se celebra en esta parte el Día de los Padres, y bueno, ese ser tan especial, que aunque el comercio se olvida muchas veces, y digo el comercio porque no es lo mismo el Día del Amor, el Día de las Madres o el Día de los Padres. Pero al final los padres siempre le toca su cariñito, claro que sí, le toca su cariño como quiera. Bueno, muchas informaciones que compartir con ustedes. De hecho, el Instituto Nacional de Meteorología informa que dos ondas tropicales estarán acercándose a nuestra área de pronóstico, así como las nubes del polvo sahariana número 10 estaría dominando todo este fin de semana. Es por esto que se esperan lluvias esporádicas en una parte del país, pero lo que sí habrá es mucho calor, es decir, la época del año asociada a esta nube del polvo sahariano estaría incrementando las temperaturas, así que a tomar muchos líquidos, mantenerse hidratado y no exponerse a las horas picos del sol, ya lo saben, porque habrá bastante calor. Estamos en el mes de julio. Próxima, bueno, ya está anunciado el año escolar, y quiero hacer un servicio público a mi amiga Rachel Isiano desde la escuelita de los Cayucos. Esa es mi escuelita aquí en Mao, en el municipio de Mao, donde está la emisora, y un servicio público. El centro educativo Los Cayucos, tenemos cupo disponible en primer grado del nivel primario. Esto es para el año escolar 2026-2027. Así que los padres interesados en inscribir a sus hijos pueden hacerlo de 8:30 de la mañana hasta las 10 de la mañana. Eso es el centro educativo Los Cayucos de este municipio de Mao. Así que por allá. Así que un abrazo a la profe Isiano. La escuelita de Los Cayucos es esta escuelita. Está entre el Cerro de Marino, el sector Esmana Mirabal, que tiene su escuelita profesor Juan Bosch, y el Cerro de Marino, de Los Cayucos, Andrés Jesús Rey y Cerro de Marino. Así que un abrazo, y están disponibles las inscripciones. Así que pasa por allá y aproveche porque todavía existen cupos. Quiero compartir también esta información que nos hace llegar desde la Cámara de Comercio y Producción de Valverde, así como también el Ministerio de Industria y Comercio. Y es que se estará realizando, porque llega a Mao, las rondas comerciales. ¿Qué son estas? Las rondas comerciales son el espacio idóneo para hacer negocios. Es decir, en esta ronda tú vas a conocer proveedores, se van a presentar productos y servicios a compradores, también conocer potenciales aliados en ese mercado o en ese renglón que usted esté, y comenzar a hacer dinero vendiendo los productos. Es una feria para emprendedores y para gente de negocio. Esto será un espacio donde las grandes empresas conectan con suplidores confiables y las MIPYMES acceden a nuevos clientes. Atención a las personas que ya tienen su MIPYME, esta es la oportunidad. ¿Cuándo es eso? Eso es el próximo 20 de agosto, jueves 20 de agosto. Ahí invitan la Cámara de Comercio y Producción de Valverde, también el Ministerio de Industria, Comercio y MIPYMES, la Gobernación Provincial, la Alcaldía de Mao y, como les decía, la Cámara de Comercio y Producción. Eso será en los salones de la Gobernación Provincial, aquí en la calle Duarte, de 9 a 1 de la tarde. Si usted quiere inscribirse, hágalo con tiempo para que participe de esta experiencia enriquecedora en cuanto al negocio. Así que usted puede hacerlo a través del WhatsApp 829-961-5103. Repito, 829-961-5103. Hay que reconocer que el Ministerio de Industria y Comercio, a razón de que empieza también como MIPYMES, propulsor de las MIPYMES, ha abierto grandes oportunidades para las pequeñas y medianas empresas. El llamado es a la formalización. Y conversaba con un amigo justo del tema impositivo en el país y le decía, mira, es que no es que no se quieran registrar o no se quieran formalizar. Muchas veces la burocracia que hay, que no es una excusa, ¿verdad? No lo tengo como excusa, pero también la burocracia impide muchas veces el término de ese proceso que tiene que ver con la formalización. El mismo formalizarse es tu cédula, es existir para el sistema, pero también te abre puertas de competitividad. Y por esto es que siempre les recomiendo a las personas que tienen su emprendimiento es justamente a la formalización. Y estos espacios también, conversé con el amigo, le decía, mira, esta ronda comercial también tendría que ser informativa, donde también se le motiven a todas esas empresas a cómo formalizarse y también ser parte del mercado, que puede aprovechar estas oportunidades y hacer buenos negocios. Así que esta es su oportunidad. Por otro tema, me preocupa hace días una información que en el día de ayer incluso se expuso por la pérdida de material de varias motocicletas. El Ministerio de Medio Ambiente tiene varios, podríamos decir, supervisores, pudiésemos decir personal de apoyo, un cuerpo especializado en lo que tiene que ver con el tema de la preservación y también de la lucha con lo que tiene que ver con el medio ambiente. Tiene varias instituciones que son cuerpos especializados justamente para la preservación, la lucha con la preservación del medio ambiente. El día de ayer conversaba con uno de los del CEMPA. Y es que Cajuela, así, bueno, esto fue de donde fueron. La San José de las Matas, Sajoma y la Cordillera Central en estos momentos está siendo devorada por un fuego bastante intenso. Incluso esta mañana veía las imágenes y es un gran terreno el que desde antes de ayer hay un fuego bastante activo en la Cordillera Central. Ayer varios técnicos del cuerpo especializado justamente con lo que tiene que ver con la lucha con estos incendios forestales, pues fueron atrapados por una oleada en la cual no está bien claro el número, pero se habla entre 12 y 13 las motocicletas del personal de apoyo de ese cuerpo especializado que fueron arrasados por los incendios el día de ayer. Fueron atrapadas por una oleada. Me dicen que los técnicos de campo, la mayoría son de Jicomé y de Cazuela. Esto fue el día de ayer en la sierra de San José de las Matas. Atención a las autoridades, hay que prestarle atención a esto porque es una cantidad importante de bosque que está en estos momentos, está siendo devorado por el fuego en la Cordillera Central, que junto a esta sequía importante, es decir, la falta de lluvia, este calor que se está sintiendo, pues justamente es una amenaza también para toda esta zona. Más de 12 motores fueron atrapados por este incendio importante y bueno, atención a las autoridades porque hay que prestar atención a esto justamente por la sequía que se está sintiendo y que también desde ya pues están anunciando el Instituto de Meteorología. Así que prestarle atención porque es una parte bastante amplia la que está siendo víctima de este fuego justo en este momento. Vamos a una pausa comercial y en breve regresamos. Antes de la pausa, saludarte, un saludito de cumpleaños por aquí. Me pueden escribir a través del WhatsApp, que claro que le damos un saludito. Y es que está de fiesta de cumpleaños en el sector Villa Progreso 2, la niña Stephanie Maciel Pichardo está cumpliendo sus 6 añitos, así que muchas felicidades a su madre y a su padre, de parte de su madre y de su padre. Así que un abrazo, bendiciones y a estudiar. Tenemos una llamadita, buenos días. Una llamadita, buenos días.
7: Placer inmenso.
6: Adelante, don Ricardo.
7: Un saludo a la provincia de Barrera de Mago Esperanza de Laguna Salada. Saludo a Víctor Núñez, Víctor Soto, Robert Dicone, Uceta Minier, Chivo, Cheche Jackson y Robert. Oiga, hermano, usted estaba hablando ahorita de la situación de medio ambiente, la situación que se dio ahí, yo lo vi anoche, Eso es para que la gente se dé cuenta de cuál es la situación de nosotros, seres humanos, cuando hacemos cosas indebidas y abusamos de la naturaleza. Mire, aquí en el cruce de Guayacanes, hago yo la denuncia responsablemente yo, ¿sabes? Aquí usted ve los abusadores, criminales, depredadores de la naturaleza, que andan con su motosierra en los motores especial, porque son una pala que va para la ciudad. ¿O acaso se le olvidó al medio ambiente esa motosierra de andar eliminando todos los árboles que le da la gana a cualquiera persona en el patio de y mocha metamata? Y eso no se puede. Y ahora, yo me he dado cuenta, aquí de último, eso se ha incrementado, y aquí nadie le dice nada. Y hay mucha gente que veo que andan con estas motosierras terciadas en sus motores, se andan buscando, tumbando árboles, mata de mango, de aguacate, de ese rompeviento, de que le llaman nin, de todos los tipos de árboles que sea, ellos por 2 o 3 pesos, ellos lo derriban.
6: Yo, don Ricardo, déjeme aprovechar su llamada y que usted está en la zona, porque muchos que no coincidimos en la visita por la zona, nos sorprendemos con a simple vista desde la carretera, uno ve un pelao en toda esa montaña próximo a la Loma del Flaco, entre Jicumé, Maizal, uno ve su mare de la montaña. ¿Qué es lo que está pasando por ahí?
7: Sí, eso se llama... De los que andan acabando naturaleza por dinero, fue para preparar material, para vender grava y arena.
6: Ok, es para materiales.
7: Sí, y aquí todo el mundo ha cogido las laderas de la loma, como le llamamos, la falda de abajo de la loma, para vender, para que la gente, los que se benefician de eso, lo hagan. Pero aquí no hay que culpable a ninguno de los dueños de eso, sino culpar las autoridades.
6: Sí, claro.
7: La andengue irresponsable y charlatana que nosotros tenemos en nuestra provincia, que se hacen, no sé, los locos y los tontos. En el año pasado, nosotros estábamos reparando el callejón del monumento del doctor José Francisco Peña Gómez, sí, ahí arriba, y nos pararon el trabajo. Y nosotros estábamos viendo algo y moviendo nada.
6: ¿Quién lo detuvo?
7: Y no lo pararon.
6: ¿Quién?
7: Adiós, lo encargado eso de Taizen
6: país. Ay, ay, ay.
7: Y un señor coronel de para arriba que vino y paró los trabajos. Pues ahí el camino no sirve para nada. Ahí está el camino destruido. Nosotros estábamos reparando para prepararlo. Cuestión que la gente vaya al monumento, que vea el monumento de Peña, y que ese camino esté así. Ah, pues miren, mi hermano, nosotros no pudimos hacer, sin embargo, eso parece que ellos no ven eso que está pasando ahí. Se hacen de la vista gorda, muy gorda. Y yo digo, presidente Luis Eduardo Abinader Corona, un hombre que ha estado brindando todo su servicio en favor de nuestro pueblo, tengan cuidado con esas autoridades que tienen, que no cumplen con su deber. Lo que hay que hacer en este tenor es sustituciones, porque no podemos seguir permitiendo que aquí nosotros estemos de esa manera necesariamente. Pero muchas gracias, mi hermano.
6: Muchas gracias, don Ricardo. Bueno, la última vez que estuve en la Loma del Flaco, la verdad que es el monumento a los PRMistas. 3 alcaldías principales, 12 juntas distritales y en la Loma del Flaco, al Monumento Peña Gómez, no entra ni un burro. Pausa comercial y regresamos.
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1: Bueno, continuamos en este su espacio Conexión Línea 106.7. El mes de agosto es el mes al que se hace el llamado a todas las escuelas en el país. Desde el mes de marzo, el ministro de Educación, me sorprendió eso porque no había visto ese llamado para los preparativos casi en el mes de marzo. De hecho, el pasado 2 de marzo, mediante la orden departamental 04-26, se dispuso la activación anticipada de la comisión especial para la apertura del año escolar. ¿Qué ha dicho el ministro? Justo en la información de que sería pospuesto, es decir, que sería para septiembre el inicio del año escolar. Bueno, pues el día de ayer el ministro de Educación aclaró que sería el próximo 24 de agosto cuando se haga la apertura del año escolar en todo el territorio nacional. Así como también dice el ministerio que existen los preparativos para el inicio de las clases y también hay un énfasis en la adecuación de la infraestructura educativa. Desde marzo se está trabajando en la garantía de los cupos para los estudiantes y el fortalecimiento de las condiciones necesarias para recibir a más de 2 millones de estudiantes, que como cada año la matrícula vive creciendo y hay que añadir, hay que anexar nuevas aulas al sistema educativo público. Buenos días.
2: Buen día, de León. ¿Cómo estás?
1: Adelante.
2: Oye, yo me sumo al comentario que hizo Ricardito Gil sobre lo que es el desastre ecológico.
1: Bien.
2: ¿Qué constituye? Vamos a decir, aquí no hay una política de protección medioambiental, pero lo más lamentable es que, tal y como señala Ricardito Gil, aquí ponen a cualquier patán de dirigir una área tan sensible, una gente que está primero porque es de partido y una gente que no tiene ningún tipo de vocación ni conoce ni nada. Aquí se está jugando a que este país se destruya. En 2 años que le queda al PRM, yo no creo que este país sobreviva. Porque aquí no hay un concepto claro de medio ambiente. Aquí no se sabe lo que es una humedad.
1: El tema del medio ambiente, usted lo cataloga, no, y dice el PRM, pero usted cree que el tema de medio ambiente...
2: Escúchame, lo que pasa
1: pero
2: es
1: si no,
2: que
1: si no, obra. Si no escuchamos los dos, podemos conversar.
2: No, tú vas a tener tiempo de... Oye, aquí no obra sensible. Obra sensible que... descuartizan prácticamente la tanto la cordillera central como la septentrional, se están haciendo y eso de las concesiones mineras para explotar este país, eso es viento en popa. Aquí no hay una política forestal, incluyendo el municipio de Mao, que ha arrasado, y frente a la fortaleza fueron y arrasaron porque le hace daño que una sombra que proyecta un aro que baja la temperatura y que la gente puede notar, tú ves. Eso no es importante, lo importante es que ese día yo hice, que yo creé, que yo transformé, no importa que el diablo lo lleve, que la candela se trague, vamos a decir literalmente, este paisito que es una isla. Y lamentablemente nosotros estamos copiando a Haití, que cortó su capa vegetal, que aquí no queda tanto. Aquí no queda tanto, lo que pasa es que aquí incluso se habla mentira sobre lo que es la foresta que tenemos. Esto es un país descuartizado, lamentablemente, por los intereses de uno maldito, que lo que le interesa es ganar cuarto. Eso, como dice Ricardito, le interesa es la boronita. No le interesa que haya montaña forestada, montaña que guarden el agua, montañas que tú puedas observar. No, aquí le interesa el dinero, no importa.

0: Tema minero. Yo soy ingeniero agrónomo. Es decir, que tengo una pasión por el medio ambiente. Pero ¿cómo tú tienes una población muriéndose de hambre y durmiendo en una cama de oro? No, hombre, no tiene sentido. Buenos días.
1: Buenos días.
0: Adelante.
1: Oye, de León, yo te digo a ti, si está como tú lo dices, existe ciencias forestales, que todos los árboles no son forestales, todos. Pero dentro de lo que son los bosques, todos los árboles son forestales, todos. Y yo que tú sepas, mira, que nosotros tenemos un terreno que era de mi padre, que lo heredamos nosotros, la familia. Allá había un agua, una breña ahí, con 150 años de León, esa agua ahí, nunca se había secado. Sin embargo, con la extracción de material, eso que tú viste en esa ladera,
0: terrible,
1: se secó el agua desapareció. Y uno se pone a observar, legalmente a veces, cuando hablamos, yo no tengo que criticar las autoridades de uno, porque es que no trabajan. Tú no lo ves en ninguna parte. Tú no ves que nadie anda mirando. Si tú quieres ver, cuando tú observas, ¿quiénes son la gente de medio ambiente? Bueno, la gente de medio ambiente, tú lo observas, y andan con la piel curtida del sol, y andan físicamente de una manera que tú sabes que son personas que andan en los bosques, preservadores de los bosques. Cuando tú lo observas, esas personas son personas que andan trabajando en una oficina con aire acondicionado, porque nunca han ido a un bosque ni andan supervisando nada. Y eso a uno lo que le trae es indignación. Y yo te digo a cualquiera que venga aquí a mi casa nada más, que venga para que observe la casa mía, cómo que está rodeada de árboles por toda parte. Y a mí no me gusta, León, ni cuando hay un ramo, porque siento que cuando le corto un ramo a una mata de mango, siento que ese ramo me habla y me dice, yo soy productivo, porque me elimina. Y así mismo yo digo que tenemos que hacerle saber muchas personas que no podemos cambiar la naturaleza por dinero, que se vamos a parar después en lo que ha parado Haití. ¿Sabe cómo está Haití? Gracias, León.
0: Muchas gracias, Ricardito, muchas gracias. Cuando le digo que no todos los árboles son iguales, es por ejemplo, conocemos uno muy, muy famoso acá, los maeños, y quienes tenemos ríos y bosques. ¿Tú recuerdas Javilla? Eso no es un árbol para un parque. Entonces no todos los árboles son iguales. En el caso de la Fortaleza General Benito Monción, que también estaba con algunos árboles de nin. Busca la información de qué es el nin, un árbol que bastante, aunque produce una sombra bastante importante, el daño a la infraestructura, el consumo de agua subterráneo, el tema de la fruta, la mosca, que bueno, es un tema. Sí, eso es que hay que.
2: Es un palo haitiano.
0: De hecho, no, de hecho es de la ciudad de Nin, China. Surgió posterior a la bomba de Hiroshima y una mezcla. Bueno, un tema bastante interesante. Sí, bastante. Pero el tema de la preservación medioambiental, yo pienso que ha sido, Joaquín Balaguer ha sido uno de los presidentes, bueno, guardando la distancia, la cantidad de personas que era muy ahora en el país. Pero Joaquín Balaguer mantuvo una lucha por la preservación de nuestros bosques, de nuestros ríos, las grandes reservas naturales y los grandes parques de este país, justo fueron construidos bajo la visión del doctor Joaquín Balaguer, que creía realmente en la preservación de los espacios verdes como una heredad de todos y todas. Realmente en los actuales momentos tenemos por muchos años, no solo en ahora, tenemos por muchos años el tema de los permisos, que el tema se te da un permiso para una y se te van 10, está el tema de la irresponsabilidad en el corte y la sustitución de las mismas, está el tema del manejo que se debe de tener también Y la trampa en la que muchos de nosotros mismos dominicanos propiciamos, nos volvemos socios y permitimos ese tipo de cosas. Lo que uno está viendo, por ejemplo, la cordillera del Flaco y toda esa zona,

0: es una muestra real de que hay una irresponsabilidad en cuanto al manejo. Aún entiendo yo, por ejemplo, esa franja que se está desmontando, es un crimen lo que se está haciendo ahí. Vea las consecuencias que menciona Ricardito. El tema es que la generación, nosotros tenemos una gran responsabilidad con la generación futura. Es decir, nuestra generación nos heredaron una capa boscosa, recursos naturales importantes, y nosotros, ¿qué le vamos a dejar a las futuras generaciones? Es decir, nosotros, esta generación, se va a convertir en una generación depredadora de los recursos naturales, y que nos van a cuestionar, las futuras generaciones nos van a decir, papá o abuelito, ¿pero qué ustedes hicieron? Hay un avance importante con consecuencias económicas que también va a despertar disgusto, que la ley sobre desechos sólidos, aprobada ya por el Congreso Nacional, y que va a tiene montos importantes por las empresas, por las entidades gubernamentales, para el manejo de los desechos sólidos. El manejo de los desechos sólidos es preocupante en el país. En el planeta Tierra tenemos desechos desde el Monte Everest hasta la fosa de las Marianas. Pero no solamente el vidrio o el plástico común, también lo más peligroso, el plástico de un solo uso. Esa es la gran peligrosidad que tenemos en 48.000 kilómetros cuadrados. Y ese es el foam, ese es el plato, el vaso, la tapa, el sorbete, que lo utilizamos solamente, por ejemplo, como en este caso, para un poquito de café, y luego va. Pero ¿qué pasa? Estamos hablando de un poliestileno que su degradación sobrepasa los 100 años. Y eso también es una lucha importante que tenemos en el país, porque la permisividad política ha permitido, por ejemplo, tenemos uno claro en el noroeste, tenemos una empresa que se beneficia de una excepción fiscal, pero cuando hay lluvia o cuando se destapa una alcantarilla, el 90% del plástico corresponde a esa empresa. Buenos días.
1: Buen día, De León. ¿Cómo tú estás? Milagro que te habla.
0: Doña Milagro Almanzar, qué placer escucharle.
1: Sí, un saludo especial para todos y mi edad extensivo a don Ricardito Gil, que siempre lo recuerdo, y un amigo mío le manda siempre saludos, porque él destaca la provincia de Valverde y sus tres municipios, que es una campaña de concienciación para conocer bien nuestra provincia. Con relación al tema, muy importante, De León, tú mencionaste al doctor Balaguer y él dijo una vez, tenemos que proteger los recursos naturales y el medio ambiente por el bien de la presente y futura generación. Eso abarca muchísimo, De León.
0: Así es.
1: Entonces, estaba escuchando, ¿no? Siempre lo sigo, al Premio Nobel de la Paz y expresidente de los Estados Unidos, Al Gore, cuando él dijo, el cambio climático que influye en esto también, el cambio climático no es un juego, no es un asunto político, sino una crisis mundial. Entonces, como dije, por el bien de la presente y futuras generaciones, y muy importante tema, De León, que hay que darle mucho seguimiento. Muchísimas gracias a todos.
0: Muchas gracias, doña Milagro, y un placer escucharle. Mire, es que la politiquería barata, bandida, que muchas veces vemos en el país, han permitido también desastres y crímenes medioambientales aquí ante la vista y la mirada indiferente de muchos. O lo que estamos viviendo en el sector de las 300 y las 40, relativamente ocurría hace 10 años atrás, 5 años atrás, ¿no? Estamos viendo cómo cualquier lluvia en la parte alta, es decir, estamos hablando de la parte sur de la ciudad, está inundando al grado de que tenemos un ejemplo con la Escuela de la Vaca, es un ejemplo de la deforestación irresponsable e irracional que está ocurriendo en la provincia de Valverde. Pero aquí, ante la mirada indiferente de todas las autoridades, se toman toda la orilla del río. Aquí hay un tramo de la orilla de un río que ya hay una casa dentro del mismo río. Viviendas establecidas. ¿Y dónde usted cree que van los desechos humanos de esas personas que viven ahí? Pero ahí tenemos propiedades que podríamos decir millonarias. Aquí yo veo, por ejemplo, ahí hay villas que de alejo tú ves dos villares instalados en la orilla de ese río y que son utilizadas para alquiler, ni siquiera para vivienda, para alquiler, a escasos metros del río Mao. ¿Quiénes lo han permitido? la misma responsabilidad de muchas autoridades que lo ven con la mirada indiferente. Entonces el tema medioambiental tiene que ser exigido desde nosotros los ciudadanos, porque vemos que a muchas clases políticas no le interesa esa preservación, todo lo contrario, ven un botín, esto queda aquí, esto es lo que queda, bueno, vamos a darle para allá también. Buenos días. Buen día.
2: Buen día, buen día, Juan. Habla Percio Ascona.
0: Don Percio, qué placer escucharle.
2: Gracias, igualmente, igualmente. A propósito de que usted tocaba el tema de el fuego que está afectando parte del municipio de aquí de San José de las Matas, Sajoma, una situación delicada, muy delicada. Sí. Casi siempre son manos criminales, lamentablemente. Mire, yo sé que usted conoce bastante lo que tiene que ver con la sierra. No podemos acusar a este ministro de Medio Ambiente que sea indiferente o que sea eficiente. No, la situación viene de muy lejos.
0: Sí, así es.
2: De 30 años atrás o 20 años atrás, lo que usted decía de Joaquín Balaguer. Balaguer fue, con un montón de cosas que criticarle. El gran logro de Balaguer fue la preservación del bosque, y en el caso nuestro, de la sierra, la eliminación de los aserraderos. Eso impactó enormemente. Luego vino el plan Sierra, que con luces y sombras ha hecho también una gestión importante que se puede destacar. Y cuando hablamos de preservar, no solamente es para preservar los caudales de los ríos, sino que afortunadamente tenemos recibiendo 12 millones de visitantes y entendemos que en poco tiempo estaremos logrando el tope de ese turismo que prefiere, caribeños al fin como somos, las playas de mar. Luego tendremos que pensar en que hay que desarrollar el turismo de montaña, que es un turismo de más conciencia, y también importante, lucrativo para las comunidades, de manera que yo tengo fe en que esas cosas sí se van a lograr y vamos a crear la conciencia necesaria para que tengamos un mejor país.
0: Así es, muchas gracias, don Percio. Muchas gracias, don Percio. Balaguer tuvo la visión de crear esos centinelas de la cordillera. ¿Y quiénes eran? Era ese campesino que tenía su familia, que tenía su cafetal, donde ahí tenía su guama, su guineo, su auyama, y se quedaba en toda esa cordillera desde San José de las Matas, Manaclas, Diferencia, Los Ramones, hasta llegar prácticamente a San Juan, por decir esta parte de la cordillera central. ¿Qué ha ocurrido? Bueno, la desprotección de un estado ha dado paso entonces a que muchas partes de la sierra, de toda ese cinturón de guardia que teníamos, han emigrado hacia las grandes ciudades a crear cordones de miseria. Por eso hay que fortalecer ese cuerpo de ciudadanos, de campesinos que elaboran la tierra y que ayudan a la preservación de ese colchón natural, que justamente es una gran cadena porque concluye y termina en nuestras grandes represas y embalses. Como ciudadanos debemos de exigir justamente a esa clase política que bien, no es un tiempo de ahora, es una mentalidad que está arraigada en muchos ciudadanos donde no le importa ni tienen conciencia por el medio ambiente y las futuras generaciones. Por eso hay que elevarlo y hay que hacer un aporte desde estos medios de comunicación a la preservación, que no tiene que ver con la consagración. Es decir, no es que esto es un bosque y vamos a cerrarlo en una caja de cristal. No, es un manejo lo que hay que darle, porque es bien, tanto las cuencas hidrográficas como las cuencas boscosas pueden ser manejadas. Vamos a una pausa comercial. Ya en la parte final regresamos a Conexión.
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1: Bueno, continuamos en su espacio Conexión, ya en la parte final, línea 106.7, la que todos escuchan. Vamos a escuchar esta llamadita rapidito que ya nos vamos. Buenos días.
2: Buen día, Juan.
1: Adelante.
2: Víctor Núñez.
1: Don Víctor, qué placer.
2: Sí, me saludo a todo el interactivo, como Ricardo Ojí, que no deja pasar una bola por ahí.
1: Ese es su hermano.
2: Activo, activo, como siempre. Sí, Juan, de Cusú. Lo voy a dejar para mañana, sí. Se me cuida ya y Víctor Noña aquí.
1: Muchas gracias, don Víctor, muchas gracias. Bueno, don Víctor, tenemos otra ahí. Buenos días. Buen día.
3: Buen día, Juan de León.
1: Adelante.
3: Buen día a los radioescuchas de ese prestigioso programa. De León, de este lado, Hanseli Almonte.
1: Hola, Hanseli, ¿cómo tú estás? Hanseli, en la parte final, rapidito. Estamos en la parte final, rapidito.
3: Sí, mira, de León, estoy llamando. Ajá. Con la finalidad de... Mira, yo ahorita estaba caminando por la avenida y me dio pena y lástima y me siento incómodo porque en ese canal, eso, la contaminación de plástico y una serie de cosas que la gente tira, viene al canal. Tú sabes que esas aguas de riego, mojan los previos agrícolas y cosas. Entonces nosotros, cada ser humano y cada ciudadano debe convertirse.
1: Así mismo es. Gracias, mi hermano Hanseli. La parte final, el ser humano es curioso. Tiramos toda la alcantarilla y el canal y con esa agua mojamos lo que tenemos que no comamos. Nos encontramos mañana.

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lloré por ti cuando dijiste tú. Tome una botella y glu, glu, glu, glu, glu. Saludos, bienvenidos. El sabor de la mañana, 22 del mes del 7. El mes número 7, o sea, julio. Ya el 29 arrancan las fiestas de verano para Nao 2025. 2026. Preparada desde el 25 para darle final el 26. Con una cartelera de artistas comenzando. Gio Acosta estará en tarima junto al Pavarotti y Narciso Francisco en la gran apertura. Saludos, mundo. Saludos, llegó el verdadero, el mejor, el producido. La gente que dice Peter, Peter Peña Voiceover, el Luigi Luigi y el clásico Juan Miguel. Bueno, y el Mayimbe Fernando Villalona está en su casa. Ya mandó un mensaje a sus seguidores. Parece que el asunto de la muerte de Alex Bueno, su Mayimbito, le causó como un poquito de tristeza, de un bajón ahí a nivel de salud. Son cosas que pasan, personas que duraron tantos años juntos. Y ya la gente estaba especulando de que se fue el Mayimbito y se fue el Mayimbe. No. El Alfa tiene rebú, se lo dije a un amigo. No hay dónde justificar tanto dinero. Y están dándole seguimiento a otro. Chacho, que están jugando con los dólares, con el dólar no se juega. Estados Unidos es celoso con el dólar, ay papá. Todo era rebú.

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es tan buena gente que hasta aconseja a los burros en lo digital. Me pasé.

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No, y este es el hombre entregado. La que sea por ahí se va. Ay, Dios, pero qué hombre que está terrible. Y doña Silvia ya la trajo el muchachito aquel. Dígamelo. Para ponerle su complejo.

0: 787-833-9977, contacto. Bueno, mi hermano Dauri.
1: Dios, mami.
0: Dauri, amigo mío de corazón.
1: Muchacho, te digo.
0: Por supuesto, la negra también, Agripino y todo el equipo que desde que comencé está apoyándome.
1: Bebé.
0: Aunque no lo mencione a Dios.

¡Vámonos con uno viejo! ¡Atención, Rafael Bueno! ¡Atención, partido de jabón, chichi! ¡Atención, Don Dino Bueno y su esposa! ¡Atención, atención, atención, Doña Silvia! ¡Atención, Luis Espinal, lo que queda de Chicho!

0: idioma.
1: Ay, Dios.
0: Y así me empezó a enseñar. Este ojo es de cristal.
1: ¿Y la peluca?
0: La peluca es postiza. Me iba a morir de la risa cuando la

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3: Buenos días, República Dominicana, buenos días mundo, buenos días pueblo, buenos días a todos ustedes por ser parte de esta lo que es Línea 106, La Hora Clara en radio, parte del toque de queda de la hora de la mañana. Recordarle que el día de hoy es un día miércoles, ombligo de la semana. Hoy es día 22 del mes de julio del año 2026, es exactamente 10:21 minutos de la mañana. Agradecemos la sintonía a todos ustedes que son parte de este proyecto comunicacional. De igual manera le agradecemos la sintonía también a todos aquellos de que a nivel internacional están en sintonía con este programa. Son ustedes parte de este proyecto, le agradecemos a todos ustedes la sintonía. Recordarle que a las 6 de la tarde Diógenes Rodríguez está con el toque de queda de las 6. Porque de 6 a 8 de la noche Diógenes Rodríguez está con el toque de queda de la hora de la tarde. Porque este es el real toque de queda de la hora de la mañana. A ustedes gracias, le agradecemos la sintonía. El Instituto... El INACID, que es el Instituto Nacional donde el Estado Dominicano se afinca para que desde ahí se hagan todos los estudios necesarios para determinar un sinnúmero de cosas dentro de ella, saber la legalidad de cada una de las cosas. Si a usted lo agarran con un kilo de droga, eso va al INACI y el INACI demuestra de que eso es legal e ilegal, de que eso es o no es. Y también puede ser también de que ese instituto también diga también la cantidad que tiene de una cosa y la cantidad que tiene de otra. Si un ser humano aparece en un lugar sin signos vitales, esa persona es llevada al INACI para que el INACI determine la causa de su muerte. Pero si también usted entiende que una firma está mal colocada dentro de un documento, el INACI determinaría la veracidad de la firma, si la firma es legal o es ilegal. Y se encarga el INACI de ser el centro de legalidad de verificación de la República Dominicana, de la sociedad dominicana, casi en todo su aspecto. En San Cristóbal murió Miguelito. Estuvo preso porque vendía numeritos, pero este viaje de rifero ladrones, y que metiendo preso a uno porque vende números, este viaje de rifero delincuente, donde aquí el 56% de la banca de apuestas son ilegales y no hay un Estado que regule eso, porque aquí los senadores y los diputados, la mayoría son banqueros y el 33% del componente de este gobierno son banqueros, y los banqueros son los que hacen las leyes de banca y ellos son los primeros delincuentes que tienen todas estas bancas ilegales y no pagan impuestos al gobierno. Y el gobierno lo que hace es que hace un paquete fiscal y hasta lo libera a ellos de un sinnúmero de cosas, siendo cómplices de los banqueros que están en la Cámara de Diputados y en el Senado de la República Dominicana y que no se prestan para hacer leyes de desarrollo social, ni mucho menos leyes que representen a la sociedad, ni leyes que se puedan dirigir bien las cosas, sino que hacen leyes para su apetencia y su gusto. Ese no es el caso. El caso del INACI. Te muere Miguelito, que un comandante lo mató con una media. Ustedes saben que al que lo matan dándole con una media llena de arena, nunca demuestra de qué murió, porque los golpes no se notan, porque el golpe de la arena es un golpe chiquito y no un golpe fuerte, y a cualquiera lo matan con una media llena de arena y después los golpes no se notan dentro del individuo. Y dentro de esa policía criminal, asesina, bandida y charlatana que tiene la República Dominicana, no todos, Hay policías serios, honestos, que no se prestan a tipo de cosas. Pero ese fue el rastrero que hay ahí. Un fue el rastrero que hay ahí. Son capaces de matar dominicanos con una media llena de arena. Y no es un presidente de la República que le ponga la escarcavera al gato. Ni mucho menos que se preste para defender la sociedad. Ni mucho menos una procuradora fiscal que puede hacerlo tampoco. Ni tampoco puede hacerlo el jefe de la policía, porque aquí cada cosa es una isla de poder. Y parece cierto que un grupo de personas compró a la Policía Nacional, al PRM y a este gobierno. Porque hace lo que le da la gana. Pero no es el caso. El caso es el siguiente. Entonces, matan a Miguelito con una media llena de arena. Después, ese cuerpo es llevado al INACID y el INACID dice que murió de leptospirosis. Pero no murió de leptospirosis. El INACID cubría a los militares en ese momento determinado. Murió de otra cosa, no de leptospirosis. Murió de los golpes que le dio el comandante. De los golpes que le dio el policía, el asesino, el criminal, que se enganchó para ser un criminal, no para ser parte de la protección ciudadana, ni el cuidado social, ni mucho menos de cumplir la ley y el orden, que es lo que a él le condena, sino se convirtió en un asesino dentro de la isla de poder que tienen cada uno de ellos. Porque aquí los policías tienen isla de poder. Que deberían desbaratar esa mierdería de la Policía Nacional, no sirve para nada. ¿En qué beneficia la Policía Nacional de la República Dominicana? Dígame, llámeme a alguien y dígame, ¿en qué beneficia la policía a la sociedad dominicana? Alguien que me diga en qué lo beneficia. Lo azara, que es diferente. Y matan a Miguelito. Entonces, el INACI, lo que el INACI dijo no es cierto. Y ya está verificado. Entonces, ¿cómo yo voy a creer que un sinnúmero de personas que están presos en la República Dominicana por resultado del INACI? ¿Cómo yo voy a creer el INACI? Y el INACI está descartado, descalificado como institución creíble para que un juez pueda tomar una decisión, porque ya está cuestionado con el caso de San Cristóbal. Entonces, ¿cuántos casos, bandidos, charlatanes, cuántas muertes que han hecho otro tipo de personas no ha escondido el INACI para poder proteger a individuos, quizá por algún precio? Porque aquí todo vale cuarto, aquí coño, hasta la muerte vale dinero. Aquí hasta los muertos los sacan de los campos santos para negociar con ellos. Hasta los huesos, los cadáveres. Este es un país desgraciado. Es mejor vivir en el infierno y no en la República Dominicana. Por como lo han constituido este grupo de ratreros que lo han gobernado. Tú puedes charlatanes de antisociales, de antidesarrollistas, de anticonocedores de qué es lo que es un estadista y qué es lo que es un Estado. Borrego y muchacho demandado también. Entonces, esto que sucedió con el INACI, descarta al INACI para tomar decisiones judiciales, o limpian a todos los que están trabajando en el INACI a nivel nacional. Aquí debe haber, en este momento debe haber aquí, un escándalo nacional para que el INACI, el que se encarga de verificar las legalidades sobre las cosas, el que toma las decisiones para que el juez tome decisiones. Entonces, esto es un escándalo que se están callando con él, pero esto tiene que llegar más lejos que lo que tiene que ser, porque si mañana me agarran a mí con droga, con un sobre de soda, y el gobierno quiere meterme preso, lo manda al INACI, y llama al INACI, y el INACI da eso positivo. ¿De qué INACI del diablo? Eso no sirve para nada. Es un gancho. Pues, un grupo de personas que está preso aquí por decisiones del INACI, deben verificar su caso, porque el INACI ya falló. Ya el INACI hizo una componenda. Entonces, ¿qué? Aquí nada sirve, coño. Entonces, esta decisión del INACI ordenas a que aquí hay cosas que hay que verificarlas. Dame esa llamada. Vámonos con esa. Buenas.
4: Buenas, René. ¿Cómo tú estás, Peña, de este lado?
3: Exprésate, Peña.
4: Pues sí, no, René. Yo hace días que te lo digo. Que esto está vuelto una posible. Este es un país que es peor que una gurrupera de un burro. Y así seguirá. Peor que una gurrupera. Porque ve esos criminales como andaban con ese... O ese propio haitiano, dice, paseando en un motor, que lo agarran preso, diga, en la capital, y eso anda con él. No, hombre, no. Búsquese en un vehículo por ahí, llévelo, como la gente, no así, como si fueran animales. Son parte del alma, dijo un amigo. Carajo, René, pa'lante, René.
3: Dios te me cuide, Peña. Lo único es que esos descarados que conducían ese detenidos en un motor de esa manera, le hacen un daño a la República Dominicana a nivel internacional. Pero no conocen eso, porque el que se engancha a la policía es porque quiere tres cosas. El que se engancha a la policía no quiere estudiar El 70%. El que se engancha a la policía es porque no quiere estudiar. Porque quiere ser un tigre armado para poder hacer lo que le da la gana. O quiere ser un asesino, criminal, narcotraficante y no encontraba cómo colocarse y ahí aprovecha la oportunidad para hacerlo. El 70%. El 30% de militares está ahí porque entiende que hay que ser parte de la vigilancia social, la protección social, del bienestar de la sociedad. Pero el 70% no sirve, es el 30% que sirve de la policía. Porque es una desgracia que no tiene componte, eso no lo arregla ni el diablo, arregla esa vaina. Entonces lo que no se arregla hay que desbaratarlo. Pues esa vaina no tiene arreglo, desbaraten esa vaina. Porque a usted no tiene valor para desbaratar esa mierda, porque en Haití desbarataron el ejército. Entonces, pero este no es el caso de Lina sí que es más peligroso todavía. Porque el INACI parece que en el INACI se están prestando para componenda con jueces, fiscales y militares a dar la decisión que dicen ellos y no la decisión real del hecho. Y yo me imagino cuántos presos tiene la República Dominicana hoy en día que están presos por una mala decisión del INACI o por un negocio del INACI. Del INACI hay que desbaratarlo también, esa mierdería también. Por la decisión dada por Miguelito en San Cristóbal, que el INACI dijo que murió de leptospirosis. No murió de leptospirosis, murió de la pela que le dio con la media el comandante. Porque son criminales, asesinos. No nacen de una madre. Y en una ocasión me dijo el hijo mío, yo me quiero enganchar a la policía. Dijo, usted quiere ser un ladrón. Solo que usted quiere ser un bandido. Porque un policía gana para mantener a una mujer. En ese tiempo le pagaban solamente a un policía 8 mil, 9 mil pesos, 12 mil pesos, 13 mil pesos. Hoy en día quizá gana un poquito más. Pero cuando una persona dice que quiere engancharse a la Policía Nacional, está pensando en malos caminos porque no hay nada que buscar. En términos legal, más que ser un empleado, o quiere convertirte en un rastrero, vagamundo, charlatán. Y no se lo permití. Debe investigarse al INACI. El INACI va a hacer una investigación. El presidente de la República debe inmediatamente hacer una investigación con el INACI. Porque el INACI ya no es competente para. Ya, allá ahí no hay nada legal que se pueda confiar para una decisión de un juez. Dame esa llamada. Buenas.
5: Buenas.
3: Víctor Núñez.
5: Correcto, René. Mi saludo. Todo interactivo allá.
3: Igual para usted, mi querido.
5: ¿Tú sabes cómo está Diógenes Rodríguez allá? Con Maicache, que no deja pasar una. Ahorita bombea. Sí. José Durán, Ricardito Gil, Uceta Miñeco.
3: Saludos para todos ellos. En especial para el comandante del cruce de Guayacanes, Ricardo Gil.
5: Sí, no, claro, sí. Un gran ser humano. Sí, que dice las cosas como son. Sí.
3: Sí, me gustó ayer que dijo que no era necesario el matrimonio.
5: Sí, sí, sí, porque...
3: Él no es obligatorio, pero es necesario.
5: ¿Tú sabes por qué? Porque coge una...

0: hacen lo que quieran. Por ejemplo, ese pobre infeliz, allí afectándole a los banqueros con un barifón ahí ilegal. Mira, hay esto, queremos...
1: ¡Lo mandaron a matar!
0: Escúchame, que tú hablaste, está hablando Víctor Núñez ahora.
1: Hable a Víctor Núñez.
0: Le hace daño a los banqueros, mira, ya ha estado denunciado 14 veces, no le escucha uno, vea. Esto es lo que hay, de ahí muerto, matan el pobre hombre. ¿Y quién son? ¿Quiénes son los dueños de la banca? Yo he dicho aquí Víctor Núñez lo dice, que cuando aquí paralicen lo que se llaman los puntos de droga, que a donde la juventud van y gastan su cuarto, y de ahí salen locos salen ahí, que le habla a un joven endrogado sabe que tiene un tiro y tiene una pistola, de ahí vienen de que la salud mental, claro, porque que usa droga, René, es para ponerse loco y hacer lo que quiere y darle un tiro a uno.
1: Y será más loco.
0: Oye, sí.
1: Es un país de loco.
0: Y cuando el gobierno venga y diga, aquí mueve la Lotería Nacional nada más, toda esta banca aquí, se deja de pasar hambre. Porque aquí el dominicano primero piensa, si amanece con 200 pesos, a jugar un numerito y si se peló, que adiós, salí a pedir porque se quedó sin comida. Cuando toda esta corrupción sea frenada por el Estado, tenemos otro país. Otro país tenemos. Te me cuidas, René.
1: Dios me lo cuide. Mire, aquí hay cosas como que tocarla en media difícil. Y le voy a explicar lo siguiente, por... Si en este momento quitan la lotería, yo a veces, para conocer cuántas loterías existen, yo le digo, vaya, juégueme a toda la lotería. Bueno, ahora mismo son 19 loterías diarias. 19 loterías diarias. Esas 19 loterías diarias que tiene la República Dominicana, si se la quitan, hay que buscar otro manicomio para que se va a poner loca la gente, porque si la gente no juega, se pone loca. Dame esa llamada para seguir. Buenas.
2: René.
1: ¿De qué ya?
2: Como siempre, interesante el programa. Pero el jugador es un 100 a 1. Yo lo veo un 100 a 1. Se cae una villa.
1: Dios me lo cuide. Dicen los jugadores que el mejor juego es el jugarle al dados. Porque el dado, el que lo tira de allá para acá, juega para los dos, y el que lo tira de aquí para allá juega para los dos, pero el que juega lotería el idiota más grande, de 100 uno. Tú no te montes en un barco donde va a morir uno de 100. Entonces, quitar la lotería es un problema, porque tú quitas la lotería y tú te vas a encontrar con un sinnúmero de personas que se van a enfermar porque ya esa es una adicción y una enfermedad. Y son 19 loterías que tenemos a diario. Otra cosa, hace poco, la Dirección Nacional de Control de Drogas se tiró en un punto de droga y se llevó la droga. Y después, la fila era tan grande de lo que iban a comprar que estaban hasta por pelear con la policía para que la trajeran, porque ya había demasiada gente. En menos de media hora, habían más de 78 personas ya ahí. Quiere decir que esa es otra cosa, que hay que buscarle la fórmula, porque es que los clientes son demasiados. Hay demasiados clientes, y donde hay demasiados clientes, el negocio no lo quita nadie. Dame esa llamada, vámonos con esa. ¡Buenas!
3: En los años 80 no habían como dos loterías, y la gente vivía... Entonces a esos jugadores, si va y ponen dos loterías, está bien. Esa vez que decían 50 pesos, ¿eh? Entonces, esperar eso, que la pongan y que quiten esta asquerosidad, este robo que hay, ¿eh? ¿Cuánto?
1: Gracias. Lo único es que el problema de... Hay dos problemas que se dan. El problema del juego, no, el problema no es del que vende el juego, es de quien lo juega. El problema de la droga no es de quien la vende, es de quien la compra. Entonces, usted no compre droga, usted no juegue lotería y se evite el problema y ese negocio se quita automáticamente. Dame la llamada. ¡Buenas!
2: Ahí te enseña uno, René, aquí es cuestión de papeleta, no es cuestión de masotismo, ¿no? Es papeleta.
1: Esto es de papeleta. Pero de todas maneras, lo de la lotería, el mejor consejo es no jugarlo. Y ellos quitarán la banca. No jueguen y ellos lo van a quitar la banca. Los de la droga, no la compren y el negocio se cae. Pero ni van a dejar de jugar números ningunos, porque ya están enfermos el 63% de la población dominicana. Está enferma con el juego de la lotería. De igual manera, el 24.1% de los dominicanos usa droga. Ilegales. 24.1% usa ilegales. Y de las legales, 70.1, porque beben café, beben ron y todo eso es droga. Todo eso es droga. Vamos a escuchar a Diógenes Rodríguez de Estados Unidos, que va a estar con nosotros. Y buenos días.

0: René Rodríguez.
1: Sí, buenos días René, buenos días a los amigos
0: de Estados Unidos, René Rodríguez.
1: El toque de queda, el toque de queda de la mañana, de 10:20 a 11 de la mañana. Mira, lo que pasa es que el mundo está como bajo trampa, porque la única manera que un pobre se puede sacar, vamos a poner 5,000 pesos. Dime tú, con 5 pesos, y ya creo que son más ya, con cinco pesos, entonces el pobre solamente tiene la esperanza de ese jueguito, de la quiniela, a ver si la pega. Y de lo otro de la policía, era migración, eso fue migración que lo llevó así, oye eso. Migración era que llevaba a ese pobre haitiano, que ya internacionalmente nos echó la vida de la República Dominicana, que andamos mal por todos los lados. Es una situación bien difícil lo que se está viviendo en la República Dominicana. Te sigo escuchando.
0: Gracias a Dios, Andrés Rodríguez de Estados Unidos. Vamos a un corte, regresamos en breve con la hora clara en radio. Esta es Línea 106.
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2: Regresamos con el toque de queda de la mañana. Le agradecemos la sintonía a cada uno de ustedes por ser parte de este proyecto comunicacional. 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Los partidos de anoche en las grandes ligas, decirle también que los Dodgers de Los Ángeles le ganaron 2-1 viniendo de atrás a los Phillies de Filadelfia. Los Guardianes de Cleveland le ganaron 5-2 a los Mellizos de Minnesota. Los Rayos de Tampa le ganaron 12-2 a los Blue Jays de Toronto. Y fue propuesto el partido de los Orioles de Baltimore y los Boston Red Sox. 8-3, los Padres de San Diego vencieron a los Bravos de Atlanta. En ese partido el dominicano se fue para la calle. Tati no la sacó ahí. 4-0, los Mets de Nueva York vencieron a los Brewers de Milwaukee. 3-2, los Royals de Kansas City vencieron a los Gigantes de San Francisco. Los Royals de Kansas City vencieron a los Gigantes de San Francisco. Los Rangers de Texas 10-0 a Chicago White Sox. Y 11-2, los Chicago Cubs le ganaron a los Tigers de Detroit. 5-3, los Astros de Houston le ganaron a los Marlins de Florida. Ahí el dominicano no dio hit. El dominicano Otto López no dio hit. 8-7, los Rockies de Colorado le ganaron a los Nacionales de Washington. Y 5-1, los Angelinos de Los Ángeles de NJ le ganaron a los Cardenales de San Luis. 6-5, los Divas de Arizona en 10 entradas le ganaron a los Atléticos de Oakland. Y los Rojos de Cincinnati en el último partido de la noche le ganaron 4-2 al equipo de los Marineros, de los Marineros de Ciales. En ese partido, el dominicano Julio Rodríguez dio un cuadrangular. En ese partido también, el dominicano Eli de la Cruz también dio un cuadrangular. Y yo creo que a los dominicanos le está yendo muy bien en la Grande Liga. ¡Wow! ¡Vivan los dominicanos y viva la dominicanidad donde quiera que esté! Aquí, en el municipio de Mao, quiero advertirle a Salud Pública que se preparen para un brote de raquiña, ñáñara y un sinnúmero de cosas que ya arrancó en el barrio Pueblo de Dios y que se está extendiendo a toda la ciudad. Se está extendiendo a toda la ciudad lo que es una ñañarería, un conjunto de raquiña, un fuego en el cuerpo. ¿Qué lo está causando? No, yo no soy médico para decir qué lo está causando. Ahora, sería bueno invitar aquí a este programa a los médicos que les gustan dar informaciones, porque a los médicos de hoy no les gustan dar información. Los médicos de hoy solamente lo que les gustan es trabajar, cobrar su cuarto y ya nadie quiere nada de eso. De toda manera, quiero que Salud Pública, lo están acusando es que al agua y que una parte del agua se está posando en algún lugar y que lo están usando esa agua para bañarse y que esa agua está dando de que el traste para que muchos ciudadanos colocados en la parte sur del municipio de Mao, el pueblo de Dios. Hoy la raquiña y la ñañara lo está acabando. Quiere decir que corregir esa parte, investigar inmediatamente qué es lo que está pasando, porque en verdad, en realidad, no podemos seguir con esta raquiña que está dando, esa situación que está dando ahí, porque ya no somos pueblo de eso. Ya no somos pueblo de eso. Ya no somos de eso. Miren, uno de los problemas que tiene este gobierno es que este gobierno, la isla de poder que se ha constituido cada institución, la isla de poder que se ha constituido cada individuo, la isla de poder que cada quien quiere tener, lo coloca dentro de la posibilidad de que el partido puede destruirse un poco, o mucho, o mucho. Si van a dar tarjeta, ahí hay una que aspira a una candidatura y la tarjeta la dan por ese lado. Y no puede entrar nadie del partido porque ahí solamente sabe el que da la tarjeta. Si hay que resolver el problema, la gobernación, la funda de la gobernación, ahí se están pudriendo todas en el comedor económico. Se la dan de noche a los que son parte de la gobernadora y los canchachanes de la gobernadora. Nadie toca. Otra isla de poder. Si una persona cae preso por cédula, ningún PRMista tiene fuerza para soltar a nadie, porque no le hacen caso a los PRMistas ni en los cuarteles ni en ningún lugar. El PRMista no tiene fuerza. La fuerza del PRMista es la misma fuerza que tengo yo económicamente. Dame esa llamada, dame esa. Buenas.
0: Pero por Dios, René, intereses personales.
2: Intereses personales. Wow, intereses personales. Y esta es la razón por la que el PRM llegará al borde de la desgracia. Es la razón por la que el PRM llegará al borde de la desgracia. Estoy terminando el programa de radio. Te estoy llamando un momentico. Espérame por el parque por ahí. Ya yo estoy terminando aquí. Termino ahora. Sí. Entonces, lo que quiero decir es lo siguiente. Que cuando un partido se coloca que todo el mundo lo que tiene es isla de poder, el éxito es una desgracia. No llega el éxito porque son islas de poder. Y ustedes lo lograron porque Luis no lo colocó en la primera parte en isla de poder. Porque ahora tú no tienes fuerza en la policía. Un PRM, un gallo muerto tiene más fuerza que un policía, que un PRMista. Buenas.
3: René. Sí. ¿Tú sabes también cuál es el problemita de estos babosos políticos? Que si van a poner un síndico, consigue una pequeña obra. Entre ellos hay dos que dicen que no, que si lucharon los tres personas. Señor, pues si uno la consiguió, vamos a decir que fue ese que la consiguió. No, que fui yo. Ese es el problemita que tienen aquí los políticos aquí de este país.
2: Es que quieren adjudicarse la acción. Y en verdad, en realidad, nadie tiene que atribuirse ninguna obra que traigan a ninguna parte, que lleven a ninguna parte de la República Dominicana, porque las obras son obras del Estado. Ahora, si usted la puso con su cuarto, usted puede vender la idea, pero eso es el Estado Dominicano que lo está. ¿A qué? El puente de Amina se está haciendo por mí. ¿Por ti qué, coño? ¿Es por ti? Se está haciendo porque el Estado Dominicano está colocando el dinero. Porque por si es por ti que lo están haciendo, ¿y por qué hace tiempo que no lo hacían? Ninguno de ustedes son responsables de que el puente de Amina se esté haciendo. Aquí nadie es responsable de eso. Es el Estado Dominicano que está invirtiendo ahí. No, lo tuyo. Tú vendiste dos vacas. Tú viste 7 de tierra para que hicieran el puente de Amina. Tú colocaste 20 millones de lo tuyo. El Estado Dominicano está haciendo el puente de Amina. Sí, ya tenemos a Ricardito Gil. Silencio, que llegó Ricardito. Buenas.
4: René Molina.
2: Mi querido, ¿cómo está usted?
4: Bien, DJ Gambino, buenos días, provincia de Verde, Mao Esperanza, Laguna Cerrada, Víctor Núñez, Víctor Soto, Useta Minier, buenos días, Cheche Jackson, Robert Dironé, José. Legalmente que sí, que debemos dejarnos de ese ego, de que yo estoy haciendo todo. El Estado Dominicano es para eso que los pueblos eligen un presidente, eligen a los candidatos, para que lo represente, y especialmente ese tipo de obra para que la canalice en el momento determinado. No hay que adjudicarse nada. Entonces, soy yo, ¿y por qué tú lo hiciste antes si eres tú? No tú lo hiciste antes. Entonces, con relación a usted ahorita, yo soy la excepción en relación a la policía. Yo mantengo una relación con mi policía, que yo de aquí de mi casa, con un teléfono, yo resuelvo los problemas de aquí de mi casa. Si no ha robado, ni ha matado, ni ha vendido droga. Yo de mi casa llamo y yo resuelvo bien. Pero lo que usted dice es una realidad. A muchos no le hacen mucho caso. hay muchos que no hacen caso, porque no sé qué será, no se hacen sentido qué. Pero yo no tengo que hacerme sentir nada, yo llamo, me tratan con mucho respeto. Pues muchas gracias, mi hermano, un placer inmenso.
2: Que Dios me lo cuide, Ricardo Gil, que Dios me lo cuide. Dice a los foques que él va a ser un partido político y que ese partido político que él va a ser sería el partido político que él le llevaría a él. Primero a los foques. No hay tiempo para tú hacer un partido político ni un movimiento porque ya eso terminó. Segundo a los foques. Tú estás perdiendo el estilo de poder convertirte en un estadista cuando tú presentas una planilla de papeleta diciendo que ese dinero tuyo es legal, aluciendo a que los demás lo tienen ilegales. Ya cometiste un error. No comete el error que ha cometido Hipólito Mejía como político dominicano, que todo lo que le llega a la boca lo dice. No haga lo de Hipólito a los foques. A los foques, tú necesitas una persona al lado tuyo que te diga a ti cosas de las cuales tú no quieres escuchar, pero tienes que decírtela. Porque es que tú privas, en que tú quieres que te la sabes. Tú has tenido éxito. Y qué bueno, y te felicito. Y eres grande, poderoso. Pero para político y para ser parte de un Estado, para gobernar un Estado, hay que tener otro estirpe, otro tipo de funcionamiento. Tú no puedes ser un estadista con esa chacharra que tú quieres ser, con ese chachero. Tú tienes que cambiar la forma. Porque cuando el hombre se convierte en estadista, tiene que cambiar el estilo, la forma. Tiene que cambiar su número de cosas y tú no quieres cambiarla. Tú quieres seguir siendo el mismo individuo. Y es la razón por la que tú vas a tener problemas. Y no hay tiempo para partido político. Si quieres, coge la boleta que están. Porque no hay tiempo. Y te voy a decir algo. El Partido de Reformista te la está poniendo cómoda. Para que tú no le quieres dejar los cuartos aquí Cantún ahora, como yo dije en este programa. A ustedes gracias. Mañana vemos si Dios quiere. Que Dios me lo cuide. Que Dios me lo proteja. Dios de Rodríguez a las 6 de la tarde con el toque de queda de las 6. Dios me lo cuide.
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0: Bien, muy buenos días, tengan todos bienvenidos a una entrega de Hablando Claro Radio por línea 106.7 FM, también los que nos siguen a través de la NESI FM, en la web. Así es que bienvenidos y bienvenidas todos y todas. Hoy, con informaciones normales, como todos los días, informaciones que vamos a compartir con ustedes en las distintas plataformas. Hoy, señores, aparece la noticia de que el petróleo volvió a subir luego de la escalada en el Medio Oriente y el precio del petróleo hoy, especialmente aquel crudo Brent, que es del Mar del Norte, está por encima de los $95. Eso es por primera vez en casi 6 semanas debido a los nuevos ataques perpetrados por Estados Unidos e Irán. Los futuros del petróleo crudo se dieron parte de las ganancias, pero aún así registraron ganancias alrededor de 3.5%. Estos recientes ataques que se están llevando a cabo por parte de Estados Unidos en Irán han provocado que Estados Unidos haya gastado cerca de $37 mil millones en estas operaciones militares, que además ha provocado que esa lucha estratégica por el estrecho de Hormuz ha desatado una inestabilidad en toda la región, ahí en el Medio Oriente, y todo el mundo sabe que por ahí circula el 20% del petróleo mundial. O sea, el 20% del petróleo que se consume en el mundo pasa por el estrecho de Hormuz. Entonces, al estar ese conflicto, al ser una zona inestable para las embarcaciones, evidentemente que genera especulación y provoca el alza de los precios de el petróleo y sus derivados. Por tal motivo, preparémonos que van a subir el precio de los, no solamente de los combustibles, sino también de otros insumos que son sacados de los derivados de ahí. Vamos a tomar esta llamada. Saludos, buenas.
1: Saludos, buenas.
0: Buenas.
1: John Tío, ¿y usted cómo está?
0: Dime, Dauri, mi hijo. Tú llamaste para relajar a un programa. Yo te digo a ti. Bien. Entonces decía que esta escalada que se está llevando a cabo en el Medio Oriente puede complicar un poquito el escenario socioeconómico y político de no solamente de América, sino del mundo. Porque ha habido alzas, ha habido carestías en algunos que otros productos de consumo masivo a nivel del mundo. Por lo tanto, vamos a esperar a ver qué pasa con esta situación en el Medio Oriente. Eso está para allá, lejísimo, pero no afecta aquí. No afecta aquí. Otra información, ya en Venezuela se contabilizan cerca de 4.734 personas que oficialmente fallecieron producto del doble terremoto que afectó el pasado 24 de junio el hermano pueblo venezolano. Y todavía se siguen retirando los escombros donde aparecen cadáveres de personas. por la magnitud y por la el nivel de desastre, casi todo el mundo pensaba, incluyendo organismos multilaterales como la ONU, la OEA, que establecían que y el mismo Departamento Sísmico de los Estados Unidos, que advertía que los muertos por el terremoto en Venezuela superarían los 10.000. Sin embargo, hasta el día de hoy, están reportados como fallecidos 4.734 personas que perdieron la vida fruto de este terremoto. Una pena, pero tenemos, sigo reiterando que ese terremoto de Venezuela debe ponernos a nosotros en una posición de prevención y de preparación, porque la tierra ha seguido temblando, algunos no la hemos sentido, otros sí pueden sentirla, pero eso es normal que pase. En el día de ayer, el director de la Junta Distrital de AMINA, Gabriel Santana, dio el picazo para el inicio de la construcción de aceras y contenes en el margen desde la bomba de AMINA hasta el cementerio de esa misma localidad. O sea, la entrada, como el que va para el barrio Los Parceleros, de lado y lado, que sería una gran obra, porque la gran cantidad de personas que se desplazan por allí, incluyendo niños y ancianos, tienen que hacerlo por el paseo de la carretera. Y con eso se exponen a que puedan ser atropellados por desaprensivos que andan a alta velocidad y otros malditos que andan calibrando motores, levantando motores y corriendo a alta velocidad. Bueno, de hecho, ayer yo fui testigo ahí en la antigua calle 6, estaba en la casa de nuestro amigo Ángel Bobadilla compartiendo un café, y luego se apareció Daniel Brito ahí al Ampe Café, y con Nuri Peña, y ellos me decían que ellos sienten preocupación por una cantidad de muchachos que de una esquina a otra meten los motores a 100 y a 120. Y yo fui testigo de eso ayer. Incluso alguno le voceaba, digo, pero por favor, pero estos muchachos como que no le tienen amor a la vida. Bueno, está bien que ellos se quieran matar, se pueden matar cuando ellos quieran, no hay problema. Ahora, trate de que usted con esa velocidad no impacte a un niño, a una persona que nada tiene que ver con ese deseo de usted quitarse la vida, porque el que anda a esa velocidad quiere quitarse la vida. Todos estos muchachos que usted ve levantando esta motocicleta están jugando a quitarse la vida. Pero está bien que ustedes se quieran joder, estamos totalmente de acuerdo, jódanse, pero no jodan a otro. Pero esa es una realidad que tenemos que vivir. Entonces, esa obra que se está haciendo ahí, que ya se va a empezar a ejecutar, es una obra de vital importancia. De vital importancia. Ese tramo que se va a hacer desde la bomba de AMINA hasta la entrada del barrio de Los Parceleros, ahí frente al cementerio, sería, incluso eso embellecería toda esa área. Entonces, un punto a favor, porque todo lo que sea de obras, todo lo que sea de obras que vaya en beneficio de la ciudadanía, va bien. Todas las obras, llámense como se llame, que vengan en beneficio de la población, bien recibida. Hay algunos que no les gusta que las cosas se hagan, porque entonces no encontrarían cómo atacar y a quién atacar. Pero no se trata de eso, se trata de que lo que está bien, y lo que está mal, punto. Pero bien, vamos a enviar saludos. Bueno, ya te vieron a Dauri, que llamó a Yoleini Peralta, a Julia Peralta, a Héctor Torres Gómez, saludos. Daniel Brito, no sé dónde él está, ni qué está haciendo, ni nos interesa saber tampoco. Juan Félix Gil, saludo ahí a Ángel Bobadilla y a todas esas personas que están en sintonía a través de línea 106.7 en Facebook. 106.7 FM Mao RD. Por ahí están transmitiendo y por ahí usted puede contactar el programa. Mira, yo iba a hacer una pregunta, Daniel. ¿Fue que suspendí en el Día de los Padres? Están suspendidos, ¿verdad? Sí, suspendieron el Día de los Padres. Nadie habla del Día de los Padres. Nadie habla del Día de los Padres. Total, esa vaina no existe. Eso no existe. Si hubiese sido el Día de las Madres, anduvieran 700 guaguitas anunciadoras anunciando. Para mamá, compre su estufa, lavadora, electrodoméstico, qué sé yo cuánto, para el hogar. Regálenle a mamá. A papá nadie le regala nada. Y es el que pone los cuartos. Oiga esa vaina. Saludos, buenas. Buenas.
1: Sí, buenas, Nelson.
0: Adelante, usted también.
1: ¿Cómo está usted, compañero? Dame un saludito ahí.
0: Sí,
1: a Félix Joel, Almonte, Ricardito G, Víctor Soto en Massachusetts y Víctor Núñez, Cheche Yacho, Robert Doyonó, Diloné, y a Domingo Peralta y el senador Yacho Matías y el alcalde de Isabela. Muchas gracias, Nelson.
0: Ok. Bueno, su llamada fue para saludar gente, eso está bien. Pues sí, hay una discriminación en este país, del carajo. Una discriminación, los padres tendremos que dar un cacerolazo. Sí, porque aquí por cualquier vaina se da un cacerolazo. Vamos nosotros entonces a los padres, vamos a ver si convocamos una protesta de cacerola, tocando la cacerola, porque no... Nadie nos dice nada, si el Día de los Padres lo suspendieron o lo transfirieron para otro año, o si no sabemos qué diablo es lo que está pasando con los padres. Nadie sabe lo que está pasando con los padres. Lo cierto es, o no sé si es que lo van a celebrar de manera secreta. Cuando viene a ver secreto, que lo van a de manera secreta van a celebrar el Día de los Padres. Pero varios padres, y no voy a decir que José Esteve Martínez el Chévere, se me ha quejado en múltiples ocasiones diciendo que, caramba, como que no se ve esa algarabía. Antes sí, hace muchos años atrás, la fecha de la celebración del Día de los Padres era una fecha, aunque lo que regalaban era pañuelo y media y calzoncillo. Uy, que ese otro. Yo no sé si es que los familiares, hijos, parejas, amigos, entienden que usted tiene los calzoncillos rotos o que la media está pichada. Pero para el Día de los Padres lo único que saben regalar es pantaloncillo, medias y pañuelo. A veces pantalón, a veces una camisa, a veces un regalito más o menos. Alguna gente. Pero el Día de los Padres deberían ponerle el Día de los Calzoncillos Rotos, porque eso es lo que regalan calzoncillos. Hay que cambiar esa cultura, señores, ya que instauran la cultura de no celebrar o de celebrar mínimamente, tímidamente, el Día de los Padres, es evidente que no somos tan importantes. Eso parece ser. Pero debería el Día de los Padres hacerse con los agasajos que se le hacen a las madres, porque hacen el mismo esfuerzo para procrear, ¿verdad? De hecho, el hombre va más forzado que la mujer, porque es el que tiene que mantener la casa. Digo, en esta época ya no, porque ya las mujeres se han independizado en esa materia económica. Una gran parte de la mujer hoy día trabaja y aporta al hogar. Antes el hombre era el macho masculino, jefe y dueño de la casa. Hoy día no es así. Hoy día a veces se están viendo casos en que la mujer es la que tiene mayor nivel de incidencia por el tema económico. Pero sí, quisiéramos que se le haga justicia a los padres que son padres. Porque ahí es donde está el problema, que dicen, no, porque padre cualquiera, madre cualquiera también. Madre cualquiera. Ahora, el nivel de responsabilidad de un padre, una madre, se define con la entrega, el amor y el sacrificio que le tenga a su familia. Y eso lo hace padre de familia, lo hace madre de familia. Pero por el hecho de parir una gente, ¿cuánta vagabunda no pare un muchacho y lo tiran al mundo ahí? Y se lo regalan a otro y tiene la familia, a la mamá y la abuela que criárselo. Entonces, madre cualquiera también. Saludos, buenas. Buenas.
2: Sí, buenos días.
0: Buen día.
2: Nelson, yo veo que el Ministerio de la Mujer está invitando a una actividad para los padres el próximo viernes en la parada Don Puro. Uh-huh. Entonces, no tan solo, cojan para allá, que es el Ministerio de la Mujer la que está invitando.
0: Gracias, mi amor. El Ministerio de la Mujer invitando para la celebración del Día del Padre. No, pero es verdad que el mundo está acabando. Porque es el Ministerio de la Mujer, pero no hay un Ministerio del Hombre. Que debería existir el Ministerio del Hombre. Porque hay un Ministerio de la Mujer y hay un Ministerio de la Juventud. Y hay una vaina de niño, niña, adolescente, entonces, pero del hombre no hay. ¿Qué vaina esta? ¿Qué discriminación tan vulgar estamos siendo sometidos los hombres dominicanos? Saludos, bueno.
3: Buen día, buenos días, Nelson. Buenos días a todos los amigos oyentes. Muy buen tema, Nelson, que tú estás tocando. Uh-huh. Y yo pienso que a los buenos padres hay que darle una gran valoración.
0: Que no sea pantaloncillo, ni media, ni pañuelo.
3: No, puede ser una colonia, Nelson, una bonita camisa.
0: También puede ser.
3: Un buen vino también, que a los hombres les guste el vino.
0: Excelente, excelente.
3: Sí, vale. Mira, y otra cosa, Nelson, que yo hasta me reía. Yo no encuentro ninguna canción para los padres, no hay ni una, prácticamente.
0: El himno nacional mundial que lo interpretó Piero, Viejo, mi querido viejo.
3: Ese nada más, pero tú sabes las mil, hay cientos de canciones dedicadas a las madres.
0: No, y sí, pero a los padres está este muchacho, Manolo Galván, porque te
3: marcas abuelo. Sí, hay de los padres.
0: Sí, sí.
3: Y cómo es, una de Alberto Cortés, te la sabía de padre. Mi padre y yo lo plantamos, mi árbol y yo.
0: Sí, esa canción se llama Mi Árbol y Yo.
3: Mi árbol y yo, sí, del argentino Alberto Cortés.
0: Sí.
3: Pero son muy pocas, tú las puedes contar, pero de las madres hay cientos de canciones.
0: Diría yo millones de canciones.
3: Sí, millones. Muchísimas. Y hasta aquí tenemos el himno de Doña Trina de Moya, el himno de las madres.
0: Sí.
3: Pero.
0: Sí, sí.
3: Hay otra canción que es de un argentino que se llama Mi Padre y Yo. No, no Mi Árbol y Yo, de Alberto Cortés.
0: Hay otra, sí.
3: Este de otro argentino, el mismo Sandro.
0: Sí.
3: Sandro de América. Pero no se hizo popular. ¿Tú te imaginas?
0: No, claro, porque no es para las madres. Si fuera para las madres,
3: No, eso no. Y mira, que yo digo que a los padres, lo primero que dije es que hay que valorarlo, a los buenos padres.
0: Sí.
3: Y pienso que otro regalo que me dice, estaba hablando con un padre, y me dice un padre, pero a mí me encanta el bizcocho, deben regalarme uno, pero no me lo van a regalar.
0: Sí.
3: Un pudín y un bonito suéter, camisa.
0: Sí.
3: Pues yo espero, ajá.
0: Digo, a la madre se le regala estufa, lavadora, nevera. Plasma y todo, a los padres pantaloncillos, medias y pañuelos, y ya usted le acaba de agregar una botella de vino, le acaba de agregar un pantalón, le acaba de agregar.
3: ¿Tú sabes qué otras cosas también le regalan a las madres? Uh-huh. Muchas prendas.
0: Sí, sí, sí, sí.
3: De todo, pero madres, a los padres.
0: Para las madres hay de todo. Y de para todo. Sí.
3: ¿Y las ofertas en las tiendas?
0: No, las ofertas para las madres. No, no creen las ofertas.
3: Pero oferta, que comienzan a darle publicidad, tú ves, diciendo.
0: Eso decía yo, que hubiesen habido más de 300 guaguitas anunciadoras en la calle anunciando todas las ofertas que plantean, que no son ofertas. El artículo vale 300 pesos. Y ellos dicen, le hicimos una rebaja de 399, ahora le cuesta 300. Pero le están dejando el mismo precio.
3: Pero por lo menos está la promoción con relación a las madres. Sí, sí, sí, sí. Eso es lo que yo quiero decir.
0: No, y ese día, y el Día de las Madres, por donde quiera, se da serenata, se anda con música en la noche dando serenata, y el día entero hay que chuparse todas las canciones de la madre, el retrato de mamá.
3: Es el día entero, el día entero.
0: El día entero, sí, sí. Madrecita
3: de para las madres.
0: Madrecita de José José.
3: Muchísimas, casi todos los cantantes le dedican una canción a las madres.
0: Que está muy bien eso, está muy bien.
3: Eso está muy bien, pero yo pienso que hay que valorar a los padres también, mucho más.
0: Claro, claro.
3: Bueno, para mí fue un placer.
0: Gracias. Gracias, mi estimada. Para nosotros es un orgullo que usted dedique parte de su tiempo en escuchar el programa. Para nosotros es un gran privilegio. Pero eso funciona así. Saludos, buenas.
4: Sí, buenas.
0: Sí, adelante.
4: Por favor, a la doñita, que busque de José Manuel López Balaguer, mi padre, por Oscar de León, a él, y se me escapa otro ahora, ¿no? No recuerdo. Ah, los zapatos de mi viejo, de Ismael Miranda. Okay. Que busque, que hay muchas.
0: No, hay, nadie ha dicho que no hay. La hay. Pero el himno mundial de la canción de los padres, viejo, mi querido viejo. Que es de Piero. Pero es así. Gracias, hermano, por el aporte. Bueno, pero yo le voy a decir algo ya, para tumbar el tema. Pero es verdad, ellos hay muchas canciones, pero no suenan. Es verdad que hay muchas canciones para los padres, pero ninguna emisora la pone. Ni usted ya nadie poniendo vaina. Viejo, mi querido viejo, es la única que suena. Saludos, buenas. Ay, qué lío me he metido yo. Saludos, buenas.
5: Buen día, don Nelson. Buen día.
0: Buen día.
5: Amigos Radio Escucha, Luis Zapata.
0: Adelante.
5: Mejor conocido como Blanquito.
0: Adelante, mira, don Blanquito.
5: Mira, Nelson, sigue el rebú con relación al Código Penal Dominicano, ya que ahora los abogados en el artículo 10 perdimos la impunidad en estrado, toda vez que hasta por un gesto que tú hagas como abogado en estrado podrá ser sancionado por ultraje, ya sea por el Ministerio Público, por el alguacil, por el juez, al que tú le hagas ese gesto, ese yo de despecho, de inconformidad. Oiga, hasta por eso nos van a condenar, nos van a sancionar por ultraje. Así también como por cualquier tipo de escrito, de recusación que tenga un término ofensivo, o sea, prácticamente una dictadura en estrado. Eso ha traído al traste con que el presidente usurpador del Colegio de Abogados se haya destapado de manera inconforme y señalando que habrá en los próximos días un recurso de inconstitucionalidad en contra del artículo 310 de la recién reforma que se le hizo al Código Penal Dominicano. Ojalá y que el Congreso Nacional eche eso para atrás, porque realmente eso es improcedente. Es un maltrato a la clase jurista de República Dominicana. Muchas gracias.
0: Gracias, Luis Alfonso Zapata, blanquito. Miren, ayer recibí la información del estado de salud del doctor Newton Solano. Me dijeron ayer que Solano, director del hospital Luis L. Bogar de Mao, por 6 años, habría sufrido un evento cardiovascular y que en estos momentos se encuentra en la unidad de cuidados intensivos de un centro de salud en Santiago. Debido a esto, y ojalá si el doctor Ramón Rodríguez o cualquier persona que tenga información con relación a la salud del doctor Newton Solano, las condiciones, pudiera hacérnosla llegar, pudiera llamarnos e informar, porque realmente no hemos preocupado. Solano, independientemente de sus funciones y de los quizá la diferencia que podamos tener, es un gran amigo. Es un gran amigo, una persona muy, muy servicial. Muy servicial. Pero nos dieron esa información todavía esta mañana a alguien que de los círculos muy cercanos de Solano, me informaba que iba a ser sometido a un proceso de cateterismo y que estaban a la espera de que ya los médicos iniciaran ese proceso. Pero para nosotros es de mucho, mucho pesar tener que dar esta información de la salud de nuestro amigo Newton Solano. Que estamos tratando de ver, reitero, de si conseguimos más información para poder, pues son muchas las personas que me han preguntado, que me han estado cuestionando con relación al estado de salud del doctor Newton Solano. Así es que nuestra solidaridad con él y con su familia. Bueno, está la gente llamando, pero que imagínense, uno con una transmisión y hablando y llamando a uno. Yo te digo que esto no es fácil, yo tendré que cambiar el chip. ¿Qué tú crees? Cambiarlo, ¿verdad? El número, y dejar ese número botado para allá hasta que uno llegue. Porque a veces la gente no entiende. Bien. Aquí se está preparando un evento aquí en Mao, que creo que va a ser en el mes de agosto. Se llama Más Salud, que eso lo realiza el Ministerio de Salud Pública. Se está preparando, eso es como si fuera una feria de salud, en materia de salud, donde vienen todas, pero todas las especialidades, con todos los médicos, no de aquí solamente, médicos de rango nacional, vienen a Mao a realizar estudios, análisis, consulta, odontología, y en siendo especialidades, todas van a estar ahí. Se dice que posiblemente sea en los Juegos, allá arriba, en los Juegos Nacionales Mao 97, que creo que es el área que más

0: vertientes, medicina general, toda esa vaina. Entonces, me dicen que es en el mes de agosto. Ahora, si consigo la fecha para mañana, yo le estaría diciendo cuáles días y dónde se va a hacer. Porque era ahora en el mes de agosto, día 15, 16, 17. Pero por el tema del terremoto de Venezuela, parte de esos médicos tuvieron que ir a socorrer a Venezuela y no era justo que ellos, acabando de llegar, cansados, también tuvieran que venir a desplazarse hacia Mao. Pero va a ser una actividad que involucra no solamente el municipio y la provincia de Valverde, el municipio de Mao y la provincia de Valverde, sino también toda la línea noroeste, todo el que sea de Dajabón, Montecristi, toda esa zona, podrá venir a Más Salud, que es un evento de corte especial, porque ahí se dan todas las consultas especializadas. Miren, otra información es que el próximo sábado, la gente que se desplaza desde la carretera que va de Mao al Cercado, que va por el Paso de los Jiménez, que eso es allá en el río, después de los palitos, ahí donde usted hace la curva que va a coger para el Cercado, por ahí hay un camino que comunica con los Martínez, los Jiménez con los Martínez. Hay un puentecito que por ahí se desplazan algunas motocicletas, personas a pie cruzan. El sábado, ese tramo que está medio deteriorado va a ser intervenido por la comunidad de los Martínez. Atención, Simoncito. Atención, Manuel, allá en los Martínez. Porque se va a trabajar la soldadura de colocarle el piso a ese paso. O sea, hay un trillo que está hecho de tola o de un material, ustedes saben, de hierro. Pero por el paso del tiempo, la humedad se va corroyendo, se va oxidando. Entonces ya la comunidad tiene la tola, tiene todo preparado para el sábado. Así que lo que acostumbran a transitar por ahí, sepan que el sábado por ahí no va a haber paso, porque lo van a estar trabajando, rehabilitando esa área para que puedan cruzar bien, sin problema, los motores y la persona. Lo decimos porque sabemos que hay una serie de personas que quieren cruzar en medio de los trabajos, y lo hemos visto aquí en Mao. Aquí están vaciando un badén que la gente lo está exigiendo, porque los badenes que habían se habían hundido y lo están reparando, ya lo están llevando al nivel, y echando el concreto. Usted ve los motoristas pasándole por arriba y terminan de hacerlo ahora, y usted pasa y usted nada más ve las gomas marcadas, incluyendo vehículos. Entonces rompen el badén y dicen, miren la mala calidad, pero no dicen que fue un hijo de su maldita que subió por ahí con todo el vehículo. Saludo bueno. Yo le digo a usted que este país, coño. Saludo bueno.
1: Sí, buenos días.
0: Saludo.
1: Yo diría que muy bien, que yo no conozco al doctor, pero los periodistas serán enemigos, porque hasta cuando los chivos lo están robando en el vertedero, de una vez son todos los periodistas, y eso es noticia importante, porque, o sea, pienso yo que si los periodistas por lo menos ya hubieran difundido eso. Tú no dices que te reúnen tantas llamadas, quizás para preguntar por el doctor, porque es una persona de todo.
0: Sí.
1: Yo no hubiera tenido más preferencia a eso.
0: Sí, no, lo que pasa, patrón, que aquí se hace noticia con la desgracia ajena. Aquí las noticias que pueden servir para beneficio, a veces no, a nadie le importa eso. Gracias por su llamada. Eso funciona así. O sea, a mí nada más me importa, como vi un espectáculo ahí, a mí nada más me importa cuando me pasa a mí. Pero cuando le pasa a otro, no importa. Ese nivel solidario con el que se quiere a veces. Pero está bien. Miren, el jueves 23, estamos hablando mañana, ¿verdad? Hoy estamos 22. Sí. Mañana, hay una invitación

0: a participar de la Mesa de Seguridad Ciudadana. Eso será mañana jueves a las 10 de la mañana en la gobernación de aquí de Valverde, donde habrá un espacio de diálogo y de acción conjunta con la comunidad y las autoridades. Así es que mañana a las 10 de la mañana, Mesa de Seguridad Ciudadana en la gobernación de Valverde. Así es que están invitados. Aquí nos mandan la invitación y le estamos... Vamos a ver, porque el programa es a las 11. Vamos a ver si podemos ir, ¿verdad? Y ojalá que sí, que podamos ir, porque el tema de seguridad debe ser importante para todos. Saludos a Salomón Rodríguez, a Silfrido Jiménez, mi compadre. Saludos. Saludos buenas. Saludos buenas. Buenas.
1: Buenos días, Nelson Mercado.
0: Buenos días.
1: Buenos días, Laguna Salada. Buenos días, Esperanza, municipio de Mao. Autoría de Ricardo Gil, hijo. Saludos para José Vidal Medina Yasso, cariñosamente Don Cheche. El chivo que mamé en Laguna Salada, Don Víctor Núñez. Saludos para Ricardo Gil, hijo, y allá en Maizal, para ese patrimonio moral, el señor... Nelson, ayúdame, se me olvidó el nombre de mi amigo ahora.
0: Uceta Miniel.
1: Uceta Miniel.
0: Él llamó ahorita.
1: Cariño y respeto para él.
0: Él llamó ahorita y el primero que saludó fue a ti.
1: Sí, yo lo escuché, Nelson. Nelson, yo estoy llamando por la información que tú diste ahorita sobre el rector, el director del hospital, Michele Bogal.
0: Sí, mira, Newton Solano.
1: Esa ratería tiene que acabarse en República Dominicana. Y tú me preguntas por qué. La provincia de Valverde cuenta con todo y para todo para tener los mejores médicos y el mejor hospital y las mejores clínicas. Ah, pero todo hay que ir a Santiago. Mi amigo profesor Menier se fue a Santiago y allá lo mataron. ¿Y cuántos maestros lo matan allá? En Santiago. No me dejen morir aquí. Llévenme para Santiago, lo que dice la familia una vez. No lo dejen morir aquí. Entonces...
0: Que ese ha sido un error.
1: En Baní hemos superado eso. Y seguimos superando muchas cosas. Óyeme. En Baní hemos superado eso y muchas cosas más.
0: Sí.
1: Voy a poner ejemplo en eso, por ejemplo. En cuanto a traumatología y ortopedia, Baní ha avanzado muchísimo. No hay que ir a la capital para nada. En cuanto... a problemas cardiovasculares, no hay que ir a la capital para nada, porque en Baní contamos con todo. Y los políticos que llegan en los gobiernos de turno, se preocupan para eso. Por ejemplo, allá hay un diputado que él, su campaña era que era una aberración ir a la capital o a ASO a sacar un pasaporte. Ah, pero una vez el director le pasó, dice, no, porque tal vez no hay mucha gente. Y yo, hay que llevar el pasaporte para allá. Ah, pues pusieron un plan piloto. ¿Cuál fue el plan piloto? Que la gente fueron a hacer su diligencia para sacar pasaporte y todo lo que tiene que ver con pasaporte. Y dependiendo de la gran cantidad que vaya, entonces que le van a poner una oficina en Baní. El pueblo se arreba. El que no tiene que sacar pasaporte fue, óyeme, y ya van a tener que hacer en la oficina de pasaporte, Baní.
0: Sí.
1: Con los problemas de ortopedismo. El hospital de Baní cuenta con el rayo X para cuando la gente tiene una gripe mala, que le tienen una placa en el pecho. Y siendo sistema de radiología, se lo pusieron todo, pero pasó, se puso el senador del PRM, no, por cierto.
0: Pero es que aquí está todo eso. Aquí están todos los equipos habidos y por haber de la medicina avanzada. Están en los hospitales. Aquí está todo el tema.
1: Entonces, ¿por qué?
0: Mira que lo que pasa.
1: ¿Por qué se lo llevaron a Santiago, Nelson? ¿Por qué?
0: Mira que lo que pasa, viejo. Que a veces tu médico de cabecera no está aquí. Por ejemplo, el médico que yo consulto, sí, él es de Esperanza, el doctor Franklin Rodríguez. Tiene su consultorio en el Imanor, en el primer nivel. Pero cuando son, por ejemplo, especialidades en tipo de cateterismo y cosas, entonces tienen que recurrir a otra persona con el conocimiento de eso. Eso yo no lo... El dominicano especialmente, yo vengo mucho tiempo diciendo eso, y tú que me has seguido por mucho tiempo sabes, que yo he venido diciendo que yo no entiendo a la gente que dice, no, vámonos para Santiago, pero en Mao hay excelentes médicos. Ahora, ¿qué es lo que ocurre? Que la gente entiende que mientras más desarrollada es la provincia, el nivel de posibilidad de tú salvarte es más elevado. Nadie, y a veces hay especialidades que no la hay aquí. Y por eso es que yo hablo, siempre he hablado, de la, ¿cómo que se llama esto? Cuando tú dices, bueno, me hacen falta tanto cardiólogo, entonces vamos a formar tanto cardiólogo. Vamos a buscar tantos médicos generales para convertirlo en cardiólogo, medicina interna. Necesitamos un nefrólogo. ¿Tú sabes el problema de riñón que hay aquí? Y que no estemos capacitando un grupo de nefrólogos. No, tienen que venir de Santiago. Ah, pero necesitamos psiquiatra. ¿Usted sabe el maldito loco que hay en esta ciudad, en este país? Y aquí hay dos, aquí hay dos psiquiatras. Una que es psicóloga, pero hace la función de psiquiatra.
1: Y ya están viejos los dos psiquiatras, Nelson. Muy no, viejos que están
0: no,
1: los dos.
0: Hay una, Patricia. No, eso están pensionados. Hay una aquí, oye, Patricia, Yocasta Vargas, una excelente médico psiquiatra que ha sido punto de referencia en la región, pero desgraciadamente es ella sola. Entonces tenemos que ver.
1: Y el esposo de la señora Galvez también, él es un buen psiquiatra.
0: ¿Juan Jiménez?
1: Sí.
0: Oh, no, pero que Jiménez está pensionado ya. Los años, Jiménez.
1: ¿O está pensionado?
0: Sí, ya. Pero.
1: Entonces, ese es el error de los maeños. Para Santiago, que Santiago, el que se va a morir, se muere donde sea.
0: Hasta la 10.
1: Un ejemplo. Yo tuve un problema de un accidente en mi familia, uh-huh, allá en Baní. Y cuando llegó la ambulancia, un amigo mío que trabaja ahí, que tiene que ver con eso, con el 911, uh-huh, dijo, no, vamos para tal sitio, que hay una pareja de esposo de Asua, que son unos excelentes ortopedas. Y óyeme, un caso de relevancia gravísima, y esos dos muchachos, ese médico se fajó con mi hermana, y ahí está mi hermana caminando y de todo, gracias a ese médico, no tuvimos que ir a la capital a buscar nada. Entonces, Mau tiene todo y cuenta con todo. Y cada día hay muchachos esforzándose, estudiando y buscando una especialidad que es otra cosa, Nelson. Si tú te pones a observar, la cardiología está solamente destinada para los millonarios dominicanos, para los ricos, los hijos de los ricos.
0: Sí.
1: Tú no ves una cardiología en ninguna parte. Y no la están dando, y ya van como 3 años que la tienen retenida en todas partes, no están avanzando. Yo no sé qué tú has sabido de los 5, 6 muchachos que se fueron para Venezuela a hacer especialidad, incluyendo de cardiología algunos.
0: Sí, hay algunos.
1: En ellos había un primo del señor Reyes.
0: Sí, ¿tú te acuerdas? Sí, hay una. Algunos de ellos han venido. Gracias a Dios, ninguno de ellos le pasó nada. Algunos de ellos han venido, okay, y tienen que regresar para terminar su especialidad.
1: Sí, ellos ninguno estaban en La Guaira. En La Guaira, para que entiendan lo que escuchan en este programa, uh-huh, hay menos ricos, hay nadie pobre. Ahí estaban estudiando, escucha esto, Nelson, uh-huh, más de 300 hijos de estudiando, ¿cómo se llama eso? Estética. Las cosas de la liposición y todo eso. Había más de 300 en La Guaira estudiando esa pendejada. A pesar de todo el nivel de la ambición que tienen muchos hijos de papi y de mami en República Dominicana. Nelson, muchísimas gracias por permitirme expresarme.
0: Gracias.
1: Pase buen día.
0: Gracias. Bendiciones. Gracias, Víctor Soto. Vamos a tomar la siguiente llamada. Saludos, buenas. Hello.
2: Nelson.
0: Concha, pero de Víctor a Víctor.
2: Sí, te dejan solo ahí.
0: No, yo nunca estoy solo. Yo estoy con Daniel Esteves y estoy con Dios aquí. Y con todos ustedes que me están ahí brechando de vez en cuando.
2: Correcto. Mi saludo a Vito Soto ahí. Mm. El gatito oído, Yeche. José Durán dejó de llamar.
0: Sí, él no llama aquí a este programa.
2: Sí.
0: Sí.
2: Nelson, hablando de la salud, hablando de la tecnología en la salud, los avances. Nelson, desde 2016, ando yo atrás siendo diabético, de un calco en un riñón que tengo, que no se puede operar, a donde el urólogo, que a donde quiera que me manden, no se puede operar, tiene que ser con rayos láser. Uh-huh. Víctor Noña está frustrado aquí porque no puede ir a un home, no puede ir a las Corominas.
0: ¿Y usted no tiene el SENASA contributivo?
2: Sí, sí, Nelson.
0: Perdón, digo, contributivo, subsidiado.
2: No, el SENASA subsidiado, ¿a dónde va el pobre Nelson?
0: No, espérese. Ese seguro lo coge el Homes.
2: Espérate, Nelson.
0: Y el
2: 100%
0: lo cubre.
2: Espérate, Nelson, no te me adelante, espérate.
0: Le estoy dañando el tema.
2: No me haga llorar. Porque tú sabes que, sí. ¿Qué está sucediendo? Todos los estudios de todo el tiempo, yo no lo voto, yo lo guardo todo ahí. Sí, yo lo guardo ahí. Como te sigo diciendo, cada vez que me mandan para allá de 2016, no, usted no se puede operar porque el caico está demasiado grande, mide tanto, la diabetes, ya vieja, sí. Y yo digo así, de esta manera. ¿A dónde vamos los pobres? Porque yo tengo personas, me dicen, Víctor, pero con ese seguro te mandan al home. Digo, sí. Para aquello que sí, la igualdad no es para todos, lo mandan al home con este seguro.
0: Pero,
2: ¿qué es cierto?
0: Víctor, pero háblese con Ramón.
2: Escúchame, Necio, pero me voy a dejar.
0: Adelante.
2: Y que tú estás solo. Y hace mucho que yo me puse en la mano de don Ramón. Y de último, Wilton Solano me recibió en su oficina y mandó buscar la Aurora. Me dijo, atiéndemelo aquí, que conozco a Víctor 100 muchos años. Y lo que me mandan es un estudio que Víctor Núñez no puede buscar el dinero para hacerme ese estudio. Sigo frustrado aquí todavía. Víctor Núñez, ya cuando va a orinar, coge toda la lucha del mundo. Escuchamos de los avances de la medicina, de los pobres. Y no es posible que en República Dominicana, en la línea noroeste, haya un hospital con tanto avance que todavía un ser humano pobre no pueda operarse con rayos láser. Nelson, te me cuida.
0: Bueno. Gracias, Adamito.
2: Te me cuida.
0: Muy bien. Mire, hay que ver, vamos a hacer la diligencia y coño, lamentando que Solano tenga esa situación, pero vamos a ver si contactamos al doctor Ramón Rodríguez y contactamos a otros médicos para ver qué puede hacerse en ese caso, porque usted tiene toda la razón del mundo, es verdad. Saludo Luis José Cruz Santana, Luigi. Francisco Rosa, saludo. Saludo a, dije, a Josefina Peralta. Bueno, ya llegamos a la parte final, caso. Sí, nos faltan 3 minutos. 3, ¿verdad? Qué vaina. Quería decir otras cosas, pero... pero vamos a hacer la diligencia, vamos a ver qué podemos lograr. ¿Qué podemos lograr? Aquí hay muchos, señores, los hospitales, no el de aquí, lo de la región, están sumamente equipados. Recientemente lo que se han hecho es inaugurar áreas de imágenes, es decir, sonografía, sonomomografía, toda la vaina está aquí. Creo que hasta la resonancia magnética, las tomografías, el hospital tiene tomografía. O sea, aquí está todo. Incluso está el personal solo que no cumple con el horario que debe trabajar. Porque quiere recibir son 2 y 3 pacientes. Y en la clínica recibe 50 y 100 pacientes. Y en los hospitales ganan más que en la clínica. Pero bien. Miren, me informaron, cambiando ya, porque no vamos. Me informaron, señores, saludo para mi querida amiga Loli Fermín, que me dicen que ella se va a juramentar el próximo 2 de agosto, domingo 2 de agosto, en la Fuerza del Pueblo. De hecho, ya me dicen que ella está haciendo los aprestos para ir. La Fuerza del Pueblo, evidentemente, está haciendo los aprestos para su juramentación. Por cierto, ahorita me encontré me encontré con uno de esos peledeístas, ya ustedes saben, de los rabiosos, y me empezó a decir, no, porque Loli Loco es una malagradecida. Su marido fue embajador, porque sé yo cuántos años. Ella fue directora del Distrito Educativo y además de eso le buscamos una diputación. Y mira ahora con qué nos paga. Bueno, patrón, cada quien va donde le gusta estar. Usted no puede obligar a nadie a estar en un lugar que no quiera estar. Independientemente de que todo eso sea verdad, independientemente de eso. Pero hay un derecho al libre albedrío. Ese derecho que usted tiene a estar donde usted quiere estar y a irse de donde usted no quiere estar. Que pasen feliz resto del día. Nos encontramos mañana, si Dios nos lo permite, en otro Hablando Claro Radio. Bye, bye.

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1: Ayer el presidente Luis Abinader, en la entrevista que se dio a los medios de comunicación del grupo Corripio, fue explícito. Un gobierno que escucha, un gobierno que pone su oído en el corazón del pueblo, que escucha a las organizaciones, a los influencers, a todo el mundo, que es capaz de corregir. Ahora bien, fue claro también en que las correcciones que se están planteando no se hacen por presión, sino que hace mucho ya estaban planteadas. Y como la ley prevé que hay que estar en vigencia del código para luego establecer las enmiendas, en ese proceso se está. No es cierto que bajo la influencia o bajo la presión mediática el gobierno cambie de parecer. No, señor. Lo cierto es que tenemos un gobierno que escucha, un presidente que sabe exactamente lo que hay que hacer y sobre todo está dispuesto a enmendar los errores. Triste es de la oposición que después de aprobar los proyectos de manera unánime, sin protestar, sin enmienda, solamente con el parangón de dame lo mío, quiera después cambiar la versión y presentarse ante la población como el salvador, como yo no fui, cuidado conmigo. Esas cosas realmente tienen que cambiar. Bien lo dijo Carolina Mejía en su discurso, en su rendición de cuentas, en la ampliación que ha hecho de su gestión como secretaria general. Los cacerolazos son importantes, pero también dijo el presidente Abinader que cuando los gobiernos de Danilo Medina, los cacerolazos fueron espontáneos, surgieron de la población, no dirigidos en este momento por dos o tres partidos de la oposición. No es lo mismo hacerlo de manera espontánea que programada, cuando se quedan hasta chat para buscar el éxito de esos cacerolazos y resultan totalmente un fracaso. Y usted que sabe tanto, que intenta adivinar cuál es el sentimiento del pueblo, ¿por qué usted no me adivina cuántos pelos tiene el buey?
2: Ley Mordaza, una ley que muchos han adjudicado al gobierno como una forma de frenar la libre expresión y difusión del pensamiento. Solo quiero apuntar dos cosas. Esta ley no es autoría totalmente del gobierno, pues los de la Fuerza del Pueblo, los peledeístas y toda la oposición votó por esta ley. Óigalo bien, no es una responsabilidad exclusiva del PRM ni del gobierno del presidente Luis Abinader. Ahora bien, esta ley busca en un momento determinado corregir e interpretar situaciones a aquellos que se le va la lengua constantemente. Se pueden decir cosas, se pueden denunciar las cosas, pero hay que saber cómo hacerla sin dañar reputaciones, sin ofender y sobre todo diciendo la verdad. Ya basta de que cualquiera tome una cámara, tome un teléfono y diga lo que quiera sin ningún tipo de pruebas al respecto. Esto es lo que busca el espíritu de la ley. Pero hemos llegado a un grado tal de libertad que un bloguero le da 48 horas al gobierno para que retire esta ley. ¿Quién lo hace? Bueno, una de las personas que más habla de forma soez en los medios. Alguien que ha llamado de forma despectiva y ha intentado inclusive acabar con reputaciones en sus medios de comunicación. Otro tema importante es el Colegio Médico Dominicano y su llamada a huelga. Ciertamente, los médicos merecen toda la consideración, pues están para salvar vidas, pero también esas vidas que ellos intentan salvar merecen y tienen derechos. Derechos a que se les revise su caso, a que un juez determine si hubo o no mala práctica médica, porque aquí han muerto mucha gente por esa situación. Los médicos no pueden ser una élite intocable en este mundo. No, cierto. Y repito, merecen toda la consideración, están para salvar vidas, pero de ahí a que sean totalmente impunes e inmunes, esto no puede ser. Ciertamente un juez se extralimitó y llevó a prisión a un médico sin tener en sus manos el imperio de la ley, o sea, sin tener en sus manos esta ley como ejecución. Este gobierno y el presidente Abinader deben estar pendientes. Ya se están viendo los cacerolazos de forma dirigida. La oposición está tomando control de los medios y control de la población y poco a poco se van dando los pasos. Lo triste es que desde su partido, el Partido Revolucionario Moderno, se cocinan y se ejecutan la mayoría de actos que se hacen contra el Estado. O sea, contra funcionarios y contra gobiernos, por el tema de las candidaturas y grupismo, se han dado todas las maledicencias que usted puede pensar, pues el principal enemigo, tal como expresaba José Francisco Peña Gómez del PRM, lo es su propio partido. Aquí las apetencias políticas han llegado al extremo de que aquí se hacen denuncias, se exponen situaciones de forma alegre, sin ningún tipo de consideración. Hemos visto a miembros del Partido Revolucionario Moderno hacer graves denuncias contra otro miembro de ese mismo partido, o sea, contra sus propios compañeros. En la mayoría de casos, inventando situaciones, inventando disparates por simplemente una candidatura o por ganar una posición política. Peor aún, lo hemos visto perseguir la posición de otros compañeros. O sea, gente que está trabajando es perseguida por gente que está aparentemente fuera del gobierno. Y esto no puede ser. O basta que los supuestos líderes intenten colocar en todas las esferas del poder a su gente. ¿Tienen derecho? Sí, pero no es lo correcto. Cada uno debe de aportar su cuota para que las cosas funcionen. Veo este camino peligroso y esto no va por buen sitio. El PRM está dando espacio a que la oposición surja. Fíjense lo que ha pasado con la Fuerza del Pueblo y con el Partido de la Liberación Dominicana. Van creciendo, van recomponiéndose y todo esto por la mala actuación o por lo menos por la traición que ejercen los PRMistas contra los propios PRMistas. Cuidado con ustedes y su actuación porque pueden perder fácilmente la posición, ¿eh? Aquí la pava ya no pone donde ponía.
3: Muy buenos días. Hoy estamos aquí en la feria, en lo que es una disposición de nuestro excelentísimo señor presidente Luis Abinader, gestionado por nuestra distinguida gobernadora Marta Collado, lo que son las bodegas populares. Estamos aquí en este importantísimo sector de la 300, y donde vemos una gran asistencia de los ciudadanos y ciudadanas comprando productos a muy bajo precio para de esta manera nosotros llegar con precios más justos a los más necesitados. Agradecido de nuestro presidente Luis Abinader, que siempre tiene pendiente a los más humildes, a los más necesitados, y me siento bien porque viendo tantas ciudadanos y ciudadanas que vienen a suplirse de los productos esenciales como arroz, huevo, carne de pollo y así embutidos, plátano, o sea, los productos esenciales de la canasta básica la tenemos aquí con precios justos para que los más necesitados tengan acceso a lo que es la canasta básica ante la gran crisis mundial que nos está afectando. El presidente de la República lleva facilidades a nuestra población.
4: Pero el que beba del agua que yo le daré nunca más tendrá sed. El agua que yo le daré se convertirá dentro de él en un surtidor de agua que salta hasta la vida eterna. Palabra del Señor. Siéntense un momentito. Voy a subir un poquito. Voy a romper el protocolo porque Wellington es amigo mío. Y él es aquí el responsable, el cabeza de esta actividad. Wellington y queridos hermanos, Jesús el Maestro, Jesús el Cristo, el Señor, el dueño de la plata, del oro, del agua, de los pozos y de la tubería, le pide de beber a una mujer, una samaritana. Vamos a hacer siempre la relectura. Jesús es el ministro que se sienta y pide de beber a la mujer. La mujer es la protagonista. las que no tienen agua para fregar, para echarle a la calle, que son súper calientes aquí, para cocinar, para lavar. Este símil que estoy haciendo, esta apologética, se da hoy. Ustedes vienen aquí con varias intenciones, y yo las conozco todas. Nunca dejen que en sus corazones anide una intención que no sea más que hacer sentir bien al otro, y sobre todo a la gente. Es muy importante, querido Germán, ustedes son nuestros funcionarios y vienen hoy aquí a resolver un problema. Y qué bueno, hay funcionarios que son realmente muy empáticos con la comunidad. No te lo mando a decir, tú eres uno de ellos. Ojalá que los demás que están aquí, que también conozco a algunos de ellos bien, sean también empáticos. Que el dolor de la comunidad se convierta en el dolor de ustedes. Así como el sacerdote, a diferencia de un funcionario, viene a vivir, a sufrir, a llorar, a gozar con la comunidad. No por un tiempito, sino dentro de la propia comunidad, insertado. Mi mensaje de hoy es, hermanos, esto que ustedes van a empezar hoy, vamos a dar el primer picazo hoy, es sumamente, sumamente importante para esta comunidad. Lo grande del caso es que por donde quiera que ustedes se muevan, hay agua. Pero no es el agua pura que nosotros necesitamos para poder sobrevivir. Wellington, tienes una gran responsabilidad. Los hermanos alcaldes y los otros funcionarios, también la gobernadora, y no está aquí mi amigo Dalís, todos tenemos una responsabilidad para hacer de nuestra provincia una provincia que esté a la altura de los tiempos modernos. Agua, calles saneadas, luz y otras cosas son sumamente importantes. Eso no debe faltar. Pero gracias a Dios que este gobierno tiene un poco de sensibilidad con aquellas cosas que no se ven. El agua estaba en el pozo de Jacob. Había que tener un cubo para echarlo. Se lo dijo la samaritana. En Mao, nadie quería echarle el diente a poner tubo para abajo, porque eso es lo que da más dolor de cabeza. Y te echaban desgracia a ti. Pero entonces, ¿quién lo va a hacer? Alguien tiene que hacerlo. Hay obras, hermanos, que no se ven ante los hombres, pero que son sumamente importantes. Hagan las cosas no para que se vea, sino para que la gente sienta la satisfacción de que hay funcionarios que los están representando. Ese es mi mensaje. Y yo, en nombre de toda la comunidad, lo recojo. Es el sentir, porque la gente dice: padre, diga tal cosa, padre. Usted sabe, los sacerdotes, hay algunos funcionarios que no les gusta que uno padre hable, porque nosotros tenemos pico de oro, ¿verdad? Pero nosotros, esa es nuestra función. Si no hablamos nosotros, abran las piedras. Y a ustedes no les conviene la piedra, ni la goma, ¿verdad? Entonces, hagan caso, como dice aquel famoso colombiano japonés, hacer caso, ¿no? Bien, hermano, vamos a ponernos de pie ahora. No estamos en una misa, pero hay que ponerse de pie. Vamos a bendecirla ahora. Bendito eres, Señor Dios nuestro, y digno de toda alabanza. Tú que mediante el ingenio y el trabajo del hombre, cuidas el progreso de toda la creación, y en los inventos de la raza humana, manifiesta de todo modo admirable tu grandeza y tu bondad. Te pedimos que todos los que utilicen el agua que les llegará a través de este acueducto, te reconozcan a ti como fuente de agua viva, y de ti saquen aquella agua que salta hasta la vida eterna. Por Jesucristo nuestro Señor. Amén. Vamos a rezar el Padre Nuestro. Aquí hay evangélico y católico y todo el mundazo. Hay que rezarlo. Y eso está en la Biblia. Así que nos vamos a poner la mano. Vamos agarrando de la mano. Así mismo. Muy bien, alcalde. Así se hace. Venga usted también por aquí. Porque si no estamos unidos, no vamos a hacer nada. Usted también venga por su lado. Los fotógrafos necesitan de Dios, carajo. Vamos a ver. Todos juntos. Padre nuestro que estás en el cielo. sea tu nombre. Venga a nosotros tu reino. Hágase tu voluntad en la tierra como en el cielo. Danos hoy nuestro pan de cada día. Perdona nuestras ofensas, como también nosotros perdonamos a los que nos ofenden. No nos dejes caer en la tentación y líbranos del mal. Amén. Y los padres también somos pedigüeños, pero no pedimos para nosotros. Tengo dos encomiendas, Wellington, y también mi querida Marta. Dos encomiendas. Aquí no hay un lugar donde guarecerse cuando hay calor. Ustedes no saben qué calorazo hace aquí. Los que vivimos en la montaña, y yo soy de Villa Trina, ¿verdad? Los que somos de lugares frescos y tenemos aire acondicionado central, no lo sentimos. Pero hace mucho calor. Y aquí no hay un lugar para uno poderse guarecer. La parroquia tiene ese proyecto. 10 aires necesitamos. Ya nos van a regalar 2. Te lo dejo de ñapa, pero te lo vengo allí escrito. Otro, línea A, allí. 2. Wellington nos va a regalar 2 aires acondicionados de 36 BTU. Bien. El Señor esté con ustedes y la bendición de Dios Todopoderoso, Padre, Hijo y Espíritu Santo, descienda sobre ustedes y les acompañe siempre.
5: Amén.
4: Queden en paz. Dios los bendiga.
6: Bueno, muchas gracias a nuestro querido sacerdote, el padre Alejandro Cruz, de la parroquia Nuestra Señora de Fátima, y su petición llegará. Así está escrito en la Biblia: pidan y se le dará. Gracias, Mingo. ¿Eh? Qué bien. Queremos agradecer la presencia de las autoridades en la línea de honor. Está con nosotros el señor director del Instituto Nacional de Aguas Potables y Alcantarillados, INAPA, Wellington Arnovisono, acompañado de nuestra honorable gobernadora Marta Collado, el señor alcalde de este distrito municipal, el profesor Jaime Sánchez, honorable alcalde del municipio de Mao, Joendy Jiménez, honorable diputado al Congreso Nacional, provincia Valverde, José Valenzuela, honorable diputado, provincia Valverde, Rubén Darío Peñaló, los alcaldes de Jicomé, Domingo Mora, que comenzó a reír más temprano que Jaime, pero hoy sonríen los dos. Alcalde de Laguna Salada, Germán Rodríguez. Alcalde del Distrito Municipal de Amina, Gabriel Santana. Nuestra directora provincial de Medio Ambiente, Daisy Aquino. Dirigente comunitario, Dani Ortiz, que está entre nosotros. Don Miguelín Marrero nos acompaña también. Luis Manuel Luis Aníbal Acosta con nosotros también desde Laguna Salada. Agradecemos la presencia del regidor del municipio de Esperanza, Joel Mendoza. Subdirector de INAPA, Erickson Peralta. Director provincial de INAPA, Pedro Víctor Vargas. Director regional de INAPA, Elso Jaques. Los regidores de acá de Maizal que nos acompañan, Agustín Pérez, Eddie Reyes, Johnny Sánchez. Dirigente comunitario, el doctor Kelvin, que está con nosotros, Kelvin Rojas. Doña, esta mujer que el presidente ha depositado su confianza para que le represente en esta provincia, nuestra honorable gobernadora Marta Collado, con palabras de bienvenida.
7: Gracias. Gracias, Edward.
6: Gracias. Fueron las palabras de bienvenida a cargo de nuestra honorable gobernadora de Valverde, Marta Collado.
7: Hoy nosotros nos encontramos ver esa esperanza otra vez aquí en el municipio de Maizal. Tantas promesas de otras gestiones, de otros gobiernos, y hoy fue el día que el Señor diseñó para estar aquí y en la gestión de nuestro presidente Luis Abinader. Buen día, nuestro director Wellington Arnott, director de INAPA, nuestro alcalde Joendy Jiménez del municipio de Mao, nuestro director de junta Jaime Sánchez, y con él a cada uno de los directores de juntas de las provincias que nos acompañan en esta mañana. Buen día, nuestro diputado José Valenzuela, nuestro diputado Rubén Darío Peñaló, alcalde Germán Rodríguez del municipio de Laguna Salada, a cada uno de los funcionarios de gobierno que nos acompañan, que fueron ya mencionados anteriormente, a la prensa, al padre, también un saludo especial por las bendiciones, a cada uno de los comunitarios aquí presentes. Buen día para todos y todas. Hoy el distrito de Maizal está de fiesta. En ver esta obra hecha realidad. Hoy damos la bienvenida a cada uno de ustedes que se unen a dar el primer picazo del acueducto de la comunidad del distrito de Maizal. Hoy sembramos la esperanza de que muy pronto el agua llegue a cada casa, a cada comunidad de este distrito. Este acto no es solo mover tierra, es el inicio de mejorar la salud a cada uno de nuestros niños. Es el tiempo de mejorar la calidad de vida de cada madre que realiza una jornada de quehaceres en sus casas. Es el progreso para cada uno de nuestros campos y de nuestros negocios. Agradecemos a nuestro presidente Luis Abinader por pensar siempre en mejorar la calidad de vida de la gente. A nuestro director Wellington Arnott, porque siempre está pensando en llevar este gran líquido, que es el agua, que es vida, a cada rincón del país. Gracias a cada una de las autoridades de la provincia de Valverde. Porque cuando trabajamos unidos, aquí están los resultados. A nuestro director Jaime Sánchez, por todo el esfuerzo, conjuntamente con sus vocales de la Junta Distrital. A cada comunitario de esta comunidad de Maizal, que siempre han estado en pie de lucha por esta gran obra. A la sociedad civil, las iglesias, a cada uno de ustedes, gracias. Hoy se hace la realidad de este gran sueño y quiero que se haga un compromiso delante de todos de cuidar esta obra y hacer veedores para que quede de la mejor calidad posible, porque el agua que vendrá será para todos y todas. Que Dios nos ilumine en este primer picazo de este acueducto, que sea para bien de nuestra gente y de nuestras futuras generaciones. Muchas gracias.
6: palabras de agradecimiento de un hombre de acá, de Maizal, que siempre está en las luchas, siempre está trabajando de la mano con el alcalde Jaime Sánchez. El doctor Kelvin Rojas, en representación de los comunitarios.
8: Muy buenos días a cada autoridad presente hoy acá. Muy buenos días a los grupos sociales, junta de vecinos, iglesia. Muy buenos días a la comunidad de Damajagua. Muy buenos días a mi pueblo de Maizal. Y buenos días también a la prensa que está acá con nosotros. Hoy no estamos inaugurando una obra. Hoy estamos sembrando el futuro. En nombre de cada familia de Damajagua Maizal, quiero decir gracias. Gracias por decir sí a nuestro reclamo. Gracias a nuestro presidente, el licenciado Luis Abinader. Gracias, director ejecutivo de INAPA, Wellington Aynó, por convertir en realidad lo que por años fue una promesa. Gracias a cada grupo social, gracias a cada dirigente político y autoridades y todo aquel que ha puesto un granito de arena para que esta obra inicie en el día de hoy. Este primer palazo representa agua para nuestros niños, salud para nuestros envejecientes, tiempo para nuestras madres y progreso para nuestros campos. Por décadas cargamos agua, esperamos camiones y nos enfermamos. A partir de hoy empieza la cuenta regresiva para que eso quede atrás. A las autoridades presentes, cuenten con una comunidad unida, vigilante y agradecida. Nos comprometemos a cuidar esta obra como si fuera nuestra, porque lo es. Señor Wellington Aynó, hay un refrán que dice: amor con amor se paga. Y estas comunidades están agradecidas de la gestión de nuestro presidente y de la gestión, que usted realiza en INAPA. Bendiciones y que Dios bendiga esta comunidad.
6: El director de la Junta Distrital de Maizal, hoy recibiendo de primera mano, de parte del director ejecutivo de INAPA, Wellington Aynó, Jaime Sánchez.
9: Buenos días, querido munícipe de nuestro distrito. Buenos días, Wellington Aynó, que nos honra hoy con su presencia. Y más con lo que nos trae, mucho más. Buenos días, Marta Collado, nuestra gobernadora provincial, a nuestro diputado José Valenzuela, Rubén Peñaló, a los alcaldes que están aquí presentes, Joendy Jiménez, Facal, y los colegas de directores de junta, Domingo Mora y Gabriel Santana. Buenos días a la directora provincial de Medio Ambiente. Buenos días a todos los dirigentes que hoy nos honran con su presencia. A los colegas vocales que están aquí presentes: Johnny Sánchez, Agustín Pérez, Eddie Reyes. Buenos días a cada uno de ustedes, también a la prensa, que nos hace un gran aporte con su labor que realizan. Señores, como dijo Marta, hoy es un día de regocijo para Maizal. Maizal, que había durado más de 20 años exclamando esta obra de cuando se hizo el acueducto de la línea noroeste. Y nosotros

0: inclinar para Wellington, que yo sé que tú tuviste que soportarme a veces, llamarte hasta las 10 y a las 11 de la noche. Y te doy la gracia porque siempre me tomaste el teléfono para darme los pasos que se están siguiendo de este importante proyecto. A José Valenzuela, señores, ya yo le tenía ahí el teléfono que no le cogía carga. Cuando yo me enfoco en lograr un proyecto, no tengo hora ni día para estar insistiendo, porque que solamente así se logran las cosas. Ahí está Pedro Vito, que cuando él ve mi teléfono, ya ahora lo coge más suave. Yo lo sé que sí. Pero miren, son todas esas personas que cuando no tienen agua, a las 10 de la noche, a las 11 de la noche, se metieran en mi casa. Ellos saben que mi casa es su casa y que siempre tengo la puerta abierta para recibirlo. Nosotros en este día nos sentimos más que satisfechos, Wellington, porque sabemos lo que significa el acueducto para esta comunidad. Significa tranquilidad, salud, bienestar, desarrollo. ¿Qué más puede usted hacer por esta comunidad? Llama al SAR. Desde hoy se va a sentir un poquito más tranquila, más serena, porque ya nosotros, con la construcción de su cementerio, que ya va de viento en popa porque se está trabajando a toda capacidad, y con la construcción de este acueducto, nosotros podemos estar más que satisfechos como gobierno y como gobierno local, porque le estamos dando respuesta a la necesidad que quiere el pueblo. Yo hoy le dije a muchos en una reunión que sostuve el día pasado, el día del Picasso, yo creo que cada familia tiene derecho de tomarse un vino en su casa y festejar esta obra. Y no es para menos, no es para menos. Wellington, muchísimas gracias. Que Dios lo bendiga y que le dé la sabiduría para que siga trabajando de la manera que usted ha venido trabajando en todo el territorio nacional. Porque no solamente Marsal se ha beneficiado de su labor, sino el país. Y con el apoyo del señor presidente, yo sé que pronto, pronto vamos a estar aquí mismo quizá inaugurando esta obra. Muchísimas gracias y que Dios lo bendiga a cada uno de ustedes.
1: Fueron las palabras del director de esta Junta Distrital de Maizal, el profesor Jaime Sánchez. Que se siente el aplauso para Jaime y todo su equipo de trabajo acá en Maizal. Qué bueno que se está trabajando y seguimos de la mano. El señor presidente de la República supo elegir muy bien a este funcionario para que llevara soluciones a todo el territorio nacional. Inauguración recientemente del acueducto de Monción. Inauguración recientemente del acueducto de Navarrete. Avanzamos en los trabajos del acueducto de La Horca y Los Almacelles en las matas de Santa Cruz. De igual manera se trabaja a buen ritmo en el acueducto de Loma Atravesada y la vereda en Montecristi. También se concluyeron las líneas de conducción del acueducto Amina Guatapanal y solo nos resta la licitación y ya está en trámite. Estoy en Google, director. Ya está en trámite la licitación. Ampliación de las redes del municipio de Esperanza. ¿Qué más le puede pedir la línea noroeste al señor presidente y al señor director del Instituto Nacional de Aguas Potables y Alcantarillado de Jicomé a Maizal? Aquí está Wellington Arnó, director eficiente.

0: Maizal le recibe con la efervescencia del lugar.
1: Gracias, Edward. En primer lugar, darle gracias a Dios. Reiterar las gracias a Dios, Edward. Todopoderoso, por permitirnos estar aquí en esta mañana especial. Agradecer, antes de iniciar mis palabras, a la persona responsable de que hoy en esta mañana estemos aquí iniciando tan importante obra y que también está cumpliendo una vez más con su palabra. Vamos a ponernos de pie para darle un aplauso, un reconocimiento al presidente Luis Abinader. Que ese aplauso llegue desde Maizal al Palacio Nacional para que sepa cómo el pueblo recibe tan importante noticia. Muchísimas gracias. Nuestra querida gobernadora Marta Collado, acompañándonos siempre en todo el trabajo nuestro en la provincia. De manera muy especial a nuestro alcalde de este distrito de Maizal, nuestro querido Jaime Sánchez, que a partir de este momento, porque obviamente vamos a tener que concluir la obra, para que tú y nuestra querida doña Sandra tengan la tranquilidad que vayan por otros temas a la casa que no sean de agua. Así que muchísimas gracias, Jaime, por la paciencia. Gracias por confiar en nosotros, tanto en el presidente como en mí. Él se me ponía bravo y bronco. Me dice, no, Wellington, ya ha pasado demasiado tiempo. Mira a ver cuándo. Y te decía que íbamos a tener este día. Y yo me siento extremadamente contento de que sea así, de que tengamos hoy ya el inicio de esta importante obra. Y te lo decía el jueves, fue que estuvimos allá, donde nuestro querido Domingo Mora, en Jicomé, que te iba a ver riéndote, porque tú no te estabas riendo allá, no, es aquí que tú te estás riendo. Agradecer la presencia de nuestro querido hermano alcalde del municipio cabecera de la provincia y ejemplo de la municipalidad, estando siempre entre los primeros alcaldes de todo el país, Joendy Jiménez, muchísimas gracias. Igualmente a nuestro hermano de muchos años, legislador, diputado José Valenzuela, que estuvo detrás de este proyecto todo el tiempo y que hoy tiene sesión y está aquí junto a nosotros y junto al pueblo cumpliendo. Igualmente a nuestro amigo de mucho tiempo también, luchador, batallador, Rubén Peñaló, diputado, que también ha estado trabajando para los proyectos de la provincia. Agradecer la presencia de nuestro alcalde del municipio de Laguna Salada, Facal, que está con nosotros. Igualmente, nuestro querido hermano Gabriel, alcalde del distrito de Amina. Domingo, alcalde del distrito de Jicomé. Don Miguelín, siempre acompañándonos y asesorándonos. A Minino, que está aquí. A Salomón. A nuestra querida directora regional de Medio Ambiente, Daisy Aquino, muchísimas gracias. Agradecer la presencia de Dani, cariñosamente, el brujo, que está con nosotros, y Félix, que está por ahí. De cariño, dirigente histórico del municipio, es alcalde junto a Félix, igualmente a Eddie, a Johnny y Agustín, que son los vocales del distrito. De igual manera, agradecer la presencia de toda nuestra dirección provincial que nos acompaña, Pedro Víctor, que está aquí con nosotros, igualmente el subdirector Erison Peralta, a Joel, que está aquí con nosotros, a Enson Jaque, a Ángel, a todo el equipo local del INAPA, a Alejandro, que no se fue en blanco, desde Villatrina, por aquí. Aquí no es como en Villatrina, pero Dios nos trajo una brisita hoy. Porque con estos calores, que no tenga esta brisa aquí, es una bendición, ¿sí o no? Agradecer la presencia de cada uno de ustedes, los protagonistas, los comunitarios, los dirigentes de las juntas de vecinos que están aquí acompañándonos, que también junto a Jaime han tenido la paciencia para hoy estar presenciando este día tan importante, que ciertamente vamos a iniciar una obra que va a contar tanto de la fuente del río Damajagua, porque en tiempos de estiaje no tiene mucha agua, como del propio acueducto de Alino, lo que va a garantizar el 100% del agua para Maizal y Damajagua. Muy importante, hablamos de una obra de más de 400 millones de pesos. Más de 400 millones de pesos. Lo que quiere decir que cuando el presidente Luis Abinader, ustedes recuerdan que siempre hablaba en sus discursos antes de ser presidente, que no iba a dejar a nadie atrás. No iba a dejar a nadie atrás. Era poner el presupuesto, como bien dijo Jaime, que le dijo en su momento, hemos cruzado tiempos difíciles. Tiempos en los cuales hemos tenido que apretarnos los pantalones para destinar los fondos públicos de manera eficiente, pero sobre todo teniendo en cuenta que las inversiones lleguen a cada rincón de la República Dominicana. Y esto es un reconocimiento que hay que hacer a esta administración que preside Luis Abinader, porque sin importar la cantidad de gente, hablamos de 15 y en un tiempo 20 mil personas, destinarle 400 millones de pesos sin importar la cantidad de gente, es un reconocimiento que emigró un gobierno para acá y fue el gobierno del presidente Luis Abinader, lo que nadie había hecho. Nadie se había detenido a mirar para Maizal y lo hizo el presidente Abinader, y qué contento me siento que sea a través del Instituto Nacional de Agua Potable y Alcantarillado, INAPA, que estemos haciendo estas grandes obras, que con esta, con Jicomé y las demás, como el alcantarillado de Mao, hablamos de una inversión de más de 5 mil millones de pesos solo de INAPA en la provincia de Valverde. Eso hay que reconocerlo. Y pienso que nuestra próxima presentación de este tipo, no iniciando, sino ya inaugurando, no que pienso, que estoy seguro que será la inauguración del alcantarillado sanitario de Mao con su planta de tratamiento, una obra esperada por décadas que le va a llevar salud y bienestar a nuestra gente del municipio de Mao, que ha pasado mucho trabajo, y es cierto, porque estas obras son invasivas. Se rompe la calle, el nivel freático del municipio de Mao, el agua está ahí mismo, la gente ha sufrido bastante, pero lo que significa un alcantarillado, porque el desarrollo de una comunidad no llega cuando se hace un edificio, cuando se hace una infraestructura de cualquier índole. El desarrollo, sin excepción, de cualquier territorio se construye debajo de la tierra. Con el saneamiento, con la salud, eso trae bienestar y trae desarrollo. De manera que nos vamos a ocupar de que todos los municipios de Mao sepan que ciertamente duramos un tiempo de una construcción traumática, pero que el resultado va a ser de beneficio para cada uno de los ciudadanos del municipio de Mao. Por lo tanto, yo quiero, Jaime, que venga Kelvin, quien es el representante de los comunitarios, los presidentes de Junta de Vecinos también pueden acercarse, la gobernadora, todas las autoridades, vengan por aquí, Eddie, Johnny y también Agustín, pueden pararse ahí al frente, o suban aquí también. Vamos a tomar juramento, primero, son las autoridades locales del Comité de Veeduría, y después vamos a dar el picazo. Primero vamos a dar... Pueden quedarse al frente de los miembros de la Junta de Vecinos, las cabezas. Vamos a juramentar en este momento. Vamos a juramentar el comité de veeduría. ¿Qué significa o qué responsabilidad va a tener este comité de veeduría? Yo quiero que se pongan de pie ahí los contratistas, por favor. La compañía Pedreira, que está aquí, que fue la que ganó, como lo dice su camisa ahí, el nombre de su compañía, van a ser los responsables de la ejecución de la obra. Mírenlo bien. Este comité de veeduría, compuesto por las fuerzas vivas, las autoridades del distrito y de las comunidades que va a impactar esta obra, que tendrá más de 30 kilómetros, señores, 30 kilómetros de tubería. Hablamos que vamos a llevarle agua a cada hogar de este distrito y también da más agua. Por lo tanto, esta comisión le va a dar seguimiento permanente a la ejecución de esta obra, teniendo como responsabilidad comunicar semanalmente los avances de la obra, porque queremos inaugurarla en tiempo récord. Y eso, dándole seguimiento, lo vamos a lograr. Así que levanten su mano derecha. ¿Juran ustedes dar seguimiento como miembros de la Comisión de Veeduría de este acueducto múltiple Maizalda Majagua para que se cumpla en el tiempo establecido en el contrato y que se comunique cada paso del proyecto para que la gente sepa qué se está haciendo y cuáles calles se están interviniendo y estén al tanto de todo? ¿Lo juran?
2: Sí, juran.
1: De ser así, Dios estará pendiente de ese gran trabajo que están haciendo de manera honorífica. Queda juramentada la Comisión de Veeduría de este importante acueducto. Que Dios le bendiga. Muchísimas gracias. Gracias a nuestra gente querida de Maizal. Estamos aquí iniciándole su acueducto que por tanto tiempo esperaron. Bendiciones para todos.
3: Fueron las palabras del eficiente director de INAPA, Wellington Arnaud, que se sienta otra vez. Ese aplauso para él. Vamos entonces a la toma oficial de esta foto.
4: Ayer el presidente Luis Abinader, en la entrevista que se dio a los medios de comunicación del grupo Corripio, fue explícito. Un gobierno que escucha, un gobierno que pone su oído en el corazón del pueblo, que escucha a las organizaciones, a los influencers, a todo el mundo, que es capaz de corregir. Ahora bien, fue claro también en que las correcciones que se están planteando no se hacen por presión, sino que hace mucho ya estaban planteadas. Y como la ley prevé que hay que estar en vigencia del código para luego establecer las enmiendas, en ese proceso se está. No es cierto que bajo la influencia o bajo la presión mediática el gobierno cambie de parecer. No, señor. Lo cierto es que tenemos un gobierno que escucha, un presidente que sabe exactamente lo que hay que hacer y sobre todo está dispuesto a enmendar los errores. Triste es de la oposición que después de aprobar los proyectos de manera unánime, sin protestar, sin enmienda, solamente con el parangón de dame lo mío, quiera después cambiar la versión y presentarse ante la población como el salvador, como yo no fui, cuidado conmigo. Esas cosas realmente tienen que cambiar. Bien lo dijo Carolina Mejía en su discurso, en su rendición de cuentas, en la ampliación que ha hecho de su gestión como secretaria general. Los cacerolazos son importantes. Pero también dijo el presidente Abinader que cuando los gobiernos de Danilo Medina, los cacerolazos, fueron espontáneos, surgieron de la población, no dirigidos en este momento por dos o tres partidos de la oposición. No es lo mismo hacerlo de manera espontánea que programada, cuando se crean hasta chat para buscar el éxito de esos cacerolazos y resultan totalmente un fracaso. Y usted que sabe tanto, que intenta adivinar cuál es el sentimiento del pueblo.
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Brando Yassi Pérez en vivo. Delirante Amor, disponible en todas las plataformas digitales. Vamos al swing a esta hora. Sonando en los 106.7 FM. Bomboniante Radio Show, Yassi Pérez.

0: Continuamos en vivo en los 106.7, este miércoles 22. 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

La Fiera Típica, tu mejor amante, disponible en todas las plataformas digitales. Estamos en vivo en los 106.7 Bomboniente Radio Show en este miércoles, mitad de semana ya, miércoles 22. Estamos en vivo por los 106.7 con el peso pesado de la radio. Vamos al sur.

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0: Amor Swing, JN. ¿Para qué? 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En este miércoles, Bomboneante Radio Show.
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0: El Bandón Roof, disponible en todas las plataformas digitales. Sonando este miércoles 22 de julio. Miércoles 22 de julio. En vivo por los 106.7. El Bandón. Ahí sí.
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Una mala agradecida de mi amigo Chris Ancillo. Mala agradecida disponible en todas las plataformas digitales. En este miércoles que contamos a 22 del mes de julio. Claro que sí. Ni llorar.

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Vamos al swing, el mambólogo. El mambólogo en vivo en los 106.7. Pregúntale al corazón. Disponible en todas las plataformas digitales. ¡Vamos al swing! Este miércoles 22 de julio. Bomboniante Radio Show.

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¡Huepa! Hola, ¿qué tal? Buenas tardes, mi gente bonita de República Dominicana y el mundo. Así comenzamos. La hora que te gusta, la hora que te encanta. La hora de Chevo, el brother de la bachata. En este miércoles, mitad de semana, contamos a 22 de julio, año 2026. Se llama La Sirena, La Sirena, La Sirena. Una bachata que está gustando a millón. Una bachata que está escalando en el gusto popular. Chevo, el brother de la bachata, sonando. Animación del más cotizado y el JJ. Yo sigo bachateándote en este miércoles. Mucha música. No hay para nadie, no hay para nadie. Se llama Dos Gallinas, Dos Gallinitas. Sonando el mismo Cheo, el brother de la bachata.

0: gallinitas. Llevo el brother de la bachata sonando, sonando a millón, dando seguidilla, pegándola a todas. Llevo el brother de la bachata. Dos gallinas, dos gallinitas. 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Hello, buenas tardes, saludos, buenas.
1: Buenas tardes, JJ.
0: Adelante, Seferino, desde Luperón, Puerto Plata, móntate.
1: A que diga que no estoy en sintonía en todo el programa.
0: Gracias, gracias, mi amigo, mi hermano. Gracias por la sintonía dispensada.
1: Ok, dime, saludito para ti.
0: Síguelo, móntalo.
1: A Johnny Guira, Sebastián, a Carmen, María Medrano, a Cívico, a Nancy, y Machacón.
0: Machacón, Machacón.
1: A Víctor Núñez. Y a Carmen. Y ponme una ahí que sea buena, que nada más he escuchado dos veces para ver cuál era, que me va a gustar.
0: Ok, ok, ok. Cuídate, mi amigo, mi hermano Seferino, desde Luperón, Puerto Plata. Marcó el 809-572-7216. El programa más encendido, el más pegado a esta hora. La hora de Chevo, el brother de la bachata. Se presenta el sábado 22 de agosto en The Ocean Bar en Villa Isabela. El gran debut de Chevo, el brother de la bachata. Sábado 22 de agosto. Para allá nos vamos. Ya está con nosotros el más cotizado. En breve la bienvenida para él. En breve, Gritos. Vámonos con Romance Clandestino. Romance Clandestino. Suena el Cheo, suena Cheo. Suena Cheo, el brother de la bachata.

Brother, Cheo el Brother. Saludos, buenas tardes. El más cotizado tiene el honor y el placer de compartir con cada uno de ustedes a través de línea 106.7, la FM Capital del Noroeste. Pues miércoles 22 de julio, miércoles 22 de julio ya. Saludos, buenas tardes. Sigue el Brother en tu bocina, Cheo el Brother. Pero qué importa la edad, es que yo te quiero. Mami, dale volumen a esa radio.

0: ¿Qué importa la edad? Esta bachata está durísima. ¿Qué importa? ¿Pero qué importa? ¿Pero qué importa la edad? JJ. Bachata, bachata, bachata buena. Llevo el brode. Llevo el brode.
1: Continuamos, continuamos con este programazo. La hora de Chevo, el brother de la bachata, un artista que sigue arrasando, acabando a nivel nacional e internacional. Márcalo ahora, 809-572-7216. Música de la buena, bachata con calidad, bachata clase A a esta hora con Chevo, el brother de la bachata, animación del más cotizado y el JJ.
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1: A casa llena como debe de ser, sábado 22 de agosto en The Ocean Bar en Villa Isabela. Adelante la negra, desde la Colorado de Inver Puerto Plata. Adelante negra, adelante.
2: Buenas tardes, mi JJ.
1: Buenas tardes.
2: Bendecida tarde para usted, mi Jota, y lo suyo.
1: Gracias.
2: Me alegro que usted haya pasado su día bien, mi JJ.
1: Claro que sí, encendido, salud, encendido.
2: Mi JJ, y para más, el más cotizado de la radio.
1: Ok.
2: Saludo ahí para él. Saludo a Víctor Núñez, a Juanín, a María Moronta. Ya usted sabe. Ya...
1: Continuamos, continuamos. Gracias a la negra desde la Colorado de Inver Puerto Plata. Está en sintonía, marcó el 809-572-7216. Daniel. Saludos para Carmen Espinal, allá en el cruce de Guayacanes, y su esposo Colá. Carmen Espinal y su esposo Colá.
0: No, para Daniel, el primo Daniel.
1: Daniel Esteves, Daniel Esteves. Solo por tu Daniel nieto Esteves. Del Chévere All Star. De la familia, de la familia.
0: Comunicación, está involucrado con la comunicación, Daniel.
1: Tremendo DJ, tremendo control. DJ Daniel Esteves.
0: DJ Daniel.
1: Continuamos, continuamos. 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
0: Y este sábado se presenta mezclando la mejor música, DJ Jensi, el más odiado.
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0: Es una bruja ella, JJ. Me embrujó.
1: Me hechizó. Me hizo hechicería. Me embrujó. Ella es una bruja. Sonando Chavo, el brother de la bachata. Durísimo, durísimo. Brother.

0: Seo el deseo, pero qué bachata, pero qué bachata. El brother, Cheo, el brother. Durísimo, Cheo. Llegó el primo Muquicá, la patana, llegó la patana musical. Abran paso, que llegó la patana musical, el Boqui.
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0: Salud para el alcalde de la compuerta, Domingo Reyes, que no se pierde el

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1: Artista invitado llegó. Yo, Carlos, el gusto de la bachata. Se llama Olvídame Tu Amor.
0: Le gusta el DJ Lolo. Olvídame tu amor, le dice Lolo a ella. Olvídame tu amor, Carlos, el gusto de la bachata.
1: Es que yo no puedo olvidarte.

0: popular, una sirena está penetrando la Jota Bachata, la gente la está cantando en la calle, la gente la está solicitando, la bachata, la sirena, una sirena de Chévere Brothers que sigue penetrando en el gusto popular.
1: Claro que sí, la bachata que está gustando a millón, la sirena de Chévere Brothers de la bachata. Vamos para la calle, vámonos para la calle con nuestro amigo, mi hermano de Jicomé. Adelante, Jicomé. Adelante, Cívico.
2: Para usted.
1: El Cívico.
2: El más cotizado.
1: El más cotizado te saluda, Cívico.
2: Saludos para Sebastián.
0: Dale para allá, Cívico. Julián,
2: para Carmen.
0: Dale, Johnny Cívico.
2: Mira,
0: que son primos.
2: Peterino. Y Víctor Núñez. Y María Moronta. Y María Medrano, que no se
1: ve nada. Cívico.
0: Y dale, primo.
1: Ok, Cívico.
2: Y
1: ok.
2: Dos gallinitas.
1: Dos gallinitas, otra vez. Para el Cívico, otra vez. Dos gallinitas. 809-572-7216. Síguelo marcando en este miércoles, mitad de semana.
0: Dale para acá para que solicite su bachata. Felicite a su gente hoy, miércoles 22. Márcalo, 809-572-7216. Dale para acá.
1: Saludos para el gigante en el Batey de Amina. Ahí está el gigante a todo dar con el programa en el Batey de Amina.
0: Dale para allá, complaciendo.
1: Dos gallinitas para nuestro amigo el Cívico. Allá en Jicomé, dale volumen, Cívico.
3: Cheo.

0: ya me voy. Gracias, mi gente. En este miércoles, JJ, vámonos.
1: Misión cumplida. Mañana otra vez, de 2 a 3, la hora de Cheval Brother de la Bachata. Animación del más cotizado y el JJ. En breve,
0: la patada musical, Moki K y DJ Premium. Dale Premium, mi hermano.
1: Quédate con Línea 106.7, la que escuchan todos. Goodbye.

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0: Bueno, señores, buenas tardes, República Dominicana. Bienvenido a la patada musical. Bienvenido al programista, este hombre.
1: ¿Qué me llamas?

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1: ¡Arriba, señores! Llegó la alegría musical de esta tarde por esta emisora. 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La caballa turística Vitos. Buenas tardes, mi hermano. El locutor carnetizado, Dalvi Calderón.
2: Buenas tardes, Smokey. Feliz y contento de estar compartiendo con tanta gente buena en este día 22, ya señores, del mes de julio. Se acerca el Día de los Padres. 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
1: Vamos a continuar, porque esta tarde vamos a colocar bachata de hombre con pelo en pecho. Por línea 106.7. En seco, el monstruo musical.
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2: Saludo para Juan Félix Gil, que ya está en sintonía, el arquitecto maeño.
1: Pero también Roemi Bermuda allá en los Estados Unidos, Fede.
2: Mi tío Fede y Doña Rosa.
1: Saludos y bendiciones para toda esa familia. ¿Qué pasó, Dani?
2: No, para respeto.
1: No, devuelva. Tú sabes que a Fede no le gusta esa vaina. ¿Cómo tú lo vas a quitar el tema? Fede, aquí está tu moigo personal.
2: Motica.
1: Repito, aquí está tu amigo personal.

0: Vamos a continuar. El programa queremos dedicárselo para que Dios Todopoderoso le regrese la salud a ese tremendo ser humano, el director del Hospital Regional Luis L. Bogar, el doctor Solano. Que nuestro Dios, nosotros que somos de una fe católica, muy creyente en la voluntad de Dios, le pedimos a Dios de todo corazón que le devuelva la salud a ese ser humano honesto, justo. Todo lo que tuvimos la oportunidad de una u otra forma de solicitarle un favor en el hospital, te puede tener seguro que si estaba a su alcance, estaba resuelto. De esa forma, este programa, aunque esté musicalmente, se lo estamos dedicando a la salud de ese reconocido doctor médico, director del hospital Luis L. Bogar, el doctor Solano. Dios, no seré el más indicado para pedirle a Dios que le devuelva la salud a ese gran ser humano. Vamos a continuar, David.
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0: 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Permítame recibir la llamada, David.
1: Vamos a recibirla, aquí la tenemos.
2: Buena.
1: A nombre del Murazo.
2: Adelante, adelante.
3: Dale.
1: Adelante, don Chichellazo.
3: Comparto lo expresado por usted respecto a don Solano.
0: Sí, una gran persona. Una gran persona, sí. Gracias, Che. Gracias. Vamos a continuar. ¿Cómo JJ Luis Cotizado se va a comparar con este programa? ¿Tú estás loco, muchachito, eh? No. Va a la última llamada, la última.
1: La gente prende radio a las 3 y 5.
0: Sí, a las 3 y 5. No, cállate. Buena.
4: Buena.
0: Buenas tardes.
4: Estamos esperando la canción de Luis Vaiga.
0: Ah, tú quieres el especial, sí. No te me desesperes, no te me desesperes.
1: Roel, me está esperando una.
0: ¡En vivo! ¡Suéltala, vámonos!
5: Sábado primero de agosto en Agua Azul de Mao. 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
0: ¡Fuego, fuego! El día 1 de agosto, tiembla Mao.

0: Vamos a continuar. El pueblo esperando el especial de bachata y merengue de Banda Real Luis Vargas, que se presenta el día 1 de agosto en Agua Azul de Mao. Vamos a recibir la llamada a nombre de embajadora de Gascarín, la más seria, la más responsable. Permítame recibir la llamada a David del Pueblo del Soberano. Buenas tardes.
1: Buenas tardes.
0: Buenas tardes.
1: ¿Cómo está?
0: Bien.
1: Yo quiero que tú me pongas con Luis Vargas en machetazo.
0: En machetazo. ¿Tú me puedes dar un momentico para cuando yo comience el especial de ello?
1: Sí, sí.
0: Ah, está bien. Dame un permisito, por favor. Dígame. 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Debe de estar en banco, debe de estar en otro lugar. Vamos, David, tíralo en vivo, suéltalo, vámonos.
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0: por la patada musical. 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Permítame recibir la llamada, David. 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Buenas tardes.
1: La gente suya que lo quieren de Santiago, detrás de Infotec.
0: Ay, mi respeto, mi cariño para usted. ¿En qué podemos servirle? Dígame.
1: Queremos la mujer maliciosa con Luis Vaya.
0: Sí, David, témele en carpeta, David, por favor. Mire, escúcheme.
1: Mujer maliciosa.
0: Sí, lo invito a que escuche el especial de Banda Real y Luis Vargas esta tarde.
1: Vamos para allá.
0: De acuerdo, la gente de Santiago.
1: En la República Dominicana, Luis Vaya.
0: Ah, lo dice el pueblo, no soy yo que lo digo, porque hay gente que se cojona con uno. Repite, caballero.
1: El mejor bachatero que tiene la República Dominicana, Luis Vaya, sin duda ninguna.
0: Deme decirle, decirle algo. Si yo digo esa palabra, todos los bachateros se hacen enemigos míos, la mayoría. Esto es el diablo, esta vaina. Yo digo que Luis Vargas ha mantenido la voz, no canta roco, canta bien y siempre se ha mantenido ese estilo. No dude usted que yo terminando este programa me llame tres managers, tres bachateros, diciéndome de todo. Y el mío no tiene la garganta igual. Buen loco el diablo. Va a recibir la llamada, David.
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0: 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Buenas tardes.
3: Buenas tardes, rompe corazón en bachata, Monkey K.
0: Ay.
3: David, ¿qué es lo que está pasando?
0: Ahora la gente de Montecristi, adelante, Maracantalla.
3: Monkey K, ponga bachata, yo voy a comprar un trago ahora para yo escuchar, porque yo no voy a gritar sin un trago aislado con esa bachata que usted va a poner.
0: Adiós, después de esta bachata, ok, gracias. Después de este tema que voy a colocar, vengo con el especial de Banda Real y Luis Vargas. Suelta el tema, David.
2: Ah, pero era ya Banda Real que yo iba a entrar ahora.
0: No. Tiene otra bacheta vieja.
2: Otra dura.
0: Tú estás loco, ¿eh?
2: Pipo, yo no tenía. Vamos a buscar una dura.
0: ¿O vamos a arrancar con el especial?
2: Aquí ya yo tengo una.
0: Suéltala entonces.
2: Vámonos ahí entonces.
0: Ya. ¡Fuego, carajo! Esta vaina es para muchachito viejo, bebé pequeña.
2: Fede está gozando.
0: Tú estás loco. No me menciona a Fede. No me menciona a Fede, te lo dije ya. El teléfono, David.

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0: Tú me consigues la sirena, dale, bro. Esa sirena, no, cámbiame esa.
2: Déjeme ver si aparece una.
0: Atención, todas mis personalidades.
1: Arrancamos con típico.
0: Vámonos con típico, sí.
1: Ok.
0: Que están escuchando este programita. Este programita, Cuquicá. Vamos a comenzar a hacer un especial de merengue típico de Banda Real y Luis Vargas. Porque el sábado, día 1 de agosto, con todas las bendiciones de Dios y los poderes, vamos a compartir con la mejor fiesta de este verano en el complejo turístico Agua Azul de Mao. Solamente a 100 pesitos la entrada. Digo, perdón, a 1000 pesitos la entrada. Pero antes de entrar con el espectáculo musical, permíteme recibir esta llamada. Ya, lo que loco que está hablando bonito. Buena.
3: Buenas tardes, Moki.
0: Buenas tardes.
3: Navarrete, Moki.
0: La gente de Navarrete.
3: Tengo el radio prendido de las 2:45 esperando tu programa, Moki.
0: Entonces sube el radio porque voy a hacer un especial de Banda Real y Luis Vargas.
3: Te voy a hacer una pregunta, Moki, que me hizo un amigo mío, que cuál es mejor, romo.
0: Dependiendo, eso es dependiendo, amigo. Porque si soy yo, si usted me ve bebiendo whisky, es que estoy buena. Si estoy mala, es que aparezca. Y si estoy arrancado, es que aparezca, porque el arrancado es gente bebiendo.
3: Sí, porque me dijo un amigo mío que mejor romo aquí, donde estamos compartiendo, hey, toma tú, pégate otro, no te vayas cojo. Ese es el mejor, Moki.
0: Lógico. Y recuérdese que el lambón tiene que beber lo que venga. El lambón no exige. Comenzó el espectáculo por línea 106.7 en seco, ¿eh? En vivo. Sigue con la sirena, yo te aviso. No, no me la tire. Sigue con la sirena.
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0: La sirena.
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0: Ahí. Comenzó el espectáculo. Rumbo a la fiesta histórica de Agua Azul de Mao. 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

0: vamos a continuar en vivo.
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0: Rumbo a la fiesta histórica de Mao. Ay, mi madre, mi madre. A partir de las 9 de la noche, ¿quién es? ¿Quién es?

0: Atención la gente de Montecristi que me están llamando. La entrada es a partir de las 9 de la noche en Agua Azul de Mao.
1: Lleguen temprano.
0: Lleguen temprano, ¿eh? La bebida tipo colmado. Vamos a recibir la llamada del pueblo. Buenas tardes.
2: Buenas tardes, Volcán. Por una bachata ahí de Agüida. Realmente al loco Alejandro.
0: ¿Cuál bachata? ¿Cuál bachata? Dígame.
2: Agüida, se me dedica al loco Alejandro y a De Aire.

0: Arranca con el desfile musical de Banda Real. Ay, ay, ay, ay, ay, ay, ay, ay. No vaya con tacones, no vaya con tacones. Esa fiesta es escénica, liso y de calcio, hombre. No importa que el pueblo lo critique, siéntese bien usted. Atención los hombres tacaños, Prepare y lleve a su esposa para esa fiesta, porque es a 1000 pesitos la entrada. Es regalado, un regalo de Tony. Banda Real, Luis Vargas. ¿Quién es? Los chimosos. Los chimosos. ¿Qué dicen? ¿Y qué importa esa vaina? Habladores. Ahí mamá, ahí mamá, ahí mamá. Suéltame otro tema musical de Rey Supremo, Luis Vega.
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0: El Pipo, carajo. Toda esa bachata va a usted tener la oportunidad de disfrutar en Agua Azul de Mao. El Pipo, qué bachata, carajo, uno arrancado. Deposíteme, deposíteme. Ustedes saben la cuenta, el número.
2: Volvió tu pesadilla.
0: ¿Quién es?
2: Luis Vargas.
0: ¿Y cómo te dicen?
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0: ¡Ay, mi madre! ¡Ay, ay, ay, ay, ay, ay, ay, ay! Los más caros que existen en la vida son los ataúdes, la caja de muertos. Pero después, para la fiesta, no hay cosa cara, porque usted va a disfrutar, que eso es lo único que usted se lleva.

0: Vamos a seguir disfrutando a nombre de Don Pollo en la calle 19 de marzo de aquí de Mao. 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Va a recibir la llamada, la última llamada. Buena.
1: Ey. Que me ponga la mesa de rincón.
0: La mesa de rincón. Vamos a recibir la próxima, vamos a recibir la próxima. Buena tarde. Buena tarde. Dale, el teléfono.
2: ¿Está ahí la otra?
0: Buena. Vamos a continuar. Vamos a recibir la llamada del pueblo. Yo soy muy respetuoso. Buenas tardes. Buenas tardes. Sácalo del aire, sácalo del aire. El día uno, solamente la sirena. Suéltala, suéltala. Vamos en el aire a recibir la llamada. Buena. Se fue. Sigue la sirena. Síguela. Síguela.
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0: En el sigue la sirena,
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0: 8. Te la llevamos de puerta a puerta, de fe tu fe, como dice el chévere. La llamada arriba del tema, vamos, hombre. Buena.
1: Buena.
0: Buenas tardes.
1: El machetazo,
0: David, el machetazo, está bien. Nos fuimos con el machetazo.

0: el pueblo llamado y Boquicá complaciendo. Sí, en seco, David, solamente directamente, de aquí para allá, ¿eh? Porque ya todo el mundo sabe de la actividad del día 1 de agosto. No, ya me llamó. ¿Cuántas veces va a llamar?
1: Ah, ya llamó.
0: Para Tony Tejada y toda la personalidad que vamos a tener la oportunidad de estar presente en esa actividad, en la fábrica de los colores, R.M. Autopintura. Va a recibir la llamada. El pueblo, ¿cómo te, le digo yo que no hay pueblo? Buena. Buena. Sácalo, sácalo del aire.
1: Ese teléfono quiere comunicarse hace rato y no puede. Tenemos otra ahí.
0: Buena.
1: Se fue.
0: Bueno. Vamos a continuar. No hay seco. El pueblo, ¿qué hago yo? Buena.
2: La mujer maliciosa de Luis Vargas.
1: Él la pidió hace rato esa.
0: ¿A cuál era la primera? ¿El hombre o la mujer?
2: Mujer maliciosa de aquí de Santiago, la gente tuya de Infotech.
0: Ah, sí. Vamos, suéltala, David.
1: Él la pidió hace rato.
0: Suéltala entonces, Zapatay. Suéltasela. Vamos arriba. El diablo. Ay, mi madre. A la gente de Santiago. 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De Tony Tejada y Boquicá.

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1: Ay, mamá, me cortaron.
0: ¿A dónde?
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1: Me están pidiendo un tablazo de banda real a la gente de Puerto Plata, de la Villa Isabela, de Gualete, que están en sintonía. ¿Usted quiere escuchar un palo de banda real? Escucha esto. ¡Uy! A la gente de Belloso de Puerto Plata. A la gente de Belloso de Puerto Plata que están escuchando el programa, todos esos tigres. A todos esos muchachones que están en sintonía.

Bueno, señores, ya hemos llegado a la parte final. Mañana a partir de las 3 de la tarde volvemos otra vez con el especial de los dos matatánicos. Uno de la bachata, el otro de la música típica, para continuar con lo que nos dan el moro en este programita, los comerciales.

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5: Buenas tardes, amigas. Buenas tardes, amigos de la República Dominicana. De todas partes del mundo. Rafael Peralta tiene el gusto de estar con ustedes una vez más. La gracia de Dios, nuestro Señor Todopoderoso, para que disfrutemos juntos una vez más la tarde estelar. Durante una hora, música típica dominicana al más alto nivel, bachatas de la más alta calidad, para el gusto de todos y cada uno de ustedes. Que han hecho de este programa su espacio musical favorito en la tarde dominicana. Gracias a todos y cada uno de los que con su colaboración, con su patrocinio, con su apoyo, han hecho posible este programa que hacemos siempre para ustedes con todo el amor del mundo. 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

de siempre, la leyenda Bartolo Alvarado, el de Nagua, merengue de Ñico Lora, muriendo de amor. Como siempre vive el doctor Liriano, ¿eh? Gracias, Teresa.

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6: La ternura, Cari Núñez. El saludo para el Tití allá abajo. En la línea abajo. Hay un amigo con él ahí que se me olvidó el nombre. Recuerdo cómo fue que me dijo que se llama. Bueno, de todas maneras, el saludo para él, ¿eh? Y para Johnny Guida.

0: amigo Alegría, ok. No hay problema, mi hermano, esto es suyo.
1: Yo sé que te está gustando, mira.
0: Cómo no, gracias, gracias.
1: Yo sé que te está gustando, mira.
0: Siga sintonizado ahí.
1: Tú me vas, mira.
0: La gente de Navarrete.

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0: Bueno, no, mi querida Teresa, la hija del primo José Durán y Cusa, me pidió un merengue con el maestro Felo Román.
1: Ahora sí.
0: Te voy a dedicar ese, Teresa, no encontré el otro. Muy bueno.

bueno, mi querido Fosforito cantando ahí, el viejo Fósforo. Saludo cordial para él allá en Santiago. Siempre escucha el programa por allá, me dice. Ok, Fosforito. Recuerdo del viejo Felo Román.

la dinastía Román. Rafaelito, el más completo. Exclusivo de la tarde estelar, eso, ¿eh? Cantando Fosforito.

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2: Bueno, Carlos Torres está allá en el Bajo Manhattan, disfrutando la tarde estelar. Y mi amigo Juan Basilio, por allá por Filadelfia. Mucha lluvia.

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La mujer es mía por ahí, Taga y Chacha, ¿cómo están? Ay, qué bueno, el saludo para Grifo y para Mariela allá en New Jersey. Y también para Joselito. ¿Cómo no? De parte de mi querida Nine Andeliz. Cuídate mucho por ahí, mi amor. Encantado, bye bye. Para la gente de Navarrete, quiere oír a la leyenda Bartolo Alvarado, el ciego de nada. Se lo voy a dejar completo para mañana. Y agradecerle la sintonía a la tarde estelar de hoy. Cinco de la tarde es la cita de nuevo.

Buenas tardes, estelar, la producción, conducción de Rafael Peralta. Diógenes Rodríguez viene con el toque de queda. Este Trenton, New Jersey, allá donde está Julio Jaques y la ternura Cari Núñez. ¿Cómo no? Saludo para ellos de parte de la vieja Bienba. En el colmado Bienba y Luis Fernández. ¿Cómo no? Les voy a dejar en compañía de Gio Acosta. Esa preciosa bachata que se llama Desaparécete. Y el chaval de la bachata con la que le escribió Leo Robles. ¿Cómo se llama usted? Rafael Peralta se despide. Buenas tardes, hasta mañana.

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3: Nelly con su devocional diario se titula hoy Nombre sobre todo nombre. Me postraré hacia tu santo templo y alabaré tu nombre por tu misericordia y tu fidelidad, porque has engrandecido tu nombre y tu palabra sobre todas las cosas. Salmo 138, versículo 2 en adelante. Hermano y hermana, preguntas. ¿Qué has estado esperando con ansia últimamente en tu vida? ¿Alguna de estas cosas ha tenido prioridad por encima de todas las demás? Mis hermanos y mis hermanas, en los tiempos bíblicos, la gente hacía estatuas y las colocaba en lugares elevados para adorarlas. Esta era su forma de buscar algo en lo que poder depositar su confianza, algo a lo que poder pedir ayuda o favores. Hoy en día, no adoramos esas estatuas, pero sí que idolatramos la comida, las relaciones, el trabajo, el dinero y a los famosos. En un mundo, hermano y hermana, en el que hay tantas cosas compitiendo por nuestra adoración, es bueno recordar al Dios cuyo nombre es sobre cualquier otra cosa, nombre sobre todo nombre. Él es digno de adoración por su fidelidad y amor eterno hacia nosotros. Inclinarse y reverenciar el santo templo de Dios era la forma de acercarse al lugar donde Dios moraba para las personas antiguas. Como Cristo, hermano y hermana, ahora nos ha redimido, nos hemos convertido en el lugar donde reside el Espíritu de Dios en nosotros. Pregunta, ¿eres capaz de darle gracias en tu corazón y permitirle volver a tomar el lugar correcto en tu vida? Si es así, entonces, hermano y hermana, oremos. Señor Dios, queremos agradecerte tu amor y tu fidelidad en nuestras vidas. Queremos también servirte y adorarte sobre cualquier cosa que haya aquí en la tierra. Ayúdanos a mostrar amor, permaneciendo en ti fielmente y amando al prójimo como a nosotros mismos. Amén. Y que la bendición de Dios Padre, Dios Hijo y Dios Espíritu Santo esté con cada uno de ustedes hoy, mañana y siempre.
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¡Ay, sí, señora! ¡Aquí está el bendito negro en este miércoles! ¡Mitad de semana! El programa que todo el mundo espera a esta hora, de 6 a 8 de la noche, por línea 106.7. Merengue, hip hop, best again, con el mágico Magic One, MGSC. 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El verdadero toque de queda. 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Vamos a seguir disfrutando del número uno, el toque de queda. Animación, producción y solamente el bendito negro es que te pone la buena música aquí en este que es el número uno, el toque de queda.

0: de Diógenes Rodríguez.
1: ¡Ay, sí, señor! La noche, la tarde son mía, mía, mía. Porque está aquí el que sube los ratings en línea 106.7. Desde Trenton, haciendo radio. Bueno, ya tengo contacto con todos mis oyentes. Vamos a ver lo que me dice Frankie el Barranco, de Mujeres al Volante. Déjame ver. Adelante, saludo, buena.
2: Saludo. Dale. A la esquina de la Mella en Navarrete.
1: Ok.
2: La esquina de Mora, que están escuchando el programa del Bendito Negro. Diógenes Rodríguez, el papalote, a los motoconchos, a la que fría ahí. Ay, del colmado, al peluquero, a la banquera que está ahí también, me la veo meneando la cintura.
1: Ay, mamacita.
2: Con esta bachata, de parte de Franklin Barranco, Mujeres al Volante, y el Bendito Negro, el papalote de línea 106.
1: Así es. 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Tengo más llamadas a través de esto. Y mini mensaje también tengo, Dios. Dame a ver lo que me dice. Dame a ver, ¿quién está por aquí? Adelante, saludo, buena. Hola.
3: Hola, ¿cómo está, Bendito Negro?
1: Bien, ¿quién me habla?
3: Le habla Alfonso de aquí, de Sajoma.
1: Adelante, Alfonso, la gente de Sajoma. Adelante. Alfonso.
3: El primer saludo para usted.
1: Gracias, gracias.
3: Y me hace el favor de saludarme con Montones de Arriba.
1: Ajá.
3: Andrés Collado y a su esposa Brunilda y a su hija.
1: Ok. Con Montones de Arriba. Ajá. ¿Y aquí más? Andrés Collado
3: y a aquí a Carmen Rosa Espinal y a Wendy y a Benita, a Denis y a Eri.
1: Ok, ya terminó.
3: Y me hace el favor de ponerme la canción de Antonio Aguilar. Mi padre me hace falta.
1: Tu padre me hace falta. Gracias a la gente de Sajoma. Que están siempre en sintonía con este que es el toque de queda. Ay, mamacita, déjame ver lo que me dice Pedro. Adelante, Pedro. Dale.
4: Bendita. Buenas tardes, Bendito Negro. ¿Cómo está por ahí?
1: Bien.
4: Por aquí estamos bien. Le hablo a Pedro Martínez de Baté Laguneta.
1: Ok.
4: Salúdame a Lola.
1: Ajá.
4: Sí. A Morena y su esposo.
1: Ajá. Bueno, tiene que ser rápido. Tiene que ser rápido. Porque los minutos. El toque de queda desde Trenton. Haciendo radio. Déjame ver lo que dice Agripino. Adelante, Agripino.
5: Buenas tardes, Bendito Negro. Buenas tardes. Felicidad tarde para ti y lo tuyo.
1: Gracias.
5: Salúdame ahí a Doña Negra, Marina Regalado, María Moronta, Yesenia, Liz, Santa Hernández, María, Marisa, Víctor Núñez, Nao, Robert.
1: Ajá, ¿qué más? ¿Qué más?
5: Sebastián González, Ángel de Cafetería, el abogado del diablo, a Robert.
1: Ajá.
5: En Polo Nuevo, mi hermana Benita y mi sobrinito Barbie, y en Cana Chapetón, mi hija Claribel y mi nieta Mabel. Que tengan todos y todas una feliz y bendecida tarde de muchas bendiciones para todos y todas.
1: Ok, gracias Agripino por estar en sintonía. El toque de queda desde Trenton. Tengo a Martín. Adelante, Martín. Saludo. Buena. Dale.
6: Buenas tardes, Dionisio Rodríguez, bendito negro.
1: Aquí es.
6: Oye, quiero mandar un saludito aquí en Laguneta.
1: Ajá.
6: A Ivonne Vaya.
1: Ok.
6: A Tony Reynoso.
1: Sigue.
6: De parte de Alfredo López. Quiero que me complace con la canción Déjeme Solo de Teodoro Reyes.
1: Déjame okay, solo de Teodoro Reyes. El verdadero toque de queda. Vamos a seguir disfrutando de la música. La música no se detiene. Por línea 106.7, La Necia FM. Desde Trenton, el bendito negro haciendo radio, mamalote.

Elvin Cesarín aquí en este que es el verdadero toque de queda de ese 30. Bueno, déjame aprovechar para saludar a toda mi gente que están por las diferentes plataformas, específicamente en Facebook. Bueno, ahí está mi amiga Nani, está en compañía de Ramonita. Dice ella que me está escuchando allá en Arroyo San José de las Matas. Dice que me está esperando para la fiesta de verano de Pananá. Me quedé. También está Yoyina. Esa sí se fue. Esa estaba en el trabajo. Que parecía una guinea. Rapidísima. Loco por irse. Ay, María Santísima, Dios. Yo me quedé esperando mucho calor aquí. No creo que mi hijo anda para allá. Lo goce por mí. Algún día sueltan los presos. Algún día sueltan los presos. Definitivamente también. Ella quiere que salude a su madre, Victoriana de Gómez, que siempre está en sintonía con el número uno, el toque de queda. También está por ahí a Ramona Torres. Ella quiere una canción. Nani quiere una canción de los criticones. Es que hay muchos criticones. Ay, no me digas. El criticón tiene un problema, que muere seco, porque siempre vive sufriendo lo demás. Y hay que dejarlo que sigan ahí, que sigan brechando y criticando. Vamos a seguir disfrutando de la música en este que es el verdadero toque de queda. Pero antes también quiero aprovechar para saludar, que me dice ella que es número uno. Mi mamá, doña Brunilda, allá en Arroyo, San José de las Matas. También para el propietario de Línea 106.7, don Percio Ascona. Activo siempre con la estación. Y contento, porque este negro le sube los ratings en Línea 106.7. Vámonos con esta, me la pidió Nani. Dale para allá, papalota. Aquí está Marino Pérez.

Y yo sigo de esa manera para que sigan criticando, hombre. El maestro Joe Vera. Que se mueran de envidia los envidiosos.

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1: ¡Ay, sí, señor! El bendito negro está aquí, hombre. Hasta las 8 de la noche. 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Déjame ver quién están por aquí. Encendido esta tarde. En el verdadero toque de queda. Con la conducción producción. Yo solito lo tengo allá arriba. Aquí no se anda en grupo. Déjame ver lo que me dice Hermania. Saludos, buenas.
2: Hello, llegué yo. Ajá. Estoy por aquí, gracias a Dios.
1: Ok.
2: Hola, bendito negro. ¿Cuántos días?
1: Ajá.
2: Y a todas esas teleaudiencias maravillosas. Bendiciones para todo y una linda y hermosa tarde.
1: Gracias.
2: Yo, perdidita, tú sabes, yo me pierdo por tiempo.
1: Me dijeron que te casaste.
2: Ahora me mandaron para una villa con un primo. Calcula tú.
1: Ay, tú.
2: Ahí estaba yo.
1: Esa no es fácil, esa Germania. Así que la gente comunicándose conmigo. Dice Diony Varia, que está activo, junto a Jay, mi sobrino. Así que saluditos para ellos. Allá en Mao, la ciudad de los bellos atardeceres. Solamente nos quedó bellos atardeceres. Porque este presidente la tiene hecha un desastre. Hecha un desastre. Más de 4 años tienen eso.
3: Diferentes chicas.
1: Así que gracias a toda la gente que están ahí en sintonía. Bueno, un saludito. También está en sintonía mi hermana Fanny. Un saludito para a Milita. Milita. Así, a Milita que está ahí. También para Juana. Mi amiga Juana. Me ha sacado los pies. Me ha sacado los pies. Juana era mi amiga de verdad. Recuerdo yo, para que vea que yo no olvido. Estuve en un accidente. Y Juana era que me curaba y me daba la comida, santo Dios. Es que yo la quiero mucho. Yo con ese brazo todo hinchado que no podía. Y ella me daba la comida. Eso es recordar y agradecer. El verdadero toque de queda. Déjame ver. Sí, aquí, déjame ver. ¿Quién está aquí? Saludos, buenas.
4: Sí, buenas tardes, bendito negro. Que llegó una visita ahí.
1: Ay, Dios.

0: tiene que te hablar, y no,
1: ajá,
0: no pude
1: terminar.
0: Que me llegó una gente ahí.
1: Ajá.
0: A Fernando, a la Morena.
1: Ok.
0: A Lola, a David.
1: Ajá.
0: A todos esos fieles oyentes, a Sebastián. De parte de Pedro, de aquí de Batel Laguneta, que me estoy bebiendo un traguito también.
1: ¡Ay, mamacita!
0: Algo de las canciones de Víctor Esteves, de la vieja.
1: De la vieja, pero buena.
0: Ellas son todas buenas, pero sí, las quiero de la vieja.
1: Ajá.
0: Y el saludo para todos esos fieles oyentes. No deje de felicitarme, de ponerme mi canción, que yo estoy bebiendo un traguito aquí, tranquilito.
1: Más bueno que es así.
0: Y a Romero y a Lorena y a la pinche en Boca de Mao, que Lorena está de cumpleaños.
1: A Sebastián, déjate a Sebastián.
0: Que Dios me lo acompañe a todos y a todas.
1: Amén, amén, amén. Gracias. Eso es lo bueno de ser positivo. Nos estamos bebiendo nuestro traguito, pero siempre echando la bendición a los demás. Este es el verdadero toque de queda. Animación de este papalote que nació en Pananao, el rubio San José de las Matas. Y sí, allá arriba, con línea 106.7, la Necia FM, para el mundo desde Trenton, New Jersey, haciendo radio, radio, radio, radio. Si quería bachata, te lo va a tener que beber. Cool, cool.

0: Andrés Rodríguez, el bendito negro, el bendito negro.
1: Ahí ese mismo soy yo, el bendito negro. Me tocaron a Víctor Esteve por aquí. Yo voy así de esta manera, hombre. Dale, papalote, dale, papalote. Oye esa.

0: ¡Ay, mamacita, qué bachata, mi bella Irene! Aquí estamos desde 30, haciendo radio. Déjame ver quién están por aquí. Isaí Pérez, desde Colombia. Y a ti te escucha. La gente de Colombia, en sintonía, gracias. Bueno, también quiero aprovechar para saludar allá en Pananao, el Rubio, San José de las Matas, a la familia Rodríguez. Ahí está Manny Rodríguez, mi primo. También para Marín Rodríguez. Y un saludo para Carolina de Rodríguez. Así que saludito para ellos. Están en sintonía con el toque de queda desde 30 New Jersey. Animación del bendito negro. Sabroso este miércoles, mitad de semana. Bueno, también quiero aprovechar. Me hace el reporte tempranito Carlos Martínez de la Ruta O en Santiago. Así que saludito a todos los choferes de la Ruta O, la Ruta A, la Ruta B, la C y toda la ruta que a esta hora están con línea 106.7 y el toque de queda con la conducción producción de este papalote. Yo solito subiendo los ratings. Vamos a ver, ¿quién está por aquí? Saludos, buena.
1: Buenas noches, bendito negro. Ajá. Te habla Henry Paulino.
0: Adelante. Navarrete. Ok.
1: Y quiero que me salude la familia Paulino.
0: Ajá.
1: En Navarrete, en el barrio San José.
0: Ok.
1: Y en Peñuela quiero que me le dé un saludito al Cojo y a Recortico. Y quiero que me complaca con una bachata de Víctor Esteves. Quiero llamarte.
0: ¡Ay, Dios! ¡Ay, Dios! Quiero llamarte, así estoy yo. Loco por llamarte. Loco por llamarla, pero no puedo. No puedo. El verdadero toque de queda. Vamos a complacer a mi gente. La gente de Sahoma. Quieren escuchar un mexicano ahí. Y yo estoy para complacer aquí. Usted puede pedir lo que usted quiera. Es el único locutor de línea 106.7 que le puede pedir un son y se lo voy a tocar. Una balada se la toco, porque primero los oyentes y después el bendito negro. Así que yo sigo complaciendo a la gente de Sahoma. ¡Atención, Sahoma!

0: Ese mismo soy yo, el bendito negro, desde Trenton, New Jersey, para el mundo. En sintonía todo el mundo a esta hora. El que sube la rating desde Trenton, New Jersey. Así que quiero aprovechar para saludar mucha gente que andan de vacaciones para la República Dominicana, la gente, los Dominican George, que me están escuchando por esa zona de Corocito, esa zona de Pananá, Arrubio, San José de las Matas. También andan unos muchachos por ahí. La familia Peluche andan por el Morro de Montecristi. Así que saludito para ellos. No se despegan de línea 106.7. Es que esta emisora llega a toda parte. A toda parte llega línea 106.7. El Cibao completo es mío a esta hora. Mío, mío. Así que saludito para Choco. Bayamón. Así que saludito para la familia Peluche. Andan por el Morro de Montecristi. ¿Dónde estará Víctor Núñez?
1: ¿Y en Colombia?
2: ¿A dónde?
1: Colombia, la música se baila porque es una.
0: El saludito para Juan Gurabo. También saludito a Fernando. Déjame ver. Me reporta ahora mismo Fernando. Adelante, Fernando. Saludo. Buenas tardes.
3: Buenas noches, Diógenes.
0: Adelante.
3: Fernando le habla. Vamos camino a Laguneta. Comiendo okay. Un chivito. Uno tiene por ahí.
0: Ay, mamacita.
3: Ya usted sabe.
0: Cuánta envidia, pero de la buena. Hay un chivito, mamacita, Dios. Con guineo. Hasta con casabe me lo como yo.

el toque de queda desde Trenton. Así que saludito para Manny Rodríguez, que anda por la zona de Pananao, nuestra tierra. La gente de Pananao activo, activo, activo. Preparándose para la fiesta de verano en Pananao. Vamos a esperar que nos lleven muertos para allá. Ahí anunciando que llevan un muerto. Lleven músico bueno. Los muertos déjenlos en el cementerio. En el cementerio déjenlo. ¡Ay, Dios! El toque de queda, la gente de Colombia. En sintonía con este que es el toque de queda. Vamos a seguir disfrutando de la música. Diony Vargas quiere una de Joscar Zarante y lo voy a complacer aquí en el toque de queda. Ahí pensando en ella todo el tiempo.

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1: 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Vamos a seguir disfrutando del número uno, el toque de queda. Desde Trenton, el bendito negro subiendo los ratings. Aquí está Elvis Martínez. Pensará que me fui de tu vida, pero nunca jamás.

0: ¡Ay, sí, señor! El bendito negro, aquí estamos. Gracias a toda la gente que están ahí en sintonía con esto que es el toque. El verdadero toque de queda. Por línea 106.7. Dame a ver quién está por aquí. Saludo, buena.
1: Sí, buena noche con Sebastián.
0: Adelante, Sebastián.
1: Sí, vamos a saludar a Circo, a Nancy, a María Moronta, a María Medrano, también para Carmen, para Margot, para también para La Chunga, para Glorivel Peña, y también para las fiestas, para las niñas, para Víctor Núñez, para el maestro Papo, para Cesarino, para Ripino, y también un cordial saludo para Pedro Martínez ahí en el batel de La Guneta. Yo deseo el disco ¿De
0: quién?
1: De este bachatero, un bachatero viejo.
0: Dele.
1: Julio Morales.
0: Julio Morales.
1: Sí,
0: ¿Cuál
1: quiero
0: será?
1: Quiero un amor.
0: Quiero un amor. Ah, pues está bien. Julio Morales. Ah, pues está bien. Gracias. Ahí estaba Sebastián. Siempre activo con el toque de queda. Desde 30. Así que saludo. Bueno, también. Quiero aprovechar para saludar en Santiago. Está en sintonía Yajaira. Gracias por estar en sintonía con esto que es el toque de queda. El verdadero toque de queda desde Trenton, New Jersey para el mundo. Déjame ver lo que dice por aquí el teniente de la Rosa. ¿Dónde estará el teniente de la Rosa? ¿Y dónde fue que lo encontré? Aquí está, son tantos mensajes, Dios. Adelante, Teniente de la Rosa, saludo, buena.
2: Buenas tardes, Diógenes Rodríguez, el bendito negro.
0: Ese soy yo.
2: El dueño de la tarde.
0: El
2: un saludo especial para usted, hermano.
0: Gracias.
2: Y para todos los oyentes de este gigantesco programa. No voy a hablar mucho hoy. A toda esa gente que yo saludo todos los días.
0: Ok.
2: Un saludo especial a La Redonda.
0: A La Redonda,
2: y
0: sí.
2: Y los que no conozco, saludo para ellos también.
0: Sí.
2: Y cuando se puede, hermano, colóquenme una bachata de Ramón Cordero.
0: ¿Cuál?
2: ¿Por qué tengo que ser yo?
0: ¿Por qué
2: lo tengo seguimos escuchando, que hermano? Cambio fuera.
0: Yo, ¿por qué tengo que ser yo, hombre? Estoy en bachata. Más rápido que una lisa. ¿Verdad, Teniente de la Rosa?

0: negro.
1: ¡Ay, sí, señor! El bendito negro está aquí hasta las 8 de la noche. Ahora es que falta programa. Ahora es que hay programa. Se calienta la tarde. Bueno, quiero aprovechar para saludar a María y a Imao. También para su esposo Papo el Mecánico. ¿Dónde estará Víctor Núñez? En Villa La Isabela. Quiero aprovechar para saludar a Roseladia, también a Franklin Zapata, mi hermano Franklin Zapata. Está desaparecido, Dios. En Puerto Plata, Martín Zapata. Déjame ver lo que me dice Orlando Sosa. Pero antes quiero aprovechar por esa zona, Arturo Ramos. También a mi hermano Roberto, que siempre está en sintonía. Orlando Sosa, saludo, buenas tardes. Dale.
2: Hey, bendito negro, buenas noches para ti, lo tuyo. Te me cuida por ahí, Señor, te me cuide, te me dé vida y salud.
1: Amén.
2: Oye, dame unos saluditos ahí a Robertico, a Bebo, a Bolívar, Arturo Ramos.
1: Ok.
2: De parte de Orlando. Te me cuida por ahí, que pase feliz noche, Señor, te me cuide, te me dé vida y salud.
1: Amén.
2: Como una bachatica ahí.
1: ¿Cuál?
2: De Pedro Pablo.
1: Pedro Pablo.
2: Como tú.
1: ¿Cómo tú?
2: Te me cuida por ahí.
1: Ah, pues está bien. Gracias, hermano mío. Orlando Sosa. Hoy lo soltó la mujer. Hoy lo soltó la mujer para que llamara. ¡Ay, qué malo soy! Bueno, quiero aprovechar para saludar a Jay Mao. En el colmado de Enrique, siempre están activos ahí. En el sector La Mina. Ahí está mi hermanito Michael. Michael Rodríguez. Así que saludito. A los muchachos que están ahí en el colmado de Enrique. Y Enrique, ¿no está? Enrique como que lo coge suave ahora. Dame a ver, ¿quién más? ¿Quién más están por aquí? En el verdadero toque de queda desde Trenton. Bueno, hoy se le perdió. Se le perdió la comadre a Germania. Ayer estaba ella, pero hoy se le perdió. Así que saludito a toda la gente que están por línea 106.7 allá en la República Dominicana. Recuerden que este espacio se realiza desde Trenton, New Jersey, diariamente, de lunes a viernes, de 6 a 8 de la noche, con este papalote, el bendito negro. En la mañana, de 10:20 a 11, está la hora clara. La hora clara con René Molina. Lo que otro no puede decir, René Molina lo dice. Porque no tenemos compromiso con nadie. Solamente con el pueblo. Decir lo que está bien y también decir lo que está mal. No importa quién le duela, porque nadie nos va a callar. Nadie nos va a callar. Estamos para decir la verdad. Ese es el compromiso de cada uno del toque de queda de la tarde y la hora clara con René Molina. Arturo Ramos está activo. Saludo, hermano. Buenas tardes.
3: Sí, buenas noches, buenas noches. Estamos activos aquí con el programa.
1: Ajá.
3: Bendito Negro, gracias por saludarme por ahí.
1: Ok.
3: Y a Orlando Sosa y a Roberto y a todos esos muchachos de ahí, de aquí de Telón. Estamos activos aquí. Saludos a Víctor Núñez, a Roseladia, a Rudy Leandro Gómez, a Isabela. Estamos activos con el programa número uno de la tarde.
1: Ajá.
3: El toque de queda, lo mejor que hay en la radio dominicana. Pase buena noche, que Dios me lo acompañe a todos los oyentes de ese prestigioso programa. El toque de queda, no me arrepiento nunca de ser un fanático oyente de ese programa. Arturo Ramos por aquí.
1: ¡Ay, santo Dios! ¡Qué linda palabra! Es que este programa es como la novela de antes de radio. Cazán el cazador. ¿Qué es que lo escuchaba? Se tenía que quedar al otro día. Así es este programa. Un programa abierto para todos. Usted pide. Aquí no hay compromiso de que con bachatero. Y para cómo, con bachatero malo, no. Ni con músico malo. Aquí ustedes son los que manda. El objetivo mío es que ustedes ordenen cada canción que yo vaya a poner. Tal vez yo me complaco a veces, pero ustedes son los que manda en este proyecto del toque de queda desde Trenton, New Jersey. Vamos a seguir disfrutando. Esta me la pidieron. Henry me pidió esta de Víctor Esteve y voy a complacer aquí en el toque de queda. Quiero que me llame. Esa es la canción que dice. Atrévete a llamarme ahora.

sonando Víctor Esteves. Esa no la debo yo aquí en el toque de queda. Ahora que vamos a hablar inglés tú y yo. Vámonos. ¡Uepa!

0: ¡Ay, María Santísima, Dios!
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0: ¡Mira cómo sigo! ¡Dale, papalote!